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5: Ay, en mi neighborhood siempre llegan.
4: ¿Sí llegan?
5: Sí.
6: ¿Pero abres o no abres?
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6: Por eso ya están usando su red social.
7: ¿Cuál?
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0: bonitas sorpresas nos da la música, compadre, y la vida. Y estar aquí con las personas que han forjado el camino de muchos como el mío también. Gracias, compadre, por compartir este momento con nosotros.
1: Al contrario, Cari, gracias a ti, gracias por el espacio y por invitarnos. Me da mucho gusto poder compartir esta versión contigo, esta canción que amo, y cantarla con tu estilo también. Dios te bendiga.
0: Gracias.

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0: estamos en vivo. Me voy a meter a TikTok también para que me sigan. ¿Por qué? ¿Qué pasó?
1: Y ya valió.
0: No valió. Lo que pasa es que, como vamos a un tema.
1: No quiero distraído, pues.
0: No.
1: No, porque se me distrae con el TikTok.
0: No, no voy a distraer. Okay. El TikTok es nada más para leer comentarios, okay, y así expandir el número de gente que vamos a leer en la opinión.
1: Ok.
0: Los dos están comiendo y ni uno me ofreció nada, güey.
2: Yo sí dijo que sí. Le acabo de decir.
0: ¿Qué me va a ofrecer?
2: ¿No lo acabo de decir? ¿Sí?
0: No, porque él me echó una pizotota yo solo, vale. Y ayer pequé, bien gacho, pequé.
1: ¿Y de qué era?
0: De jamón con jalapeño, está re buena. No, me dio una trancón, pero de bien a bien. Oiga, chavalada, estamos en vivo, estoy en TikTok. Don Cheto Oficial, porque tenemos tema el día de hoy. Tenemos tema el día de hoy. Estamos en vivo también en YouTube, Don Cheto al aire. ¿Qué les iba a decir? Giselle va a ser el outfit reveal ahorita.
1: No diga gender reveal, Don Cheto.
0: No, gender reveal ya este año.
2: Llegamos a los 8,000, ¿no?
0: Va, sigamos a los 8,000 acá. Oiga, ¿qué les iba a decir? Que hace rato, o sea, ahí dijo una noticia sobre que algunos artistas les están negando la visa.
2: Sí.
0: Entre ellos, el grupo Firme, y creo que ahorita está como que andan allí viendo. Entonces, la Ferrari dijo, ¡ay! Yo sí le ando arreglando a...
2: Dylan.
0: Dylan, el de grupo Firme, porque a la Ferrari le gusta así Chavis.
1: Teddy Bear.
0: Es que andar con un gordito, la neta, chavalona, nomás que te dice fresa.
2: Nomás que serías cougar, ¿eh? Porque Dylan está como 10 años menor que tú.
0: No, le he conocido más rucas.
2: ¿A Dylan?
0: No, yo no dije que a Dylan.
2: ¿Antes a quién?
0: A Naivin.
1: Aquí ventilando la privacidad de los...
0: Ok, entonces vamos a hacer un juego aquí. Vamos a jugar aquí a un juego aquí sin chiste. Si tuviera la oportunidad de que tú pudieras arreglarle a alguien, ¿a qué le arreglarías? O sea, famosos, ¿no? A mis hermanos y a mi papá, para que nada, no estén matando aquí el segmento de que le arreglaría a mi abuela porque tengo 20. No, famosos, ¿a qué famoso le arreglarías? Yo te arreglo, chiquillo. Ferrari, ¿a qué le arreglarías?
3: Pues ya dije a Dylan.
0: A Dylan de Firme.
3: Y también a Julión, señor, why not.
0: Le arreglas. Pero se te hace sensual, Julión.
3: Tiene algo, Julión.
0: Pues está pancilla de...
3: Ay, no importa.
0: No, hay mujeres que les gusta la pancilla.
3: A Julión, señor, yes.
2: Pues apenas el Beris para el Guerrero.
0: Apenas el Beris para el Guerrero. No, Julión tiene Peggy.
2: Por eso,
0: Julión,
2: pues.
0: ¿Tiene Peggy?
2: Pues es que le dice a la Ferrari, ay, tiene pancilla. Pues apenas el Beris para el Guerrero.
0: No, pero está bien. Porque... Ok, ¿a qué famoso le arreglaría si de ti dependiera? Tú eres bien mendiga, ¿eh?
2: ¿Por qué?
0: Porque eres bien mendiga. Así son todos los gays, ¿vale?
1: ¡Ay, qué le pasa!
0: Sí, los gays son bien rudos, son bien...
1: Sinceros.
0: Es la verdad. Un gay es capaz de darle todo a tu niño y decir, ¡ay, está re feo!
1: Sí.
0: Sí.
1: Pero preferible ser sincero a que sean hipócritas.
0: Bueno, va. ¿Ahora qué? Vamos. El tema es, ¿a qué famoso le arreglarías?
2: Sí.
0: Giselle, no vayas a salir. Quiero hombres.
1: ¿Hombre? Ok.
0: ¿Tú le vas a arreglar a quién?
1: Ay, es que tengo sentimientos en contra.
0: Pues digo uno, yo no.
1: Ah, Carlos Rivera.
0: ¿Qué tal de la viejona faceta?
1: Inventada.
0: ¿Qué tal de la viejona faceta le arreglaré a Carlos Rivera? La perdida le dice.
2: Déjame le hablo a mi amiga Cintia a ver si está de acuerdo.
0: Oye, Cintia, fíjate que aquí se viene a arreglarle a Carlos Rivera.
1: Cintia, vamos a hacer un trato. Cuando yo le arregle, la que va a salir aquí ganando vas a ser tú, después se divorcia y luego te va a arreglar a ti. Y ya.
0: Pero les les va a tener que costar una corta feria.
1: ¿Nos vamos a hacer como la que le arregló el chino entonces también?
0: Sí, tiene que haber ahí una pues,
2: ay, no.
1: Ay, intercambio.
0: No, sí se van a... ¿Cómo?
1: No, yo no quiero con intercambio, nomás así de...
0: Sí, queris. Ay, ¿tú crees que no va a querer con intercambio con Carlos Rivera, mentirosa esta?
2: Ay, ay, ay.
0: Estamos jugando. Atención, novio de Giselle, es juego. Es juego.
1: Es que a mi mamá también le gusta Carlos Rivera.
0: Ah, por eso, tu mamá ahorita está, ay, no te quiero en la casa, está aventando
1: para
0: la calle aquí. No te quiero en la
1: sí,
0: casa,
1: mamá, corriéndome.
0: Traidora, tus hijos, tus
1: te traiciona.
0: Ok, va. Voy a leer también aquí TikToks y YouTube, ok. ¿A qué le arreglarían, Sarí?
2: Yo le arreglaría al apocalipto.
1: Por ahí ya sería lesbianismo, bebé.
2: No, pero es porque, imagínese lo divertido que sería tener al apocalipto acá de este lado.
0: ¡Queremos! ¡Hombres!
2: también.
0: Bueno, el apocalipsis, la no te la perdona.
2: Yo no quiero encuentro, yo nomás quiero que...
0: No, si no te la va a perdonar. Queremos hombres. Queremos que haya sexo detrás de la reglada.
2: Entonces no.
0: No le barra.
2: No, yo no quiero.
0: Es que era el último segmento que hicimos de algo parecido. Mira cómo lo dejó el esposo.
2: Cállate. De hecho, nos viene yendo mi piraña. Ayer no me empieza a decir que, tú con tu Ricky Martin, que es tu ídolo y que es tu
0: piraña. No van a pelar. No, tú fuiste el único atalantado que lo peló. Nadie lo va a pelar. Ay. ¿Entiende? Cuando él diga Ricky Martin, tú nomás le vas a decir, pobre perro. Así dile. Pues no. A ver, va. Dice Don Cheto, le arreglaría a Olivia Rodrigo, viejón. Samuel. Olivia Rodrigo, ¿qué no?
1: Ay, vato,
0: no.
1: Que conoce a Olivia Rodrigo, una chicotota.
2: Sí, es gabacha. Más.
0: ¿Pero ella es gabacha? Sí. No le vas a poder arreglar.
1: Sí, tiene que ser paisa como nosotros.
0: ¿Sí?
1: Sí, pues.
2: Ay, a Michelle Morrone tampoco tiene papeles, es italiano, hermana.
0: ¿Ah? Arréglale, pues. Ahora te reto que lo digas.
2: ¿Dilo? Yo le arreglaría a Michelle Morrone.
0: Aunque me revuelva la quebrada la nariz.
2: Michelle Morrone. Honey.
0: Honey. You wanna come to America?
2: You wanna come to America?
0: Dile, Michele. Bienvenuto tu America.
2: Bienvenuto tu America, Michele.
0: Le papiro le arreglachi.
2: Así lo dice.
0: Le papiro le arreglachi.
2: Le
0: papiro le arreglachi. Perque. ¿Ah? Como que era. Percue.
2: ¿Qué
3: es percue?
0: ¿Percue?
2: ¿Por el Queer Powers?
0: No, percue quiere decir quiero hacer porcas contigo. Ok, va. Ok, a ver, saludos a los...
2: Dice Wendy Mendoza que ella le...

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1: De bien a bien.
2: Ricardo Hernández dice que él le arreglaría a Cazú.
1: ¿A Cazú?
2: Sí.
1: ¿Le gusta Cazú?
3: ¿Le gustan así chicas malas?
2: Y Luisito también dice que a su gordita Carla Morrison.
1: ¿A Carla Morrison?
2: Sí.
1: Dice, le arreglo, a ver, esta, la torre, le arreglo a Rolando Marroquín de los invasores. ¡Ay, ay, ay, viejo! Okay, tiene pegue mi compa de los marroquín, mi compa marroquín tiene pegue.
2: Adrián García dice que le arreglaría la ciudadanía a Lola Índigo.
1: ¿Quién es Lola Índigo? Suena no sé. Como a... Hola,
3: sí, es este... Ay, ¿dónde es esa morra?
1: Suena, ahora, suena como que hace videos, ¿no?
3: No. Dice aquí, ese no cuela de 50, Alberto Reyes. Dice,
2: cantante.
3: Yo le arreglaría papeles mexicanos a Dua Lipa.
1: A Dua Lipa. Dua Lipa no quisiera ser mexicana, hija. Sí. A ver, dice, aquí en el lista, en el YouTube, en el TikTok, se están dejando caer de bien a bien, ¿eh?
3: A ver.
1: Ahí te va. A Elías Medina, Don Cheto, loquita patita. Te arreglo papeles y como la trailers.
2: Gloria Carvajal dice que ella le arreglaría a Tito de Código FN.
1: A Tito, mira, le gustan los barbones. Dice nuestro amigo el Team Camarón, yo le arreglo a Ana Bárbara.
3: Ya es ciudadana. Y esta viejona Susana dice.
1: ¿Es ciudadana ya Navana?
3: No sí, sé, pues, sí.
1: Su vato es migra.
3: Sí.
1: Así yo ventilando aquí.
3: Señor. Pues, Susana.
1: No, mi compa Ángel es migra.
3: Sí, ya hemos escuchado que era de...
1: Omar, le arreglo a Carelli Ruiz. ¿Qué no, tal del viejón?
3: Nada perdido el viejo. Bebé dice, y si yo tuviera papeles, y esto te lo mandó Susana, yo sí le ando arreglando papeles a Rage Gene Page. ¿Rick Gene Page? ¿Quién es? Dice, y sí quiero de todo. Ajá, a lo mejor eso. Dice,
1: o sea
3: que... No sé, o sea que me pague con todo menos con dinero. Dice, ¿quién es?
1: Oye, tu madre, Rafael, no, dinero no quiero, ¿entiende?
3: ¿Sí?
4: El que me gusta...
3: Rage Gene Page. ¿Sí? ¿Es actor o qué es?
4: Sí.
1: ¿Actor porno?
4: No.
1: ¿No por...?
4: No.
1: No, pues.
2: Es el que sale, es el morenito que sale en la de Calabozos y Dragones, que también salió en Bridgerton. Yo ya lo he mencionado en otras.
3: Ah, pues dice cosas. Tu comadre Susana.
1: ¿Tú también le arreglaba, sabes? Ya
2: que... Ah, yo también.
1: Ok.
2: Ahora, gringo.
1: Dile a la pirañita que él también puede participar, que estamos jugando, es una jugarreta.
2: Okay. Gaby Trejo dice que ella le arreglaría a Junior H.
5: ¿Junior H?
1: ¿A Junior H?
3: ¿Neta?
1: Bueno, cada quien vale.
2: Dice Blanca Torres, dice, yo le arreglaría a Lorenzo de Monteclaro.
1: ¿Para que venga a cantar o qué, güey? O sea, Lorenzo de Monteclaro. Ok, está bien. Dice, yo le arreglo a... Aquí está bueno. A Edwin Cass, dice, Dirty Cat.
3: Dirty. ¿La Yareli? ¿Fue la que dijo o quién? ¿O nomás le pusieron ahí?
1: Durica,
3: porque Yarali dice, yo también le arreglaría tres nomás, por golosa. Dice, a Edwin Casa, a Karim León y a Julián. ¿Por qué no?
1: Oh. Ah, Daisy Sánchez, le arreglo a la mamacita de Nati Natasha.
3: Pero ya tiene papel en la Nati.
1: ¿Qué? Sí. Roberto Chávez, le arreglo a Marta Higareda. Marta Higareda anda.
2: Alberto Fitness Bebé dice que le arreglaría a Samadi Sendejas, nada perdido el güeyón.
1: Dice, como ella es de aquí, le doy chance a Daisy Sánchez que me arregle a mí, José. ¿Daisy Sánchez? Oye, este es 2000ero.
2: Y a mí dice que a Leonardo García, también está galán. ¿Quién
1: es Leonardo García?
2: El hijo de Andrés.
1: A mí me mandaron una galaxia. Hola, Rosy, gracias por la galaxia, querida.
3: Esme Muñoz dice, yo le arreglaría la bichota a Karol G. Ah, mira.
2: Pues mira, te queda Wendy Guevara, que está muy igual.
1: Dice Don Cheto, dice Juan Carlos Barreto González. Me comprometo por el bien de la nación darle ciudadanía mexicana a Scarlett Johansson.
3: Eso, nada bien, perdido.
2: Bien. Julio le quiere arreglar a Yuridia.
1: ¿A Yuridia?
2: A Yuridia.
3: Ay, qué perrísimo.
1: Andrea, yo quiero arreglarle a Fidel de marca registrada. Y hasta le pago al chiquillo.
3: Dice. Ay, hasta le pago.
1: No, si le vas a pagar, baby, ¿cómo no?
2: Me gusta como le dices a usted. Ay, me gusta.
3: A ver, Santiago dice, buenos días a todos. Yo le arreglaría a ciudadanía mexicana a la actriz Alexandra Daddario. ¿Sabes quién es Alexandra Daddario?
1: Ah, ¿cómo no, Alexandra?

0: ¿Quién es esa?
1: Una actriz. Ella salió en True Detective, primera temporada. Tuvo una escena ahí donde se enseña el rico pechugón. No enseña los pechos allí, a Alessandra Daddario. Ok, va.
2: Dice Alfredo Ortiz, ¿está? Yo le quisiera arreglar a Lupita TikToker o a la Mona.
3: ¿Por?
1: A Lupita, mira, es buena persona. Buena, una buena persona. A la Mona, pero la Mona, ¿cómo te va a pagar?
2: Ay, ya regresó. Ya regresó.
3: Estúpida. También que estaba.
1: ¿Por qué?
4: ¿Por qué regresó?
3: Porque...
1: No, pero el Jero siempre estuvo con ella cuando eran dos cholillos ahí que andaban comprando para el pollo rostizado.
3: Sí, pero no, también le ponía el cuerno a mi pobre Mona. No. Ahorita la que factura es la Mona,
1: sí,
3: ya
1: pues,
3: para que
1: regresando. Pero ahorita también la Mona cuando agarró ya sus ínfulas, ya también ahí ya... Ahorita te voy a decir una que leí el otro día.
3: Ahí le va esta.
1: Que no te va a gustar, ¿eh?
3: Vane dice, yo le arreglaría a Cristiano Ronaldo y acepto con cuerpo Mati.
1: Nah,
3: ay, no. Chiquita. 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
1: Vamos a nuestro segmento, el Argüendi. Ay, que soy bien perrón nuestro segmento. Nos oímos como una cosa bien perrona.
2: A ver.
1: Es de Dalia. Así quiere que le diga, Dalia.
2: Dalia.
1: Que es su segundo nombre, ¿verdad?
2: Ok.
1: Dice, Don Cheto, quisiera que platicara esto que yo nunca creí posible. Me llamo, usted diga mi Dalia.
2: Ok.
1: Y acabo de vivir una de las experiencias más feas de mi vida, de esas que no que yo nunca creí que fueran posibles y existieran. Llevaba 4 años de noviazgo y pensé que lo que seguía era casarnos. Yo tenía una amiga, usted nomás diga que se llamaba Rubí, que me decía que era mi amiga desde la elementary school y que me decía que era su mejor amiga. Pues ahí tiene de que estos empezaban a platicar cada vez más porque salíamos y a veces nos la llevamos a ella. Y según esto, se empezaron a aconsejar, y lo pone entre comillas, como aconsejar.
2: Ajá.
1: Pues resulta que antier, aunque este mensaje ya tiene días que me lo mandó,
2: uh-huh,
1: ya tiene, antier me mandaron a volar. Y llevan meses de novios. Cuando todavía era novia mía, ya era novia de Rubí. A mí me daban un poquito de celos porque a veces él la protegía mucho cuando salíamos juntos. Y ahora ya lo sé que andan. ¿Qué no debo hacer? ¿Estoy enojada? ¿Esto es normal o qué?
2: Que le ponga su mendiga arrastrada primero a la vieja.
1: No.
2: Sí, para que... Claro que sí, Don Cheto, por traicionera. Sabiendo que estaban juntos, ahí le estaba pedaleando la bicicleta. Y dos, ya se lo deja.
1: No. Tú te vas tú luego, luego, la violencia. Acuérdate lo que dijo el filósofo.
2: ¿Cuál?
1: Al filósofo que dijo claramente una de las máximas más importantes de la historia.
2: ¿Quién, pues?
1: Cría tacos y te sacarán las lonjas. Ah, no, no.
2: Pero
1: ese,
2: no, pero...
1: No, ese no, ¿verdad? Lo que dijo fue, la violencia engendra violencia.
2: ¿Qué tiene? Pero al menos te desquitas y te sacas la ira que sientes por dentro. Métele su buena arrastrada y ya te lavas las manitas y le dices,
3: mire,
2: te lo regalo.
3: Conclusión, la morra no supo hacer buen jale y la cambiaron por alguien que hizo buen jale.
2: Ay, cállate, si así son de traicioneros señores, ustedes los hombres.
1: ¿Por qué no les apago el micrófono a los dos? Es que si la verdad, espérense, vayamos por partes, dijo.
2: Vaya.
1: Vamos por partes, dijo el carnicero.
2: ¿Sabes qué? Mejor apágaselo a Don Cheto porque no
1: vaya. Mira, primero vamos por una cosa. Ella está, primero que nada, lo que yo deduzco de aquí es que ella está... Que no se cree que le sucedió esto de que una amiga, tú eres mujer, Gisele, una amiga puede bajarte al novio.
2: Claro que sí, Don Cheto.
1: Porque
2: por
1: lo hemos visto
2: en
1: la novela, lo hemos visto, a lo mejor lo hemos oído en programas de radio, porque este tema ya está muy platicado de alguna manera. Ella lo que está diciendo aquí es que ella no creía que eso podía sucederle. Entonces, resulta de que ella invitaba, supongamos que tú y el chino son novios.
2: Okay.
1: Y yo soy la otra amiga.
3: Te vais a rayar.
1: Estuviera yo bien buenona que estuviera.
2: Bien voluptuoso usted.
3: No, pues no te cambio, Gisele.
1: Entonces, vamos a ver la de los Angry Birds. Entonces, tú notas que
2: tiene mucha preferencia con
1: usted.
2: Yo
1: me llamo Charlín Diamante, ¿ok?
2: Viente y bolera.
1: Entonces, el chino dice, ¿qué onda? Cómprale a la Charlín Diamante. ¿Qué onda, Charlín? ¿Tú qué vas a querer de comer, Charlín? Y ves que me da primero a mí las palomitas, se sienta al lado mío, me acomoda mi sodita, ¿verdad? Me sirve en mi cajita las palomitas aparte.
2: No.
1: Le pone un chicle abajo para que no se me salgan por los hoyitos. Todas esas cosas. O sea, entonces tú empiezas a notar, bueno, ¿y este bombo qué trae con Charlín Diamante? Le reclamas.
4: O sea, chino, ¿tú qué te pasa?
1: Y el chino dice, pues nada más estoy haciendo unas con tu amiga. Pero yo empiezo a notar, a mí me gusta el chino. Entonces, en una de esas loqueras de que tú andas mala y no quieres salir, el chino me dice, ¿qué onda? ¿Aquí ya no quieres salir, hija? ¿Qué onda? ¿Qué te vamos a quitar el Denis?
3: ¿Jalas o te pandea?
1: Entonces, jala o se pandea. Y yo digo, pues ahí, pues jalo. Bueno, entonces yo voy y empezamos a platicar y que tú siempre me has gustado. A lo mejor a mí me gusta tu novio y le canto derecho. ¿Sabes qué, chino? Siempre me has gustado. Y el chino dice, pues la neta, tú también me gusta, si ya es cierto. Y empezamos a vernos, pero todavía ando contigo mientras yo y él tenemos esta...
2: ¿Conexión?
1: Conexión, como dice la canción de Espinoza Paz.
2: ¿Cuál?
1: Niégame,
4: es conveniente y seguro. No tienen por qué enterarse.
2: Ay, yo,
3: bueno, la canta la Arrolladora.
1: Sí, pero es de Espinoza Paz.
3: Sí, nomás para que la gente.
1: Más adelante le diremos la a Giselle. Ah, sí. Por lo pronto, chinón, date prisa.
2: O sea que me estaba
3: esta
2: haciendo.
3: Esta noche será.
1: Superior, ok. Le pasó a esta muchacha. Ay, sucede no. Y pasa, ¿qué hacer? Bueno, yo digo que hazte a la idea. Pero el público a lo mejor tiene otra opinión, da el número.
2: Bueno, ahí les va. ¿Ustedes qué opinan al respecto? Yo digo que se la bofetee, no se va. La arrastre no. Y después se lo regale. 1-866-446-6653 o también 818-520-1055. Don Cheto, tiene que sacar uno el fuá y cachetearsela, torteársela.
1: Giselle tiene, está chaparrilla. Tiene 2 días yendo a entrenar al gimnasio del Magnífico Vázquez. 2 días. Ahorita está aprendiendo a tirar un ya y ya quiere agarrarse a golpes. ¡Ah! ¡Cálmate tú, Mike Tyson!
2: Venga, unos tiros, ¿cuál?
1: No, yo no.
2: Venga.
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1: Resulta que we were in a party, watching, watching, borrachada de Bacardi.
2: A ver,
1: why you didn't know? De conocí al cantinero. What? He told me you like chicken. You like
2: ¿de qué está
1: dinero
2: hablando usted?
1: Oh, es una canción. Resulta que Dalia tenía un novio, pero también tenía una amiga que se llamaba Rubí. Entonces, la Rubí le bajó el novio a la Dalia.
2: Pues andaba de ahí.
1: Le bajó el novio, su mejor amiga le está bajando el novio. Y ahorita ya está, se quedó como...
2: como el perro del
1: hortelano. Pajareando, como diciendo, ¿y aquí qué? ¿Y aquí qué pasó? ¿En qué momento?
2: Más perdida que nada.
1: ¡Vamos, señores! Las llamadas telefónicas. Vamos con Irilo. ¿No será Cirilo? Línea número 7.
2: ¿Puede?
1: Buenos días, Irilo, Cirilo, no sabemos. ¡Bueno!
3: Se llama Cirilo.
1: Cirilo, ¿cómo estás, Cirilo? Bienvenido a este programa Super Show de los Vázquez.
3: Al puro 100.
1: Oye, vale, what are you think de todo esto? ¿Cuál es tu pensamiento, Cirilo?
3: No, pues qué bueno que fue ahorita, porque me imagino que hubiera sido después que se haya casado, iba a estar peor.
2: Bueno, eso sí, tiene mucha razón.
1: Bien, Cirilo.
2: Me gustó esa.
3: Es mejor así que después, ¿no? Pues así ya sabe qué clase de amiga tiene.
1: Pero tú no te has visto en esta situación ni de bajador ni de bajado.
3: Pues hasta ahorita, gracias a Dios, no.
1: Cirilo, di. Ahorita, gracias a Dios, no, ni novia tengo.
3: No, gracias a Dios, yo tengo mi esposa.
1: Qué casado, bueno, vale. Qué bueno. Bien hecho, hijo. Vamos con Esperanza, sí. Línea número 8. Gracias, Cirilo, de A de Bakersfield. Sí, Esperanza, ¿de dónde nos llamas, Esperanza?
4: Buenos días, de Los Ángeles, California.
1: Bebé.
2: L.A.
1: Bebé.
5: Cirilo, de repente llega a tu casa más temprano unos días. Digo, ay, yo sin qué.
1: Sino tú. Esperanza, ¿qué opinas?
4: Sí, bueno, bebé. Yo opino, don Cheto, que se busque otro mucho mejor. Porque se imagina ahorita se lo hizo y después, ¿qué va a pasar?
1: Oiga, ajá, Esperanza, si tienes razón. Ajá. Oiga, Esperanza, sí, estoy, yo tengo un pequeño don que adivino a lo que se dedica, ay, la gente. Ajá. Usted, estoy, ay, sí, viendo, claro, en mi bola de cristal que es costurera.
4: Claro que sí, oiga.
2: Eso. Ay, pero don Chito, pero si se oye.
1: Oye, ya ven, usted Lolo me baja en el avión.
2: No le hagas caso, Esperanza.
1: Vamos con Minerva, línea número 9. Buenos días, Minerva.
6: Hola, buenos días, don Cheto.
1: Bebé.
6: Yo opino que me le pongo enfrente a la muchacha, la agarro del greñero, le arrastro el hocico por toda la banqueta.
2: ¡Bravo!
6: Y le aviento al gacho, se lo retaque por donde le quepa.
2: Yo ¡eres de las mías!
1: Minerva, ¿pero por qué la violencia?
6: Porque eso no va entre amigas, y menos de que tu mejor amiga, peor, menos.
2: ¿Verdad, Minerva, que se siente más padre?
6: Oh, claro.
2: Se siente más, hola, padre que le ponga su tortiza y después se lo regalas, pero al menos ya te desquitaste de ese dolor que te hicieron sentir.
6: Claro, porque como que una cucaracha, cualquier otra mujer, no importa, pero tu mejor amiga, ¿qué es eso?
1: Bueno, yo digo que la violencia engendra violencia y como lo dijo Sócrates.
2: ¿Qué?
5: Bueno, mientras piensa... Don Cheto.
1: Sócrates.
2: ¿Y quién es el,
5: Sócrates,
2: por cierto?
5: Es un paro que tenía ahí.
1: Algo, Sócrates, no me acuerdo qué dijo, pero ya me acordaré.
5: Bueno, Don Cheto, mire.
1: El chino va a hablar, adelante, chino.
5: Mire, como mire, ¿para qué te agarras a golpes? La culpa la tiene la morra.
2: ¿Por
5: primero,
2: qué?
5: No ha de haber hecho buen jale, es la verdad. Cuando no haces buen jale, te cambian. ¿Por qué? Porque no sirves. Segundo, en lugar de ponerte a pensar, si, ay, que la amiga está más buena que tú, reconoce que la morra está más buena que tú.
2: Ay,
5: te bajó el jale,
2: ¿cómo
5: vete
2: eres
5: al gimnasio, ponte más buena, ponte boobies, y agárrate otro bate, se acabó. Ya.
2: Ay,
5: he dicho,
2: no,
5: ya no,
2: chino,
5: quiero hablar, ya, así de fácil, te cambiaron, o sea, muévete, ponte a practicar, este fue el detalle, ponte más buena, no sé, vete a parar la panza, ha de tener un defecto.
1: Chino,
2: are you kidding me?
1: No, he's not kidding you. Hell no, he ain't kidding you, baby.
5: La cambiaron por la está más
1: tú puedes risa aquí, tú puedes risa.
2: Es que se escuchó como esas doñas tú, del
1: he ain't killing you, he ain't killing you right now.
2: Uh-huh.
1: Él lo está, no está.
2: Oh,
1: lo está.
2: No, you didn't.
1: Oh, no, he did.
2: Es que se descompone machine aquí el chino. Ok, bueno, vamos a suponer, no te arrastras a la vieja, pero de plano sí, mándalo a la fregada. Te vas a salir con tus amigas, te vas de antro, pachanga, en todas las redes sociales te estás tomando selfies con chavos más buenotes que él.
5: ¿Y qué? ¿Vas a seguir igual de mala? Practica, ¿pa' qué? ¿Vas a seguir igual de gordo? Perdón, igual de Tengo que ya estar gorda, Don Cheto.
2: ¿Cómo no?
1: ¿Por qué dices eso, Chino?
2: ¿Por qué dices eso, Chino?
1: ¿Por qué? ¿Por qué le te gusta calle gordo a la gente?
5: No, yo soy... No,
2: tú mire, solo te pones de pechito.
5: No, Don Cheto, yo soy un pan de Dios. La gente me va a creer. Pero si estaba gorda y no estaba flaca, pues ahí está el detalle. O sea, hijo.
2: Ay, no,
5: hablándolo por lo claro.
1: Sigamos con las llamadas telefónicas, ¿vale? Por el amor de Dios. Vamos con Oscar, línea número 6. ¡Buenos días, Oscar!
0: ¡Buenos días, Juan!
2: ¿Qué onda?
1: ¡Te amo, Oscar!
0: ¿Qué onda?
2: ¿Qué onda, plebe?
1: Oiga.
0: Oye, mi viejo Juan.
1: ¿De dónde?
0: No, que no le pegue.
1: ¿Eh? Oye, que no le pegue. Ok, yo entiendo, yo entiendo su lenguaje. Ok.
0: Que nomás lo deje y... ¿De qué? Si ella
1: la escucha,
0: se ve más gacho, ¿eh?
1: Sí, bueno, ya está ahí el amigo Oscar, que pues...
2: ¡Pasan las chelas!
1: No, pues él está opinando, déjelo, vale, a lo mejor, tío...
2: Se escucha como yo me voy a escuchar esta noche a las 12.
1: ¡Mira, vale! Quiero que recapaciten, gente. Quiero hablar, pido la palabra en esta junta de
2: Giracalle. Ay, no, a nadie le interesa, Don Cheto. Sí, a ver, ¿qué opina la próxima persona?
1: No, voy a opinar, porque ustedes están mal.
2: Ay, ahora
1: tú como tanto como el chino, fíjese en cómo corre el agua. Miren estas canas bajo mi sombrero.
5: Pelea por él, quiérelo, no lo
1: no,
5: dejes nada.
1: No voy a pelear por él.
2: Es que tiene corazón de pollo.
1: Aquí, señores, uno en la vida es el gran problema del público.
2: ¿Qué?
1: De nosotros. Que nosotros andamos buscando que otra gente nos haga felices. Mi felicidad mía de mí depende de mí propio mismo. Entonces, tú lo que estás demostrando ahí es que tú esperabas, tú como tu perrucha, que es perrucha, tú esperabas que él recapacitara y esas cosas. No, ¿sabes qué? Me dejó por otra, como dice la canción, bye bye. Que te vaya bien.
2: Pero es que se siente más bonito ponerle su catorriza a la morra y ya se lo regalas, pero al menos se la partiste y ya te vas con eso.
1: Mira, vale.
2: Esa felicidad por dentro no la cambio por nada, no, Don Cheto. No,
1: es que lo malo de ti, ¿qué? Que estás buscando felicidad a través del dolor, estás loca allí, tú zafada.
2: Ay, ¿qué
1: ¿sabes
2: tiene?
1: Qué? Si yo fuera esta muchacha. Deja abrir el Facebook, ya se me perdió por andar acá hablando yo. Se me perdió el mensaje.
5: Dalia. Vete a operar, yo te recomiendo un buen cirujano.
1: Ahí está Dalia. Si yo fuera Dalia, ¿sabes qué? Sí me sacaré una pequeña espina en decirle al novio. ¿Sabes qué, vale? Si ya la encontraste ahí bien, olvídame, ya fuera de tu vida. A la otra vieja, ¿para qué, güey? ¿Hablo yo con la otra vieja? ¿Para qué? Que se vaya, que vayan y sean felices. Y yo sigo adelante, erguida como roble.
2: Ay, ¿por qué como roble?
1: O sea, erguida como roble es una poesía. Erguida como roble, erguida es con el pecho.
2: Ay, no, Don Cheto.
1: Levantada mi cara, que yo no hice nada. Que ellos dos sean felices, tengan muchos hijos. Bye bye.
5: Mire, mejor en la 9, cheque. Mire, escuche.
2: A ver.
1: Bueno.
7: Hola, Don Cheto.
1: ¿Cómo está, Guillermina?
7: Bien, gracias.
1: ¿Cuál es su opinión, Guillermina? Usted va a cerrar con la opinión de hoy.
7: Ok. Mi opinión es que esta muchacha se merece eso y más.
1: ¡Bravo!
2: ¿Por qué?
7: Te lo voy a decir. Yo no soy así, ni lo voy a hacer. Miren, las mujeres tienen una costumbre que entre amigas se platican todo. Mi marido así, mi novio así, y entonces, ¿qué hacen? Se lo antojan a las amigas. Y esas son las consecuencias de andar abriendo lo que no deben. Contando más de lo debido, o sea, platicándole mi novio así conmigo, o mi marido así, entonces ahí está la amiga, están las consecuencias. Que sigue contándole a la amiga todo lo que hace con el novio, o con el marido.
1: Entonces usted dice, Guillermina, que ella se merece el engaño por ella andar invitándola y contándole
7: la amiguita se le antojó, se lo saboreó, y pues mire, los hombres así son. ¿A quién les dan pan que llore? A él, pues, si tiene dos, pues qué bueno. Si uno le da su patada, pues se queda con la otra y punto.
1: Usted
7: o
1: cuando...
7: sea,
1: cuando
7: habla con una.
1: Guillermina, ya para cerrar esto. Cuando usted habla de su esposo, ¿habla de las maravillas que de hombre que es él o mejor se las guarda por usted sola?
7: No, las maravillas que él hace conmigo, ella las pueden ver, pero que yo me lo cuente, eso es para mí. Yo no tengo que contarle nada de mi intimidad a nadie.
5: Los ejidatarios lo aplauden.
7: Porque esas son las consecuencias. No, yo he visto muchos casos.
5: Don Cheto, es que sí.
7: Yo digo, ¿por qué son tan tontas? ¿Por qué le cuentan a las amigas lo que ellas hacen?
5: Fíjate que a mi viejo le gusta esto y esto y esto y esto, y a mí no me gusta. Ah, pues la amiga se pone las pilas. Bien.
2: Te come el mandado.
1: Insisto, me quedo. Cada cabeza es un mundo. La mía es como dos mundos, macetota, güey, ya tengo. Y yo digo que no hay que rebajar, sí. Que seamos más que esto. He dicho, bye.

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0: todos ustedes. Esta semana, pues ya les adelantaron, me supongo, el viernes que Don Cheto va a andar de vacaciones. Así que, pues bueno, se van a conformar con lo que hay. Y esto es lo que hay en estos momentos. ¿Cómo estuvo tu fin de semana, Ferra?
1: Muy bien.
0: Bien, ¿qué hiciste?
1: ¿Mandé? Luego te platico en privado. Ah, no es cierto. No, bien, me tocó según trabajar el domingo. Llegué. ¿Y todo para qué? No me tocaba.
0: Ay, amiguita. Oigan, también como que ahorita es pues hora de puras chicas, porque tenemos también a la mami que nos está acompañando el día de hoy. Bebecita, ¿cómo te amaneció?
2: Me ha amanecido bastante bien, como podrás notar.
0: Muy pilarica el día de hoy, bebé.
2: Sí, como que el acento, recordé que tengo acentos españoles y pues bueno, hay que hacerlo notar el día de hoy que hemos sido campeones.
0: Efectivamente, efectivamente. Muchas cosas sobre el mundial que pues obviamente nos vamos a esperar a que lleguen a que un poquito más de testosterona para hablar sobre ello, pero lo que sí es que vamos a comenzar esta hora con Big Little Secret. No sé si te ha tocado el Big Little Secret, mami.
3: A ver, váyamelo poniendo en contexto.
0: Pues prácticamente si tú tienes ahí un secretillo en el tintero y lo quieres exponer, puede ser de forma anónima o si te vale gorro, pues ¿por qué no, verdad? Y puede ser grande o hasta el más pequeño y nosotros lo vamos a platicar aquí, nos lo cuentas. A veces criticamos, a veces no juzgamos, pero bueno, puede ser desde el más grande hasta el más chiquito.
3: Y a través de las redes sociales también el público conocedor participa.
0: Ah, claro que sí, preferible. Lo pueden hacer también por teléfono, pero pues en redes sociales es más fácil para leerlos. 818-563-1055 si quieren participar. O las redes sociales de, ¿cuáles tus redes sociales?
3: Arroba la mami locutora, mami con Y.
2: Oye, esto de Woman Power por la mañana como que me agrada.
0: Me gustó,
2: mana,
0: mejor
2: me
0: que
2: gustó.
0: Se tomen toda la semana Said y Chino y nos quedamos entre puras.
4: Ah, yo ya estoy aquí, ¿eh?
0: Ay,
4: yo soy Woman Power igual que ustedes.
0: Claro. 20 minutos después, bebé.
4: Yo soy Woman Power, no, mira, 14.
0: Ah, bueno, uno menos. Bueno, mientras tanto, las redes sociales de la mami, como ya escucharon, la chica Ferrari con Casi, soy Said, el Chino al aire y Bravo Giselle. Regresamos con Big Little Secret para que se vaya preparando.

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2: Regresamos con esto que es Don Cheto al aire y con lo de Big Little Secret. ¿Hay algún secretillo que tú nos quisieras contar, mami, chiquito?
3: Big Little Secret. Fíjate, quiero agradecer al santo ChatGPT.
2: A ver.
3: Porque si no hubiese sido por el San ChatGPT, estuviera perdida en todo el mundial.
2: ¿Neta?
3: ¡Me salvo! La verdad...
4: No sabes nada de fútbol, igual que Yolanda.
3: Hay que reconocerlo, nuestro pequeño secreto como locutores, de repente cuando uno no está como empapado de alguna materia, pues ahí hace unas trampitas y lotas unos guiones bien perrones.
4: Ajá. Sí, sí, los hace.
3: Que la neta, Bartinoli me venía guango, ¿eh?
2: Sí. Y tú, yo ya de experta.
3: Hasta yo me la creía. Cuando yo decía al aire y me aventaba mis notas, dije, no, hasta yo.
4: Dices, ay, ya sé, yo voy a ir fútbol.
3: Ir a hacer casting para cronista deportiva, dije yo.
2: Pero sí. Bebé.
3: Esa es una de mis secretitos, de que si no hubiera sido por ChatGPT, no sé cómo lo hubiera hecho en todo el mundial.
4: Pues esta mañana, que todavía estamos en julio, ya casi se nos va, que es el lunes 20 de julio de 2026. Esta semana va a ser sin Don Cheto al aire, pero agradecemos a toda la gente que se quede con nosotros. Esta mañana nos acompaña la mami, mañana va a venir el patrón y el miércoles mono. Así vamos a estar acompañados para que usted no sienta que Don Cheto no está. De todas formas lo vamos a sentir, pero pues para estar más acompañados, ¿no? Obviamente Giselle, el chino y un servidor estaremos aquí, la Ferrari también. Muy guapísima, que ya está arreglando para Nautichet.
3: La pestañona locona.
4: No, el arete.
2: El arete del pegue.
4: Pero esta mañana les pido que nos compartan sus Big Little Secrets, porque vamos a contar todos los secretos. Yo les quiero contar que el sábado yo me puse una guarapata, Jesucristo vencedor.
3: ¿Neta? ¿Hasta el
4: cogote? Sí, claro.
3: Como Daniela Romo.
4: Me puse como placa de tráiler. Chueca mi

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1: Es bueno para el tiro, pues.
2: Ay, qué miedo.
1: Chueco derecho.
2: ¿Eh?
3: ¿A usted les gusta que la tengan chueca, o sea, el tiro?
1: No, pues no de preferencia derecho, no, para que atine.
2: ¿Cómo te explico?
1: Que llegue al punto.
3: Pero hay gente que lo tira derecho y le pega con chanfle.
2: Haz de cuenta que me siento ChatGPT dando instrucciones.
3: Sí. Derecha, izquierda, derecha, izquierda, derecha, izquierda.
2: Dale rotunda a la izquierda, dale a la derecha. Dale más al centro.
1: Ahora el retorno.
2: Retorna. Te haces
1: la vuelta a la rotonda. Ay, terror. Vuelta a la rotonda.
3: Dice por acá, mi Big Little Secret no es que, y lo tenía muy guardadito, no es que los abandoné varios meses. Lo que pasa es que me tenían junto al Vaselinas y al Siete Pilas. O sea, 3 meses me metieron a la cárcel.
1: A la escuela.
3: A la escuelita.
1: Decía Don Chester.
3: A la escuelita lo metieron.
1: Lo bueno que ya regresó y está aquí escuchando como siempre.
2: Ay, imagínate.
1: Sí, qué fuerte. ¿Y cómo te fue con el Vaselinas y el Siete Pilas? Cuéntanos. Ese que es el Big
3: Háblame de ti, cuéntame de tu vida. ¿Qué hiciste allá adentro?
4: Estoy bien adentro, cargado, dice.
3: No, y que nos cuente además por qué lo metieron, porque luego, pues, quizás sí lo metieron porque hizo algo malo, ¿no?
1: Sí, o no sé, como dice, no fui yo, fue un amigo.
2: Oye, tengo un Big Little Secret de una amiga que no voy a decir su nombre porque si no el Acuario se enoja.
3: Sí.
2: El día viernes, sí, que llegué a cabina, unos rozones, compadre. En la cabina unos rosones así.
3: Ah, ¿le llegaron rosas?
1: Siempre le llegan rosas.
2: Y unas botas, espérate, de piel, de avestruz, bordadas. Una que decía la Cindy y la otra que decía la Aquarius.
1: Tómala.
2: Dice que de un radio escucha, dije, ay, ¿cómo daba tu medida? Dije yo.
3: Sí. No, y no fue el pelón, o sea, no fue el novio. No fue el novio.
2: No sé quién fue.
1: Ay, ¿por qué has metido?
3: No fue el novio.
2: Yo nomás llegué y dije, ay, ¿qué es eso, Acuario?
3: Lo que pasa es que la Cindy sí rompe corazones, ¿eh?
1: Sí.
3: Sí, ella a varios cholitos los trae vuelto locos, ¿eh? A varios.
1: Y botudito de sombrero también,
4: ¿eh? Aquí no, les llegaba su ramo buchón casi todos los días.
2: Yo, como no soy chismosa, dije, ¿qué te trajeron esta caja, mano? Y abro la caja y veo las botas bien perronas. Dije, ay, y la Acuario y yo calzamos del mismo.
4: La otra.
3: Pero como estaba ya la bota con nombre, dijiste, pues grabada. No.
2: Exactamente, hasta que me dije, mira, Acuarios, ¿ya viste que dice atrás tu nombre, Cindy? Y dije, se me hace que la otra también agarra la otra y la otra decía, la Acuarios.
1: Chúpate ese boli.
3: Mira, trae locos a varios, a varios.
2: Acuagios.
3: No. Regresamos con Big Little Secret aquí esta mañana, sin Don Cheto al aire. Escríbanos, @BravoGiselle, @LaMamiLocutora, @ElChinoAlAire, @SiSoySaid, @LaChicaFerrari con K. Es noche de fémina, seguramente por eso el chino no ha llegado y porque siempre llega tarde además. Regresamos aquí en Don Cheto al aire.
1: Se aplica.
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7: Estos son tus tips de la hora del tráfico. Usa tus espejos para monitorear las áreas alrededor de tu carro. 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En carriles estrechos, asegúrate de mantenerte en el centro de tu carril y no te apresures. Estos fueron los tips de la hora del tráfico. 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Maneja con cuidado.
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0: en Don Cheto al aire. Recuerda que son lunes, lunes de Big Little Secret. Desahógese.
1: Llegaste 3 minutos antes.
0: ¿Eh?
1: Felicidades, 3 minutos antes de lo que sueles llegar.
0: Haciendo una asignación especial con Don
1: ¿Cuál
0: Cheto.
1: ¿Cuál era?
0: Ahí tirando rata, reportando.
2: Un pendiente.
1: Pero si él vive hasta Long Beach, ¿cómo ibas a estar hasta allá?
0: Ah, hay teléfono, FaceTime. Todo.
2: Bárbaro, de todo un poco.
0: Todo reconocimiento. Pero lo más importante es recibir sus Big Little Secret. ¿Quiere desahogarse? ¿Hizo algo y no se lo puede contar a nadie? Aquí, anónimamente, sáquelo. A través de las redes sociales, ya lo sabe. Sí, soy Zaid, la mami locutora, el chino al aire, Bravo Giselle y la chica Ferrari. Pero chicas, la Ferrari siempre hicimos sus redes y ni participa.
3: No, sí participas, ¿verdad, Ferrari?
2: Sí. Además, ¿quién no va a querer un promo?
0: A ver.
2: Yo sí.
3: Chicos, ¿te diste cuenta que somos puro power el día de hoy?
0: Sí, ya soy el único varón aquí.
2: Sí.
3: Ahorita te bajan, no te preocupes.
2: Bueno.
1: Pero en todos los aspectos yo soy más varón que tú,
3: Vital.
0: Pero ya qué. Señores, mi Big Little Secret, me acabo de comprar una Tacoma del año. Nada más que mi vieja cree que nos costó 20 mil, cuando en verdad nos costó 60 mil.
2: Porque son así los hombres. ¿Por qué miente con los precios y con lo que...
0: Es que también ya no hay una camioneta del año, no hay ninguna camioneta del año cuesta 20 mil.
2: También eso, ¿qué amiga mía todavía cree en eso?
0: Es que a lo mejor las morras no son tan metidas en los precios, ¿no?
3: Hacemos nosotros lo mismo, ¿no? Con los maquillaje y esas cosas.
2: Sí, pero ¿qué va a $100, 200, 300 a 60 mil?
3: Eso que... ¿Cuánto puede las uñas, guarda?
2: 20. Ay, yo 20. $20.
0: ¿Cuánto salen unas uñas?
2: Ufa. Más de 100.
4: Más de 100.
0: ¿$100 dólares?
4: Sí.
3: Yo pagué $148 por, sí. por,
0: no.
3: por pedicure y manicure. Dije, sí. ¿Qué?
0: ¿150? Ah. No.
2: Más de $100 sí. para las uñas ya.
4: Sí.
3: Ya estoy pensando si mejor...
0: Güey, mejor ponemos un negocio de eso, ¿no?
3: La verdad que sí.
2: Pues es que el rollo es que hay en todos lados, pero sí, ya está cariñoso.
3: No, las chinitas andan en friega para esa fábrica ahí. Guacala, guacala.
1: ¿No les ha tocado que dejan poquita propina y los persiguen?
4: No, comienza no. ño. Entre ellas. Te la están rayando.
3: Me ve lo que hay, ni modo.
1: Sí, es que a mí me dijeron que no se podía dejar propina más que cash y yo no traía más que tarjeta y nomás le dejé $2. No, bueno, la otra me persiguió hasta el parking.
4: Cállate.
1: Sí, mo. Yo, mo. Y dije, mo, ¿qué?
4: Mono está, no vino.
1: mo. Yo dije, pues, ¿quién sabe qué querrá la señora?
3: Oye, aquí tengo un todavía seguimos con los...
1: Sí.
3: Dice Salvador, ¿no tiene que decir su nombre?
2: No.
3: Sale. Bueno, deja apellido. Hay muchos salvadores, entre ellos el señor. Pero bueno, dice aquí, es que este fin de semana fui con mi amigo y él me había propuesto algo con su esposa, pero la neta no me animaba. Y pues el calor de las copas, pues ni modo, este fin de semana se le hizo la fantasía a los dos. ¿Qué?
2: O sea, se lonchó a la...
0: Se comió a la...
3: amigo.
0: Bien.
3: Yo con eso, yo no pudiese.
2: Un chinazo se llama.
3: Yo no pudiese.
4: Sea chino.
0: Sea chino. Sea chino.
2: Ahí le va una de válgame los dulces nombres y de un che. Dice, buenos días. Dice, mi Big Little Secret es que dos cantantes de conjunto que yo he contratado han sido mis amantes. Dice.
0: ¿Hombres? ¿Es morra?
2: Pues, es que mira, ahí está el meollo del asunto.
1: No, es morro.
3: ¿Es hombre el que te escribió?
1: Sí.
2: Pero es que hay una foto... Sí, ¿estás viendo la foto?
3: ¡Qué fuerte!
0: O sea, el güey ha llevado como que aquí a la banda que toquen aquí en la yarda.
3: Le tocó
2: sí.
1: Ah, no, sí es mujer porque dice que mi marido, ya vi, es la mujer, sí, es la mujer. Sí. Dice que dos cantantes de conjunto que ha contratado han sido sus amantes. El Big Little Secret es que ahora mi ex...
2: ¿Eres morro o borro?
1: Mi marinovio son amigos los dos.
2: Ya está, sigue escribiendo.
0: Es que pon bien el chisme, porque aquí nos tienes como güeyes descifrando que...
2: Ya está escribiendo.
1: No, mira, es Estela. Es ella.
2: Y dice, y un extra dice, mi papá, mi ex y mi marinovio ahora son amigos de los dos.
4: Uf.
2: O sea que todo queda en familia, básicamente.
1: Está bien.
0: Dice, no digas mi nombre, pero tengo otro jalecito. Y ese jale lo muevo en el jale de la troca, porque es más seguro. Bien.
3: Del compadre. Jale, ¿no? La troca del jale, del trabajo.
2: ¿Les como cuento? Que otro jalecito.
3: Un de My Big Little Secret.
0: ¿Otro?
3: No mío. Trabajaba en una empresa que yo me enteré que un compañero movía jalecito en las vans.
1: ¿Cómo?
3: Pues sí, tú, yo no guaramía, chino. ¿Qué tipo de jale estamos hablando? Bueno, este vato.
1: Droga.
3: Simón. Y en las como pues en la troca de la radio. Yo pensé que movía en la troca de la radio.
1: No. ¿Cómo crees?
3: Pues nos enteramos. Simón.
1: Pero o sea, según iban de promociones, pero iban a promocionar otro, Simón, el jale.
3: Este güey agarraba las trocas, como pues era los que manejaba, era de área de promoción, pues los movía en el jale de la radio.
1: Uy, no. Ahorita aquí nada más, aquí lo único que se trafica es tirsepatide falso del chino. Aquí que lo lleva incluso no, a Baker, de repente a todos lados.
0: De repente también aquí en las trocas podemos llevar cosillas, pero...
3: No, ¿cómo que?
2: Inyecciones.
1: Sí, no.
3: Dios.
1: Dice, mi Big Lil, si crees que mi compañera del jale anda queriendo pedo la babosa y ya estoy como que a 567 de decirle que sí, dice
3: ya
1: el morro.
3: Haber entrado ahí, hombre.
1: No, si ya estás diciendo que anda queriendo pedo es porque seguramente ya te la...
2: Ya le dio entrada.
1: Sí, ya le diste entrada.
3: En el trabajo jamás.
1: Bye.
2: Bye. Ay, yo tengo un Big Little Secret sobre
4: eso. Todos tenemos un Big Little Secret.
2: ¿Ah, sí?
0: ¿Segura? Tengo videos porque hay cámaras.
3: Corre, vídate ahí.
0: Esta morra dice, pues ahí les va mi Big Little Secret. En la casa donde vivo hay una pareja y otras vecinas. Ah, ok, hay una pareja y otras vecinas. Y cuando la esposa del güey se va al súper con el bebé, él se mete al baño con una vecina a darse sus arremangones.
3: Manche.
2: Maldito.
3: Qué poca mouse.
0: Está bien, pues, ¿qué tiene?
2: ¿Cómo no. que está bien que tiene?
0: Pues sí, es un secreto.
2: Ah, pero no fuera al revés, porque uy.
0: Pues yo nomás digo que está bien.
3: Ándale, Ferrari, tú participa. ¿Puedo
0: de lo que te digo?
1: Claro que no está bien. O sea, imagínate que al rato van a tener embarazadas allá varias. Se va a armar pedo.
3: O la misma infección todas.
1: Sí, bueno, también.
2: No pueden con una y mantener un chiquillo y andan allá picando por todos lados.
1: Anda mandando a la esposa a pedir fiado para la chiquilla. Ay, y anda que metiéndose con otras. Qué horror.
0: No, ay, es que este me está mandando, pero ese no es Big Little Secret, compa. Ese va a ser como...
3: ¿Confesión o qué?
0: Sí, no, ese es guárdalo para el... Es de chino, no digas mi nombre, pero mi prima quiere pedo la babosa. Y ya le canté el tiro. ¿Cómo ves? Entonces, pero ese ya...
3: ¿Es un secreto? ¿Cómo no?
0: No, ese no es secreto, ese es como que ¿qué hago?
2: Desorientada.
0: Sí.
1: Es que es desorientada es cuando quieren un consejo. Acá no damos consejos, pues nada más juzgamos, nomás.
4: A veces. ¿Qué
3: fuerte con la prima? ¿Será primo hermano?
2: Probablemente.
1: Pues hay muchos casos de primos que se han hasta casado. Incluso hasta se han alejado de la familia porque los van a excomulgar.
2: Pues
1: o los
2: normalmente
1: van a...
2: lo hacen los primos segundos, pero hay unos más cochinos que en sí siento que no está chido. Pero hay unos más que nos han cortado de que son primos hermanos. Sí.
3: Ay, no,
2: sí.
0: Dice, ay, la morra me dice, ay, el que vive con la esposa y las vecinas. Ajá. El vato viene de dos mujeres y tiene 5 hijos.
2: Ándale.
1: Ay, no.
2: No, pues ya, pintado. No.
3: Pura sabandija.
0: No, puro agosto.
2: Puro chinazo.
1: Ferrari. Ah, mira, la Ferrari anda muy contenta porque ya llegó Leo de Colombia.
2: Sí,
1: ya no se llama de Leo, entonces la Ferrari, mira, hasta se le iluminaron los ojitos.
4: Ay, dije.
1: No sé si porque le trajo aretes de su tía Tencha o porque...
4: ¿Dónde están mis aretes, Leo?
2: Hay varios factores.
0: A ver, te voy a quemar, Ferrari, porque dice, hey, le mandé mi Big Little Secret de la Ferrari y nomás no.
1: Pues, se está poniendo la pestaña ahorita.
4: Me estoy poniendo la pestaña.
0: Ah,
4: pues,
0: bueno. Dice, pero ahí les va mi pequeño secreto. Ando cachondeando con mi prima de México. Y ya me está mandando fotos casi desnuda.
1: ¿Cómo pues con la
0: prima? Manda la foto para comprobar. Manda las fotos de la prima y el Instagram nomás para saber.
1: No andes de puercote, chino, tú también, ¿eh? Oh, pues ya tienes muchos amantes ya.
3: Dice, ¿cómo le haces, chino, eh?
0: No manches, dice, tengo una relación con la esposa de un amigo.
2: Tómala.
0: Un día texteando con ella le dije que vaya, que ya se iba a bañar, le mandaba mensajes. Y dice, ay, ¿puedo ir a verte? Y dice, bueno, es más, hacemos videollamada. Y la güey me... No manches. No, pues ya.
2: ¿Es la mujer de su amigo, dices?
0: Sí.
2: ¿Y cómo él tiene el teléfono de la morra?
0: Pues es amiga. Pues son amigos, el...
4: Don Cheto tiene el teléfono de la güera.
0: Sí, nomás.
1: Así más
0: que,
1: o menos.
4: Así más o menos.
0: Ah, dice que la morra le marcó, cuando le dijo, me voy a bañar, la morra le marcó como en FaceTime. Y después le dijo, ay, me equivoqué. Dijo, tenía tentación la babos.
1: Quería mostrar el Queer Powers.
2: También la otra anda ahí de cochinota.
3: Qué bárbaro.
4: Sí.
3: Qué juega.
1: La Ferrari también ha mandado FaceTime cuando se está bañando, así de, ay, vengan a destaparme el baño porque no se va el agua.
4: Not really.
0: ¡Ah! ¡Ah, qué fuerte, qué fuerte!
3: Échale, échale, échale.
0: Mi Big Little Secret, el mono Miguel me tiró el rollo. Yo le mandé mensaje para opinar de un tema y el mono me mandó mensaje de hola, preciosa.
1: No lo dudo ni tantito. No tengo la mejor.
3: La sabemos.
0: ¡En exclusiva!
1: Se sabe que si se mueve y trae botas o estás a dos de, o te ves a dos de que lo asaltes, sí. Te va a tirar el perro.
3: Sabemos que mono Miguel, porque el gancho se atora.
2: Sí. Sí, le mandó mensaje.
0: A ver, no tiene, está privado.
1: No, sí.
0: ¿Sí le mandó?
1: Sí, le mandó.
2: ¿Pero
1: sí,
2: ese
1: mandó.
2: No es tu amigo en Ferra?
4: ¿Cuál?
2: ¿Ese?
3: ¿No es el que llevaste en el...?
4: No.
0: No, se parece. El mono Miguel me mandó mensaje.
4: Ay, ya me están quemando.
2: ¿No te equivocas?
4: No, un poco.
2: Ajá, por los lentes. Sí. Como un aire.
3: ¿Qué rollo con los que prestan su esposa? No entiendo. ¿Qué, okay, ¿o qué tal open mind?
1: No, pues así, a Chino le han tocado varios que se la prestan.
3: Dice, mi Big Little Secret es entre yo y un camarada agarramos a mi esposa como cajón que no cierra, hasta que queda como gancito.
1: ¿Cómo gancito?
3: No sé, apachurradito, ¿qué? ¿Cómo queda el gancito?
2: Relleno.
3: ¡Ay! ¡Sí es cierto!
1: Pues hay,
4: la otra bien que sabe.
3: Hay que saber.
2: No, pues uy, que como es un gancito, pues relleno, bebé.
1: De mermelada y de mermelada crema pastelera.
2: De todo.
1: Ay, nos regresamos esta mañana con Don Chito al aire. Sí, Don Chito al aire.
4: Qué fuerte.
1: Ya volvemos.
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7: Estos son tus tips de la hora del tráfico. Si te preocupa encontrarte con tráfico pesado durante tu recorrido, toma tiempo antes de salir para establecer una ruta alternativa en tu GPC. Evita las horas pico y los lugares conocidos por la congestión. Esto te ayudará a ahorrar tiempo y reducir el estrés en tu viaje. Estos fueron los tips de la hora del tráfico. 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

0: 6 minutos después de la hora, muchas gracias por acompañarnos esta mañana aquí en Don Cheto al Aire. Esta semana les recuerdo que va a ser sin Don Cheto al Aire, ya que el viejillo tiene sus vacaciones de verano. Está ahí en su casa, en el garage, asoleando las carnes, echadón. Les saludas a Said García Solís esta mañana, como siempre me acompaña la guapísima, escultural, de pies a cabeza, la locutora más guapa del cuadrante y también de la televisión, Giselle Bravo. Buenos días.
1: Ay, bebé, favor que me haces. Muchísimas gracias. Hoy estamos viendo imágenes en vivo en estos momentos. Me supongo que lo que están celebrando allá en España, ¿no?
0: Sí, es el FanFest que se va a armar el día de hoy justamente ahí en la Puerta de Alcalá.
1: Se te hizo, bebé, porque tú estabas echándole porras a España desde un principio.
0: Sí, yo les dije que España era mi gallo. Y
1: Silvia Olmedo va a andar muy feliz también, sí. Me supongo.
0: Allá anda festejando Silvia Olmedo, de hecho, en Madrid, sí.
1: Ay, no, pues le tocó en buena hora.
0: También, aunque no quisiéramos, todas las mañanas nos acompaña el Chino al Aire. Buenos días, señor.
2: Yo siendo agüitado porque la aposté $700.
1: ¡Oh! Ay, eres una estúpida.
2: Ya sé.
1: Bueno, de que fue inesperada, fue inesperada.
2: No, Argentina no hizo nada. Messi estaba perdido, perdidote.
1: Yo, mi corazón, después de lo puerco que juegan mis compitas de argentino, a veces yo dije, pues
0: sí, jugaron muy puerco, ¿eh?
1: Que gane España. Porque no se me hace justo a mí que sí me gusta disfrutar y que sea pareja la cosa, siento que no.
2: Yo dije, si andan ayudándole a Messi, que le ayuden bien y vamos a ganarnos 700 bolas. No, hombre.
0: ¿Perdiste dinero? ¿Perdiste dinero?
2: Me hubiera llevado 1,800, pero sin embargo me fui con menos 700. Y no le dije a la abuela porque...
1: Bueno, ya lo sabe ahorita la abuela.
2: Porque era su cumpleaños.
0: Es lo que traes puesto y te pones a apostar $700.
2: Al que le debo 200 que me apostó por Instagram, te los voy a deber. Y luego hablamos.
1: Poco a poquito.
0: Unas 3 quincenas o 4.
2: Los puedo pagar con saludos.
0: Oigan, tenemos una mañana muy fémina porque nos acompaña la mami locutora. Buenos días, guapura.
3: Muy buenos días, tío. Estoy muy contenta de haber venido a hablar hoy con ustedes. Fascinada. Estoy, ¿cómo decirlo? Extasiada de haber ganado una vez más mundial.
0: O sea, tú nada más ganó España y te pusiste bulería, bulería.
3: Pero, ¿de qué estás hablando? Yo toda mi vida he hablado así.
0: Bueno.
3: Gira la rotunda. Gira la rotunda. España.
0: La Mami Rubio esta mañana nos acompaña. Y también en los controles, la guapísima chica Ferrari estrenando hoy aretones. ¿Cómo estás, bebé?
4: Good morning. No, son viejos.
0: ¿De cuál tía son esos, Ferrari?
2: Felicitas, que paz descanse.
4: Ay, cállate.
0: Felicitas, no felicitas.
5: ¿Se los trajo el que acaba de venir de vacaciones?
4: No, Leo, no.
0: Ya llegó Leito de vacaciones.
4: Ya llegó, parce. Thank you.
0: Te extrañamos, parce.
1: Sobre todo mi pobre Ferrari que andaba
4: para arriba y para abajo.
0: ¿De qué tía son los aretes? Cuéntanoslo.
4: No, esos no son nuevos, ya los tenía desde...
0: Pero no son de una tía así, de mi tía Cata, de mi tía Tencha.
2: En 1993 murió.
0: ¡Felicitas!
2: ¡Felicitas! Pues la felicitamos por haberle dado los aretes.
0: Oigan, le cuento que esta semana Don Cheto al Aire está de vacaciones, no va a estar con nosotros, hoy nos acompaña la mami, mañana viene Patrón, el miércoles Mono, y así los estaremos cambiando para acompañarlos a ustedes, obviamente, con Giselle, el Chino y un servidor, acompañándolos todas las mañanas aquí, donde sea que nos vea o nos escuche. Muy buenos días, comenzamos. Esto es Notichet. ¡Oye, Notichet! Asiste Claudia Sheinbaum a la final del Mundial. Oposición mexicana critica, su gabinete la defiende. Le tengo los detalles. Comenzamos. Además.
2: ¿Se va a hacer noticia? ¡Tú no mandas tus espectáculos, compa!
1: Gobierno de Donald Trump afirma que 278,000 inmigrantes están registrados ilegalmente para votar. Les tengo todos los detalles también.
2: Una jueza aquí en Estados Unidos le pone un alto a ICE. ¿En qué sentido y cómo? Le tengo los detalles también.
5: Más información, reportan segunda muerte por virus extraño en Nueva York. Le contamos más adelante. Además.
1: Y hablando de bebecita, alcalde de la ciudad sigue considerando arrestar al líder israelí si visita esa ciudad. Les tengo todos los detalles también.
2: De alcalde de Israel que si visita...
0: No, alcalde de Nueva York.
1: Hablando de la ciudad de Nueva York, porque va su nota sobre Nueva York, si prestaste atención, bebé.
2: Ok. Perdón.
1: El alcalde de la ciudad dice que si el líder Israel visita, lo considera arrestar.
2: Ok.
5: Ay, chino, hombre.
2: Perdón, ya entendí, ok. Gracias.
1: Estúpida.
2: Señores, también deportes con Tito Padilla, la jornada 1 del fútbol mexicano, la final del mundial, y mucho más los detalles con Tito Padilla y en los espectáculos.
0: ¡Madonna! Invitaron a BTS y Justin Bieber en el medio tiempo del mundial. Además, Tom Cruise y todos los famosos que estuvieron en el juego. Shakira enfrentó a su ex en el mundial y la critican por vestirse bien en Estados Unidos y mal en México. Las comparaciones dicen no era la de México. Además, rompe grupo firme récord en México. Muere a los 31 años, hijo de Ailín Mujica. Y Mbappé subió foto con Esther Esposito y la borró segundos después. Le tengo los detalles. Comenzamos. Esto es Notichet. Buenos días. Comenzamos esta mañana aquí en Notichet. Gracias por acompañarnos. Le cuento que la presidenta Claudia Sheinbaum entregó el trofeo del Balón de Oro al mediocampista español Rodrigo Hernández, Rodri, por ser el mejor jugador del mundo en este Mundial de 2026. La mandataria mexicana participó activamente ayer en la ceremonia de premiación de la final del Mundial en la cancha del Estadio de Nueva York y Nueva Jersey MetLife tras la victoria de España 1-0 sobre Argentina. Previo a la entrega de la Copa FIFA a la selección española, el organismo rector del Balompié Mundial dio a conocer los ganadores individuales y Sheinbaum le correspondió la distinción de poner el premio al mejor jugador del torneo en manos del mediocampista Rodri Hernández. Junto con Trump, el primer ministro de Canadá, Mark Carney, y el presidente de la FIFA, Gianni Infantino, la mandataria mexicana también formó parte del protocolo de entrega de medallas, tanto a los campeones del mundo como a los subcampeones argentinos, saludando a cada uno de los futbolistas. Tras finalizar la premiación, Sheinbaum aseguró en redes sociales que la organización de la justa demostró la capacidad de cooperación entre tres países norteamericanos y felicitó a España por el triunfo. Los tres países anfitriones, Canadá, Estados Unidos y México, demostraron que cuando trabajamos juntos unidos, somos capaces de realizar grandes proyectos y de dejar un legado de cooperación, amistad y esperanza para el mundo. Fue lo que posteó la presidenta de México. Le cuento además que el gabinete la defendió, ya que los secretarios de Estado se organizaron para defender a la presidenta Claudia Sheinbaum, quien asistió al partido de la Copa del Mundo tras las críticas de la oposición, que calificó el viaje como innecesario y contrario a las políticas de austeridad. Ante los señalamientos, integrantes del gabinete y dirigentes morenistas argumentaron que su asistencia no corresponde al ocio, sino a la representación oficial y diplomática, considerando que México es coanfitrión con Estados Unidos y con Canadá del Mundial. Los titulares de Gobernación, Rosa Isela Rodríguez, de Agricultura, Columba López, de Energía, Lucelena González y de Educación, Mario Delgado, además de la consejera jurídica Luisa Alcalde, desplegaron publicaciones el día de ayer, cerca de la 1:00 p.m. tiempo de México, a través de sus redes sociales, diciendo hashtag Claudia líder mundial, hashtag Claudia es mundial. Sin embargo, el encargado de la Cancillería, Roberto Velasco, no se pronunció al respecto. Claudia se la pasó de agasajo, estuvo ahí. Me pareció muy bien que estuviera, ya que era un mundial de tres países, y qué bueno que estuvo en la clausura. Me hubiera gustado también verla en la inauguración, ya que fue en su país, y hubiera estado muy perrón que hubiera estado ella en el estadio. Y no solamente cuando Trump la obliga a estar presente en otra en la clausura. Esa es la realidad.
1: Se dio su entrada, ¿no? Su boleto. Se lo cedió a una niña
0: sí,
1: indígena.
0: Sí, a una niña indígena.
1: Pues estuvo padre.
0: Populista, como siempre.
3: Sí, no, tú. Que digan, ay, mira qué buena onda la presidenta, dices tú.
1: Sí. Pero pues, ¿qué presidente hace eso actualmente? Dudo mucho que Trump u otros, porque la crema y nata eran los que estaban ahí viendo los partidos. Pero bueno, mientras tanto, nos vamos a hablar un poquito más del tema de Donald Trump, ya que afirmó que miles de inmigrantes sin derecho al voto se están registrando para votar en las próximas elecciones, aunque diversas investigaciones y expertos están confirmando que la participación de personas sin derecho al voto es poco común. O sea, le están diciendo que no creo que sea cierto. El equipo legal del presidente Trump no logró demostrar ante tribunales en el 2020 y también en el 2021 esta narrativa sobre la votación de miles de inmigrantes indocumentados o con visas de no ciudadanos. Pero bueno, a pesar de ello, los reportes publicados por la Casa Blanca están afirmando en un informe somero que al menos 250,000 no ciudadanos están registrados para votar tanto en California, Pensilvania, Nueva Jersey y Nevada. Mientras tanto, se afirma también que el DHS está apoyando la revisión que realiza el Departamento de Justicia de los registros de votantes, los cuales fueron obtenidos bajo la Ley Nacional de Registro de Votantes del año 1993 y también del 2002. Ahora, para los que hemos votado, muchos hacemos el registro, ¿no? El preregistro de votar. Lo puede hacer, por ejemplo, en el DMV, cuando tú haces tu driver's license, te dicen que si te quieres registrar para votar, sí, y ellos tienen acceso a esa información. Claro. No es de que nomás digas, ay, sí, deme una boleta y ya me registro. O sea, así no funciona la cosa.
0: Pero mire, yo creo que pueden ser cifras de gente que se ha querido registrar, pero que esté registrada para votar.
1: Votando.
0: Sería entonces una falla del mismo gobierno que haya permitido que se registre gente que no tenga la ciudadanía.
1: Exacto.
0: Entonces no estamos hablando de gente que quiera ser trans, estamos hablando de una falla del gobierno.
1: Claro, exactamente.
0: Si realmente existe esa gente registrada, es una falla del gobierno.
1: ¿Tú qué opinas? ¿Si no has votado?
2: Ah, yo nomás digo que...
3: Todavía no voto. ¿Cómo te explico que todavía no puedo votar?
2: No, la única onda es de que...
0: Ay, no vota ni en México desde la niñez.
1: No vota
0: su
1: ni...
0: Su último voto del chino fue por Carlos Salinas de Gortari. Okay.
2: No, fue por la niña de la primaria de... Yo voto por ella porque va a ser reina de la primavera.
1: ¿Del Student Council? ¿Cómo
2: se llamaba Josefina.
1: El consejo estudiantil.
0: Sí.
2: Ahí fue voté.
1: La última vez que
0: voté. Y por él mismo votó. Sí. Era candidato, pero él dijo, José Ramón.
2: Y yo levanté la mano, yo voté por mí mismo. Perdí. Oigan, pues hablando de cosas serias, vamos a hablar de la jueza Sunshine, así se llama Sunshine, quien ordenó al Servicio de Control de Inmigración y Aduanas, conocido como ICE, y a la compañía Geo Group, GEO, es la empresa que administra el Centro de Administración de Procesamiento de Adelantos, o sea, los centros de detención de inmigrantes, donde la jueza acordó una resolución. ¿Por qué? Porque ya dijeron que hace falta agua potable, no hay comida, no hay atención médica, las instalaciones son de lo peor, es más, hay hasta presencia de moho y falta de higiene. La decisión surge tras una demanda colectiva presentada por personas detenidas desde enero de este año, luego de la muerte de Ismael Ayala Uribe y Gabriel García Áviles, dos inmigrantes mexicanos fallecidos con pocas semanas de diferencia. Hasta ahorita ya van cuatro. ¿Qué va a pasar en los centros de detención de California? Tienen 15 días para resolver el problema de que haya agua potable 24 horas, comida suficiente en cantidad y calorías, productos de higiene gratuitos, limpieza diaria de las instalaciones y eliminación del moho, cobijas y ropa adecuada para el clima, al menos 4 horas diarias de aseo de acceso al patio, restricciones del uso de aislamiento, 2 pases de lista del día al día para comprobar que todas las personas detenidas sigan con vida. Eso tendrá 14 días para que el gobierno haga... Pues ahora sí que un ajuste y pueden empezar a ver mejorías en los centros de detención, porque debemos recordar que desde mayo, alrededor de 40 personas detenidas en adelanto y en el desierto de Anex iniciaron una huelga de hambre para denunciar la falta de atención médica y alimentos en los centros de detención. ¿Cómo ven? ¿Creen que cambie?
0: Ojalá.
1: Debería.
3: Que sí se ejecute, ¿no?
1: Sí, debería.
2: Pues es que una cosa es que te detengan, pero...
3: Y qué mala onda que sea hasta esta altura, ¿no? Que desde un principio tenían que haber sido tratados de esa forma.
2: Pues
3: y aún así se me hace muy, pues tal cual, como prisioneros, ¿verdad? Pero bueno.
2: Pues ya han muerto 4 mexicanos desafortunadamente y esperemos que no sigan muriendo más y que de verdad cambien las cosas. El gobierno tiene 14 días para presentar un plan de atención médica. Hasta aquí mi reporte. Regresamos.
3: Muchísimas gracias, Chin. Muchísimas gracias.
0: No regresamos, continuamos, ¿eh?
2: Continúa. ¿Quién sigue?
3: Yo,
2: la mami.
3: Señor.
2: Por eso digo que continuamos con la mami. Mami, pues, adelante.
1: Si eras ahí,
2: ¿a dónde?
3: Qué barbaridad.
2: Ah, sí, ¿verdad? Adelante.
3: No se preocupen, más información.
2: Nos vamos a Nueva York.
3: Así es, efectivamente lo que va a decir usted muy bien, Chino, porque reportan segunda muerte por un virus extraño en Nueva York. Le cuento los detalles. Atención con esta información. Ya son 2 las personas que han fallecido por un brote de legionelosis en Nueva York. Las autoridades de salud informaron que el brote en el Upper East Side de Manhattan ya suma al menos 72 personas enfermas y continúan las investigaciones para confirmar el origen exacto de la bacteria. Aunque todo apunta a torres de enfriamiento de grandes edificios, la buena noticia es que los nuevos contagios han disminuido, lo que hace pensar que la fuente de exposición ya fue controlada. ¿Qué es la legionelosis? Legionelosis, también conocida como enfermedad de legionario, es un tipo de neumonía grave causada por la bacteria Legionella. Lo importante saber de esto es que no se contagia de persona a persona, se adquiere al respirar pequeñas gotas de agua contaminada, como las que pueden salir de torres de aire acondicionado industrial.

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1: ¿Quieres que ya, ponga pues, a limpiar el aire acondicionado?
2: Les va a salir más caro el caldo que las albóndigas. De hecho, les va a salir más,
1: pues
2: caro.
1: Sí. Dime, ¿cuántas veces tú preparas tu aire acondicionado? Ah, lo voy a prender, no lo he prendido, déjalo limpio.
2: No le echo ni el cambio al aceite.
1: Nadie.
3: No, yo sí en mi casa yo le hago mantenimiento antes de la época de calor.
1: Ay, tú porque eres fascinerosa, pero aquí nadie.
2: ¿Tú?
1: Nadie. No,
4: está todo empolvado ahí. En
1: ah,
4: la,
1: yo
4: en
1: lo
4: la,
1: prendo.
3: La, así, el polvo así.
1: Yo nada más veo ya.
4: Volando ahí.
2: Y al resto tú con la alergia no sabes ni por qué.
4: Es cierto.
1: Tú te das cuenta cuando la rendija ya está llena así de...
4: De polvito.
1: De polvito y dices, ay, déjalo limpio porque ya, como que ya. Nadie lo limpia. Nadie.
2: Un soplete con eso.
1: Nadie.
4: Dime, un escobazo. Bueno, rápidamente para cerrar, el alcalde de Nueva York, Mamdani, declaró a New York Times que su administración... Está examinando si las autoridades de la ciudad tienen facultades para arrestar al primer ministro israelí, Benjamín Netanyahu, durante una posible visita a Nueva York con motivo de la Asamblea General de las Naciones Unidas prevista para septiembre. Él afirmó que está considerando pues al individuo un criminal de guerra acusado por la Corte Penal Internacional y señaló que en su opinión el primer ministro israelí debería enfrentar un juicio en La Haya, donde se encuentran tribunales internacionales. Ahora, la posibilidad de una detención, dicen que hay muchos obstáculos legales que pueden pues interferirlo, porque Estados Unidos no es miembro del Estatuto de Roma, el tratado internacional que estableció la Corte Penal Internacional, por lo que Washington en sí no reconoce la autoridad de ese tribunal sobre ciudadanos o funcionarios de países que no aceptan su jurisdicción. Entonces, pues bueno, la iniciativa está ahí, pero de que se pueda hacer al full, pues no es tan garantizado. Pero pues bueno, fue muy controversial lo que dijo el alcalde de Nueva York, ¿puede?
1: O sea, no lo quiere.
3: Recargas, Mamdani.
2: La chiquita, guapo, ¿ah?
1: pero él no es de qué, él es como de...
4: Alcalde.
1: Originario.
4: Originario, bueno.
1: De Uganda, ¿no? Yo me acuerdo que era.
3: De Uganda, no.
4: Sí. Su mamá es...
1: Origen.
2: ¿Cómo
1: yo? Yo me acuerdo que no, sí, no, es Uganda, es de Uganda.
3: Kampala, Uganda, dice.
1: Sí, yo me acuerdo, dije, pero pues, bueno, a lo mejor tiene...
3: Sora Mamdani. Ay, Mamdani.
4: Ay,
2: mándame a mí.
4: Todo lo que ha logrado mándame a mí, tan temprana edad,
3: ¿verdad? Ay, Mamdani.
1: Bueno, señores, vamos a regresar con alguien que también no es de Uganda, pero parece Tito Padilla, con toda la información deportiva. Regresamos porque España es campeón, tío.
2: ¡Dios!
3: ¡Bulería!
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7: Estos son tus tips de la hora del tráfico. Mantén la calma y la paciencia, especialmente en situaciones de tráfico intenso. La congestión y los retrasos son inevitables en ocasiones, pero mantener la calma puede ayudar a reducir la frustración y mejorar la seguridad en la carretera. Respeta a los demás conductores, evita comportamientos agresivos y mantén una actitud positiva mientras conduces. Recuerda que la seguridad y la cortesía son fundamentales para un viaje tranquilo y sin incidentes. Estos fueron los tips de la hora del tráfico. Soy tu amiga Mayra, informando para La Qué Buena.
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0: Mientras Tito Padilla se conecta, pues lo que todos ya sabemos, el día de ayer la final del Mundial de Fútbol, donde desafortunadamente. Pues es que yo quería ver un Messi más activo.
1: Y punto.
0: O sea, yo digo desafortunadamente por el lado de Argentina, no vi una Argentina nada, los taparon, no los dejaron hacer nada. Y un Messi perdido, un Messi que desde el principio, pues como que nadie le dijo que estaba jugando la final de la Copa.
1: No habrán jugado muy confiados. Que déjame decirte que el juego al principio se me hizo muy aburrido. Yo quería una final con más garra.
0: Y pues la verdad es de que, te digo, yo vi a un Messi que todo el mundo le decía, oye, güey, si sabes que estás jugando la final, que es tu bicampeonato, la verdad nunca hubo nada por parte de...
2: ¿Te puede ganar los nervios? Te puede ganar de que dices, ay, el árbitro ya me va a hacer paro, no hay duda. Pero la neta sí, eso que menciona Mami, que estábamos diciendo previamente, la neta sí, no es la primera vez que muchas personas notamos que juegan muy sucio y no se les dan las consecuencias que deberían. Hubo expulsión también. Tito Padilla ya está conectado con nosotros. ¿Qué opinas sobre la expulsión? ¿Crees que finalmente se le dio a Argentina lo que se debía después de tantas que les dejaron pasar?
3: Muy buenos días, buenas tardes. La verdad, estoy escuchando lo que están comentando. Para mí fue una final de verdad súper emocionante. Para mí en lo táctico, en cómo borra España a Argentina, no lo deja hacer absolutamente nada. No tuvieron ni siquiera, no sabían más, no llegó a Argentina. Muchos están diciendo que por qué le dieron el premio mejor a Rodri. Señores, Rodri borró a Francia, Rodri borró a Argentina. Rodri hizo todo el día de ayer también. Cuando Rodri ya se cansa, ya traen a Pedri. Pero para mí, como dice Giselle, Enzo Fernández se cansó de dar patadas y de puñetazos, no únicamente aquí. Contra Inglaterra, vapuleó, le dio coco, le dio todo a todos y le dejaban pasar, como dice Giselle, absolutamente todo. Mm. Y el día de ayer,
2: ya era hora.
3: Sí, la verdad, o sea, dicen, oye, que la primera, señores, la primera amonestación fue por tonto, fue porque no entendió y fue porque pensaban que les dejaban pasar todo, empujó dos veces a un jugador, el árbitro ya en la segunda vez porque cayó el jugador de España al suelo, ahí es donde le saca la primera amarilla y entonces le dice, ¿sabes qué? Pues tranquilízate, nunca, o no sé si no se acordó, y va y le da dos reguiletes a este Cubarsí y dice que no lo tocó, no, se ve en la repetición que le da vuelta al pie y a la pierna y al todo ahí para poder dar segunda amarilla, roja a Enzo, y de esa manera, pues la verdad, España con un juegazo, lo digo así, un juegazo. Sí. No queríamos ver un partido como el de 6-4 de Inglaterra contra Francia, que ya fue más una cáscara.
0: Esa era cascarita, brother, esa era cascarita.
3: Sí, estamos, estoy de acuerdo, ya era por el tercer lugar, ya no jugó tampoco Harry Kane en ese partido, pero pues la verdad...
0: De inicio
3: no juega, no tenían a Harry Kane, es más, le dieron oportunidad a varios de la banca para poder arrancar, y pues de esta manera se queda con el tercer lugar Inglaterra, y con el de goleo se lo queda por ahí Mbappé, se va arriba ya no únicamente en el Mundial con 10, sino también en los Mundiales con uno más que Messi ya, lo deja, y pues fue el último partido para mí, punto de vista de Messi, ahí está, la producción rápida, Mbappé con 10, Lionel Messi con 8, Jude Bellingham con 7, Harry Hanan con 7 y por ahí Dembélé con 6, al igual que Harry Kane. Así de que ahí está.
2: Por lo menos
3: un partido
2: se llevó algo.
3: Sí, cuando menos. No se llevó nada Argentina. España se lleva el mejor portero, se lleva el mejor jugador del torneo, se lleva el mejor jugador más joven con Cubarsí, ya como el mejor joven de todo el torneo, y pues se lleva el Mundial España. Se llevó absolutamente todo. Y desgraciadamente, yo fui uno de los que defendí muchas veces a Argentina por la garra, por ir al balón leal. Ocasión, señoras y señores, se mira que no saben perder.
0: Oye, Tito.
3: Le dan un puñetazo a Gaby. Dime, Said.
0: Yo lo que quiero comentar, porque ayer me tocó ver el segundo tiempo completo y también los dos tiempos extras que agregaron de media hora, 15 y 15.
4: Estabas con
0: y quiero comentar algo que vi y que vi desfigurado a Messi, como que nunca hizo nada durante ese tiempo que yo vi del partido, la verdad. Muy guapo el árbitro, por cierto.
2: Eso sí nos fijamos,
0: la verdad.
3: Precioso, guapo.
0: La verdad, oye, pero también Argentina, si algo traía bueno era el portero,
1: supuesto.
3: No.
0: Ah, sí, Divo, o sea, Martínez, no, el Divo le sacó todas.
3: El Divo le sacó absolutamente todo.
2: ¿Cuánto me dirá? Porque ese hombre se ve grandísimo.
0: ¿Quién, el Divo? ¿Quién? No.
2: Sí.
3: No, ese es promedio.
1: Si hubiera sido por él, hubiese una goleadísima.
2: Ahora, el gol que le anularon a España.
0: Al del golpe no era.
3: No, era gol legítimo, era gol a ojos vistos, o sea, este, no, y es más, el punto, bueno, buen punto, Giselle, la onda de que nunca fueron al VAR, nunca fueron a revisar qué fue lo que pasó, no había ni un contacto, es más, el jugador de España estaba de espaldas, ni siquiera miró al jugador de Argentina, y para mí era un gol legítimo, bueno, desde ahí arranca, pero la verdad, como estaba comentando ahí, bueno, pues, desde 1966 ahí, desde 1966, una selección en una final no había, es más, no tiraron a portería los argentinos. O sea, tienen un récord grandísimo, fíjate, no tirar a portería, ni siquiera hasta ya casi el minuto 90, fue un puro tiro a portería, y fueron más de 20 de España, a 12 al arco, que el Divo sacó, ¿cuántos quieres, Chino, que sacó, bueno, paró como unos 4 o 5, más o menos. Sí, y de ahí, bueno, pues el golazo, qué forma, ¿no? Incluso en el gol de España, para mí, si no hubiese sido que lo alcanza William y lo devuelve, ya lo habían empujado, yo hubiese sido penal también ahí en ese gol, pero alcanza con el empujón que el argentino alcanza y lo remata, pero hacia atrás, no, vienen y le mete, pero con todo, Ferran, y un golazo, se van a acordar de Ferran toda la vida, al igual que de Iniesta del 2010, y pues un 1-0 que, como les digo, a lo mejor para los que no son tanto de fútbol, en lo que es la táctica fija, en lo que fue en España, que siempre, Giselle me comentaba una cosa, lo que pasa, Giselle, que siempre tuvieron de 2 a 3 marcas a Messi, por eso no lo dejaban respirar, en cuanto Messi agarraba la bola, 2 o 3 se pegaban y no lo dejaban ni siquiera conectar. No. Fue un desgaste físico de España grandísimo. Mis respetos para el preparador físico. Y como dice la mami, dice que quería más. No, mami, era una final, era táctica, era ajedrez, era jugar. Tú mueves la torre, yo muevo la reina, yo muevo el rey, ¿cómo lo cubro? Me enroco, pongo la torre enfrente. O sea, eso es el fútbol tan bonito que el día de ayer me encantó. Me encantó, de verdad.
1: Sí,
0: oye.
1: Justo eso te iba a comentar, Tito, porque, bueno, uno que no conoce mucho fútbol, pero estábamos ahí todos viendo el juego, todo el mundo estaba criticando que estaba muy aburrido, pero dije, bueno, al fin y al cabo, a lo mejor lo que estábamos viendo ahí era mucha táctica que muchos no conocemos, por eso a lo mejor se nos hacía aburrido, ¿no?
3: Es lo que te digo, sí, para mí fue un partidazo en lo que fue España, recorrió bien sus líneas, le habían metido a Díaz, no recuerdo el apellido del argentino, para empezar a recorrer y tener brincar las líneas, cosa que nunca pudo, cosa que España miró y le bajó también a Cubarsí, lo puso no únicamente como central, sino que se convertía en línea de 5 cuando agarraba la bola muy lejos, por cierto, a Argentina. Es por eso que no hubo esa conexión, no pudieron brincar las líneas, no podían pasar, le daban a Messi, le caían 2 o 3 a Messi, le rompieron toda la estrategia, absolutamente toda la estrategia España a Argentina, y es por eso que se mira lo que pasó, para algunos aburridos, para mí súper bien hecho, y dime.
4: A mí me parece que es lo mejor que le pudo haber pasado a la FIFA que España ganara, porque si no hubiera, de por sí ya está ahorita considerado como uno de los mundiales más llenos de corrupción y de problemas y de favoritismos. Si hubiera ganado Argentina por cualquier situación, yo creo que la esperanza y el amor por el fútbol que existe por mucha gente a nivel mundial hubiera caído más de lo que ya cayó.
3: Completamente de acuerdo, se metió la política, se metió la corrupción, se metió absolutamente en este mundial miramos absolutamente todo lo que no se quiere mirar en el fútbol, o sea, meter a lo que fue políticamente hablando a Donald Trump en esto, hacer un medio tiempo como si fuera un supertazón, los jugadores tuvieron 23 minutos en los vestidores. ¿Y por qué? Porque pues querían hacer su show y todo esto. O sea, ¿por qué no lo haces antes y no dejas a Infantino que corra normalmente lo que son 15 minutos, salgan? ¿Por qué? Porque el jugador se enfría. Estuvo España haciendo movimientos de calistenia adentro en los vestidores para no dejar de estar en calor. O sea, todo esto. Y pues la verdad, Para mí la final fue una super final. Para mí España da y da un golpe en la mesa de que tiene mucho. Ya lo había demostrado con Francia para poder llegar a la final, cómo lo hizo, cómo jugó inteligentemente. Ahora pues con una Argentina que yo siempre defendí, y lo digo así, siempre defendí en el aspecto de que siempre iba, que siempre estaba, no daba bola muerta, que siempre estuvo con una garra a la bola. Bueno, pues esta vez, oye, al final un puñetazo a Gaby por festejar, viene Paredes también, lo empuja, lo tira, se agarran. La verdad, o no saben ganar, porque cuando le ganan Inglaterra se burlan y le ponen lo de las Malvinas, y cuando pierden no saben perder. Entonces, como dices tú, Zaira, lo mejor que le pasó a este Mundial fue cuando ganara Argentina,
4: Completamente.
0: Bueno, señores, así pasemos a otras cosas, porque también, aunque no lo crea, la Liga Mexicana ya comenzó, Tito Padilla.
3: Señoras y señores,
0: y arrancó Pumas
3: el pasado jueves la Liga. No, hombre, qué forma, ¿no? O sea, no sé si estén de acuerdo, pero miraste el Mundial y todo, de repente volteas a ver a la Liga Mexicana, ay. Parece que están jugando ahí los de mi pueblo. Si
0: te bueno, es que estuvo buena, no hubo empates, o ganaste o perdiste, pero
3: ando aguitado. Le gana 2-1, a la vuelta del Atlante, después de que tuvieron que pasar más de 12 años para que el Atlante volviera 2-1, Tijuana 3-1, le gana a los Tigres, Cruz Azul 3-2, le ganó al San Luis, León, cae en casa, cayó en casa ante el Atlas con un gol en los 2 minutos de uno de Cabo Verde, se llama, no sé si cómo se pronuncia, pero es Duk de Cabo Verde. Señoras y señores, tenemos uno de Cabo Verde en el fútbol mexicano. Fue el primer gol del Atlas. También Puebla 1-0 le ganó a Juárez, y Pachuca 3-0 a Pumas, mi querido Chino, valió ahí. Monterrey 3-2 le gana a Santos. Chicas Rayadas de Guadalajara,
2: perdimos.
3: Ay, perdí, Moriste, 2-0 en casa. Y las Águilas del América, después de fallar un penal, ganan 1-0 al Querétaro. Así arrancó esta jornada 1 del fútbol mexicano. Como les digo, con ese gol del de Cabo Verde, ya contratado por el Atlas, que ahí estará. Ahí Cristante va a ser el nuevo director técnico del Atlas. Aquí hoy lo anuncian o mañana. ¿Qué te parece, Chino?
0: Pues me parece bien. El que me parece mal es Solari, hombre. Llegó con sus... con el Chicote Calderón, con Córdoba y con Arteaga, y no más, no pasó nada. Pero bueno,
3: nada, absolutamente. Estamos dándole lo que es todo esto del fútbol, pero vamos a ver, deja que se acople. El Chino va llegando, va conociendo el grupo, va a mirar qué onda. Ojalá que. Y no siempre tienen paciencia los extranjeros, o sea, que los que no le tienen paciencia a los mexicanos, los de directores técnicos mexicanos,
0: Tito Padilla, se nos acaba el tiempo. Mañana regresamos con más de hablando de deportes. Regresamos a
4: ahora normal. Ahora sí, podemos regresar a la normalidad de todos los problemas antes del Mundial. Ahora sí, a la realidad.
0: Sí, ya se acabó.
3: Ya no te preocupes. Ya va a estar bien. Ya no se preocupen. Ya vamos a volver a la normalidad. Ya no hay Mundial. Otra vez, agarrándonos del chongo, vamos.
0: Bueno, el próximo año el Mundial Femenil. Ojalá y México califique. Eso
3: sí, va a calificar, Chino. Es mucho, es bueno. Ya, también, sub-17 le gana Argentina y también ya casi está en el Mundial, Va. Va con eso.
0: Despídete, Tito, que nos vamos.
3: Yo me voy, borro de todo, desaparece quien digo, ponga deportes.
0: Tito Padilla. Regresamos a hablar de chismes de los famosos.
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17: Estos son tus tips de la hora del tráfico. Si te preocupa encontrarte con tráfico pesado durante tu recorrido, toma tiempo antes de salir para establecer una ruta alternativa en tu GPC. Evita las horas pico y los lugares conocidos por la congestión. Esto te ayudará a ahorrar tiempo y reducir el estrés en tu viaje. Estos fueron los tips de la hora del tráfico. 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
1: Buenos días a toda la gente que nos escucha aquí en Estados Unidos y más allá de las fronteras en este lunes de seguir rechinando el catre. Aquí empezamos ya con la información de los espectáculos. Así como Salma Hayek lo hiciera en la inauguración del Mundial, el encargado de cerrar y de acabar con la ceremonia del Mundial este domingo allá en el estadio de Nueva York fue Tom Cruise. Hace más de 30 días, 48 naciones emprendimos un viaje. Cruzaron océanos, cruzaron fronteras, cruzaron culturas y juntos nos demostraron por esto que el juego pertenece al mundo. Fuimos testigos de la grandeza y compartimos momentos de felicidad, de esperanza que jamás olvidaremos, dijo Tom Cruise. Desde tres países distintos y desde todos los rincones del planeta hemos presenciado la grandeza y hemos compartido momentos de alegría, de esperanza que jamás olvidaremos. El fútbol es un lenguaje sin palabras y una fuerza que une a las personas y que convierte a desconocidos en amigos, fue lo que dijo Tom Cruise, quien por cierto está a punto de estrenar Digger, la película dirigida por Alejandro González Iñárritu en próximo octubre. Después del actor vinieron varios cantantes que hicieron un medio tiempo de más de 27 minutos, cuando por lo general el medio tiempo de un mundial es entre 15 y 17 minutos. Ahora fueron 27. Hay gente que dijo no les importaron los jugadores porque descansar tanto tiempo los hace que se enfríen.
2: Sí.
1: Entonces, pero por primera vez hubo un medio tiempo tipo Super Bowl, donde en esos 27 minutos electrizaron en el escenario Madonna abriendo y Shakira cerrando, con grandes presentaciones de BTS, de Justin Bieber y de otros artistas. En el carro donde iba Madonna, pues se vieron grandes jugadores, se vio Maradona, se vio Ronaldo, Ronaldinho y otros más en ese carro que estaba manejando Madonna al inicio del medio tiempo, y después cantaron pues BTS y Justin Bieber para cerrar Shakira. Shakira fue muy criticada y señalada con lupa porque dijo en el medio tiempo en México se vistió muy mal,
2: sí.
1: Fue con lentes, recién botoxeada, sí. Ni bailó bien y ahora sí mostró los grandes pasos, sí. Se soltó la greña y se vistió muy bien. Fue lo que la gente la criticó. Yo la verdad la vi bien en las dos, pero mucha gente sigue insistiendo que la Shakira de la inauguración no era, porque ni estaba bailando con ganas, ni se movía como se mueve Shakira.
2: Más a fuerza que nada. No, y simplemente el vestuario, o sea, aunque fuera una apertura, una inauguración, es lo mismo como cuando vas a cerrar el evento. O sea, yo pensaba ver lentejuela de todo, Shakira, y no, mi amiga fue como que si iba a ir a la grocery store el fin de semana a comprar el mandado.
1: También estuvo el director venezolano Gustavo Dudamel, quien recibió junto a la Orquesta Filarmónica de Nueva York, a la Orquesta Sinfónica Simón Bolívar de Venezuela y algunos miembros de otras bandas. Estuvieron los Muppets, BTS, como les dije.
2: ¿Cuál era el rollo de los Muppets? ¿Había algún significado de los Muppets? ¿O por una película? ¿O por
1: que los Muppets pues, son como
3: icónico
1: de acá de Estados Unidos? Sí.
4: Son muy icónicos de Nueva York.
1: Sí. Es como si vas a Plaza Sésamo, mucha gente dice que M Street está en Nueva York, entonces como muy muy icónico de los Estados Unidos y también del estado donde se estaba cerrando el Mundial.
3: Y una representación así de los mexicanos no se vio, ¿verdad?
1: Debió haber habido una representación, mientras sí estaba artistas de los tres países, de Estados Unidos y de Canadá, pues
3: ¿De México
1: no hubo nadie.
3: Ahí andaba Peso Pluma, lo hubieran bajado.
1: También estaban de la serie Ted Lasso, pues el Coach Bear, sí. Y Ted Lasso estuvieron ahí los actores.
2: Antes de que saliera Justin Bieber.
1: Que Justin Bieber me pareció que también estaba muy agüevona.
2: Ay, bajó la energía al mil. Nos fuimos de Shakira a Justin Bieber.
1: Sí, mientras la otra estaba...
4: Yo no vi el medio tiempo. ¿No estuvo bueno?
2: No, estuvo chido. Bueno, a mí, para mi opinión, no sé ustedes qué le gustaron. A mí me gustó el de Shakira, me gustó el de Madonna, también se me hizo perrísimo.
1: Chris Martin de Coldplay también estaba ahí.
3: Cerró bien.
2: Pero siento que Justin Bieber
1: sí me parece que dio medio flojerita, ¿eh? Después de que veníamos muy movidos, Justin Bieber así como que...
2: Domingo de bajón, ¿eh?
1: Robbie Williams, y estuvo también cantando en español, Laura Pausini. Laura Pausini, ahí estuvo Robbie Williams y Laura Pausini cantaron ellos el
4: himno. Aquí te presento a México.
1: Es que ellos cantaron el himno del mundial, que fue en tres idiomas. Y la que ganó, cantó la parte en español fue Laura Pausini.
4: ¿Sí?
1: Sí, sí, sí. 27 minutos en total del medio tiempo.
2: Crazy.
1: El partido se reanudó 8 minutos después de lo que debió para hacer un total de 27 minutos de este show de entretiempo, que la verdad a muchos les gustó, otros lo criticaron. La gente que estaba viendo, esperando el fútbol, estaba desesperada porque ya se acabara.
4: Es que esto del medio tiempo es muy de Estados Unidos, por lo del fútbol americano. O sea, todos sí esperan el halftime show. En el fútbol no había eso. Incluso se estaban quejando por quitar todo, no habían regado el pasto. No, hombre, había ahí un cotorreo.
1: Hay gente como Rosalía, Miguel Bosé, Alejandro Sanz, que estuvieron apoyando a la Furia Roja. También los actores españoles, Bardem, y estuvo también su mujer, esta Penélope Cruz, apoyando a la selección española. Yo creo que, por ejemplo, en México, todo mundo quería que ganara España, ¿eh? O sea, la gente estaba vestida de rojo por todo el país y estaba muy emocionada porque pues estaban ahí. Le voy a contar de lo que pasó en la ruptura de récord de Grupo Firme, que se convirtió este fin de semana en el grupo, sin importar el género, que más gente ha metido al foro GNP, antes Foro Sol, en la Ciudad de México. Ahí están las imágenes, vean nomás. Dos conciertos en uno, más de 65,000 personas. El artista de regional mexicano que más gente ha metido al GNP. Se lo platico regresando de esta pequeña pausa de 50 segundos. No se despegue.
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0: Que este 17 y 18 de julio Grupo Firme hizo historia y rompió récord de presentaciones de un artista regional en el estadio GNP Seguros, antes Foro Sol de la Ciudad de México, alcanzando la marca de 11 conciertos y casi 800,000 personas asistiendo a sus conciertos. Este fin de semana, el viernes, se presentó junto a ellos Luis Ángel el Flaco, Luis Alfonso Partida el Jackie, Jos Favela, Los Ángeles de Charlie, Raúl Beltrán y Moy Bobadilla. El sábado, en lugar de Luis Ángel el Flaco y de Luis Ángel Partir el Jackie, estuvieron el Mimoso y el novio de la Ferrari, Lenin Ramírez. La verdad es que no saben qué cantidad de gente, qué emocionado estaba el público. No cabía un alma. Los pasillos del Foro Sol, antes Foro Sol, ahora Estadio GNP, atascados y abarrotados, la gente emocionada. Más de 4 horas de concierto cada noche.
1: No manches. Wow.
0: Todos los géneros de regional mexicano se tocaron ahí. Hubo mariachi, hubo banda, hubo grupo, hubo norteño. La verdad, empezó a Edwin Cass con un penacho haciendo un show como remembrando a los orígenes de indígenas de México. La verdad, cambios de vestuario, muchísima producción, Johnny cantando como nunca, la verdad, se lo dije yo el día de ayer, impresionante Grupo Firme, la verdad.
1: Se rifó.
0: Y además lo dijo varias veces Edwin en el escenario, hemos estado en altas, hemos estado a bajas, ahorita estamos arriba otra vez, y la verdad es que la verdad le está yendo impresionante, la gente estaba prendidísima, y boletos comprados, ¿eh? La verdad es que la gente estaba emocionada, no, la gente estaba pidiendo boletos de consígueme. Uh-huh. No había corre, porque estaba sold out en los dos conciertos. Felicidades, la verdad, a Grupo Firme.
2: Tírale, yo estuve ahí, tírale, venga.
0: De hecho, no solamente estuve ahí, Chino. Agradezco a Vicente Zambrano, a Isael Gutiérrez y a la gente de Grupo Firme. Me trataron como rey, no solamente estaba en primera fila en los dos conciertos. A nadie le dieron backstage, a mí me llevaron a la consola a estar viendo ahí. De hecho, traigo un video que le grabé con Lenin Ramírez. Lo que pasa es que tardaron un montón en subirse y no le llegaron a Luis Ortega. Pero mañana te lo pongo, Ferrari, porque te mandó tu mensaje Lenin Ramírez.
1: Wow,
0: y no saben el after que se armó de toda la gente
1: pues
0: ahí tocando.
1: Queremos saber.
0: La verdad me la pasé impresionante con todos los
2: tocamos
0: artistas.
2: A Grupo Firme todo el día.
0: Por supuesto.
2: Oye, mejor habla de Yeo Pita. Bueno, el pedo con Jimmy Humilde.
0: El pedo con Jimmy Humilde lo vamos a tratar mañana porque quiero hablar del hijo de Aileen Mujica que fue, falleció.
2: Nadie nos interesa eso.
0: Chino, no puedes decir eso.
2: Pues sí, está más bueno el pedo.
0: No, a los 31 años falleció Mauro Menéndez, hijo de la actriz Aileen Mujica, quien repentinamente en la isla de Barbados, a causa de un infarto derivado de complicaciones por una neumonía. El muy joven, el más grande de los hijos de Aileen Mujica, era DJ y productor musical. Falleció este fin de semana. La actriz estaba devastada grabando Top Chef en Colombia y tuvo que trasladarse a Barbados junto con Osamu, que era su expareja y padre de Mauro. Al parecer él tenía neumonía, Aileen le pidió que no viajara, él decidió viajar a presentarse en Barbados y pues se le complicó la neumonía y desafortunadamente falleció este fin de semana. No saben el medio del espectáculo cómo se volcó en darle el pésame a Aileen Mujica, es una mujer muy querida. Yo le mandé mensaje, trabajé con ella en Buenos Días Familia, estuvo varios años aquí trabajando con nosotros en la cadena Estrella TV. La verdad la queremos mucho y estamos al lado de ella en su dolor. Es algo que no se va a poder reponer nunca de la pérdida de un hijo. Y pues desafortunadamente Mauro, un jovencito que tenía muchos sueños por triunfar en el mundo de la música y que le estaba yendo súper bien, desafortunadamente falleció este fin de semana en la isla de Barbados. Aileen Mujica, te deseamos ahora sí que encuentres mucha luz, mucha paz y todo nuestro amor para ti y para toda la gente que te quiere. Nuestro más sentido pésame, Aileen Mujica, por esta gran pérdida de Mauro Menéndez. Descanse en paz. Hasta aquí la información de los espectáculos.
2: Regresamos con lo de

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1: Continuamos con más esta mañana aquí en Don Cheto al Aire y nos vamos a conectar con Gonzalo Sansores de la Liga Defensora. No sé si ya está conectado. ¿Ya está ahí o no?
2: No.
1: Todavía no está. Bueno, mientras vamos mandando saludos, toda la gente que quiera mandar su saludo, escríbanos en @BravoGiselle, @ElChinoAlAire, @LaChicaFerrariConK, @LaMamiLocutora, @SiSoySaid, por si quiere mandar su saludo, aquí le mandamos saludos en lo que se conecta Chalo de la Liga Defensora.
3: En este momento le quiero mandar un saludo a toda la colombiana, parce, y a todos los colombianos, porque es Día de la Independencia de Colombia.
2: Ay, sí, es cierto, arriba Colombia. Saludos a nuestro compita Leo, que es de Colombia y es de nuestro equipo de audio de aquí.
4: Y Laura, de Noticias Sin Filtro.
2: Ay, sí, es cierto, sí, es cierto. Pues saludos a ellos.
3: En especial a todas las colombianas, si necesitan un apapacho, un abrazo.
2: ¿Por qué van a necesitar un abrazo
3: no
2: ahorita?
3: No sé, quién sabe, a lo mejor de cariño, una mamá luchona que ande sola, que
2: necesita decir...
3: Feliz de la Independencia, mija. Aquí estamos, los mexicanos, para apoyarte.
4: Oye, saludos a Bakersfield, que ahorita allá nos están escuchando. Y los extraño muchísimo. A todos los que nos escuchan allá por Bakersfield, un besote. Que nos sintonizamos por Radio Lobo, en aquellos laredos.
3: Ah, me están diciendo, Chino, anda un paro, anda el hielo acá en Santa Clarita.
4: Échale, ¿dónde?
3: Ahí por la Newhall, abusados. Me está diciendo acá mi compa, dice, abusados, ahí por la Newhall, ande el hielo, abusados en Santa Clarita, mi rancho. ¡Oh! Ah, pues ahí también vives, ¿va? Ah, no, ¿no? Ya no, ahí habías llegado.
4: ¿Tampoco?
3: ¿No llegaste?
4: Ah, sí, cierto.
3: Sí, cierto. ¿Llegaste a vivir ahí?
4: Sí, cierto.
2: ¿Tú cómo sabes dónde?
5: Ay, no, ¿por qué sabes mucho?
3: ¿Cómo?
4: ¿Saludos para quién, Giselle?
2: Pues no sé, eso es todo lo que estaba viendo acá.
4: Ay, porque ahí vivía con una mica.
3: Ajá, sí.
2: Pero él cómo sabía todos esos detalles.
4: ¿Cómo sabías todos esos detalles?
3: Sí, y el código de la puerta era 24285 asterisco.
2: ¡Ay, mira!
3: ¿Qué hubo?
2: Miguel, que le fue a poner la tele y le dejó un hoyo.
4: ¿Cómo
2: ¿A ti no te
4: tú?
2: Dejó nada?
3: También, pero no hubo tele.
4: Como dices tú, y es el pobre perro.
2: Pobre perro sarno.
4: Perro.
2: Saludos a toda la gente de Las Vegas, de Texas, para ser exactos, Dallas y Houston. También a la raza de Guanajuato, que pues allá es nuestro segundo hogar, aparte de Los Ángeles. Así que besitos para todos ustedes.
3: Oigan, Ekira dice, Chino, saludos para todos los que escuchamos aquí en Omaha, Nebraska. Que hay un saludo a todos los de En Cabina. Nunca había apreciado más las notas de Tito Padilla. Qué bueno hablan de fútbol sin saber de fútbol. Ah, pues Tito sí se equivoca, pero denle chance al Tito, hombre. Tito Padilla sí sabe, nomás a veces se equivoca poquito. Chino, saludos para la yarda de Tuning Leaf Organic en Tipón, California. Oye. Soy Nacho. Ahí están los saludotes. Señores, estamos mandando saludos. Aproveche porque en esta hora, ahorita teníamos que ir con Gonzalo, con su famosísima bomba. Y obviamente hablar de casos criminales, pero así que mientras se conecta Gonzalo, estamos mandando saludos a través de las redes sociales. La Mami Locutora, La Chica Ferrari, Sí Soy Said. Bravo Giselle y El Chino al Aire, así que aprovechen porque ahorita andamos con la saludadera.
2: Oye, sí, para lo de Chalo son casos criminales, ya sean arrestos, DUI, casos como dicen de violencia doméstica, lo pueden hacer a sus preguntas al 818-563-1055 para que se vayan preparando también aparte de las redes sociales.
4: Dice acá Salvador Leal, señorita, gracias, saludos para Banda de Michoacán que andamos en Oklahoma, de parte de Salvador Leal.
3: Sensei, nunca mandan saludos a los que manejamos maquinaria pesada. Aquí andamos al 100. Pues,
2: define maquinaria pesada.
3: Sí, ¿a qué te refieres?
2: Sí. ¿Como un tractor?
4: ¿Como de cuántas libras ya es una máquina pesada para ti?
3: Para mí, no, ya. Una máquina pesada. Con la que cortes el pasto, no, hombre. Esta güey está re pesada el día de ayer.
4: ¿Qué dices?
2: Ay, una chicotota más.
3: Yo tengo de las viejitas, de las que todavía le empujas. No, esa madre está bien pesada.
4: Ay, ya mero va a andar cortando el pasto este.
3: Sí, corto, soy pobre. Muchos me dicen, Chino, ¿cómo le haces? Se llama pobreza, señores, pobreza. Porque si tuviera dinero le pagaría a alguien que fuera a hacer el negocio. Pero dice mi mamá que siempre no.
2: Dice Sebastián García en YouTube, dice, saludos a todos los cochos de Guerrero.
3: Dice, manden saludos a mi esposa Marisa Ayala en Denison, Texas, que la chocaron y arruinaron su camioneta. Pero gracias a Dios ella está bien, el susto nomás, ¿quién se lo quita?
2: Luis Peña en YouTube dice, saludos para Peña's Landscape Maintenance en South Lake Tahoe, California. Dice, puro Ameca, Jalisco. ¡Oh!
4: ¡Ay, qué fue eso!
2: ¡Oh! Es que cuando es Jalisco, bebé, yo
4: ¡Oh!
2: Pero nomás que ahorita como traigo la garganta media así, como media irritadita, nomás
4: ¿y por qué?
2: Así,
4: ¡oh! ¿Cómo por qué la traes irritada?
2: Por el aire, bebé.
4: Ah, ok.
2: Por el cambio de clima. Caliente, frío, caliente, frío.
4: Dice por acá Peter Torres que le mandes un beso.
2: Ah, besos, Peter, Pedrito, besos.
4: Ahí está, no estás enfadoso, Peter Torres, que no escucha nadie de Pecos, yo también.
3: ¿Cuál mandaste, el de los regadores de viñas? No.
2: ¿De Lake Tahoe?
3: No, dice, saludos para todos los en cabina, para todos los regadores de viñas. No sé qué sean regadores de viñas, ¿como los viñedos? Aquí sí, ¿no? En Delano, para la compañía H. Ronis Gorrones, gracias.
4: Delano. ¿Cuál Delano?
2: Eso que hiciera.
4: El
2: cambre
3: así
2: tiene.
3: Así dice Delano.
2: El cambre tiene papi.
5: Sí, hay yendo para Fresno, ¿no?
4: Pues se dice Delano, ¿no?
3: Ah, yo no,
4: no
3: sé.
4: No, Delano.
3: Ah, yo no
4: sé. Se escribe así, digo, porque a mí me corrigieron un montón de veces.
3: Ay, hombre, sí. Yo soy mexicano. ¿Delano?
2: Sí.
3: Aquí dice Delano. O sea, yo como mexicano, ¿cómo lo escribiría? ¿Cómo lo pronuncio? Delano.
4: Saludos para todos de Nayarit y los esperamos el 1 y el 2 de agosto en Pico Rivera, en la Feria de Nayarit, en California.
2: ¡Ora! ¡Vámonos! Aquí dice la Chali, dice, primero que nada, buenos días, y segundo, Argentina. Y... Se pasan de lanza.
3: Jonathan Cano, Chino, manda saludos para Miguel, alias el Chepi, que ya se ponga a trabajar. Ponte a trabajar, compa. No sé quién seas, pero ya te quemaron.
4: Valdés Misael de Ayajo, un besito.
3: Rafael R, saludos a todos y que la mami me siga. Mami, que sigas a...
4: ¿A quién tú?
3: Pues a Raúl. Rafael. Pues dale, Rafael.befit. Así está.
4: Ya, mándame un mensajito para ubicarte y con gusto. Para la gente de Zamora, Michoacán, Bali, desde el sur de California. Dice
3: Chinel, saludos a los de Nashville, Tennessee, para mi hija Lupita y Daniela, que son mis princesas, las amo, saludotes. Ahí está, de parte de Luis Sánchez.
2: Ah, mira, dice, saludos desde Grapevine, Texas, para toda la gente de San Miguel de Allende, Guanajuato. Muy bonito San Miguel de Allende. Muy, muy lindo.
4: Ana Santoyo, saludos a la esposa de este compa, Ana Santoyo, y a sus hijas Janessa y Hayden, o Jaden.
2: Ah, Jaden.
4: Jaden, maybe. Puro Michoacán, hoy nomás, desde Kentucky.
3: Un saludo para María, que ya presté el... no
2: que
3: le
2: ya entendí. Preste, ¿qué?
4: ¿Ya preste el cucu?
3: El mamalón que estrenó ayer.
2: Camioneta. Lo mejor se compró una camioneta, sí. Y dice que
3: le
2: la
3: compró
2: preste.
3: Una mamalona y que la preste. ¿Y por qué estás triste, güey? ¿Por qué no te la presta? Yo creo que pues, nomás tú te entiendes, compadre. Nomás tú te entiendes.
2: Y tú también, ¿para qué la les dice aquí? Nuestro compita B. Dalian dice, saludos para toda la gente del puerto de Veracruz. Saludos.
4: Dice Ciordia, mami, ya callen al merolico del Chino. Todo el santo día quiere estar hablando.
3: Yo ni he hablado. ¿Cuál? Los he dejado hablando.
4: Yo no digo nada.
2: Oye, aquí hay un cumplido para la Aquarius. La Aquarius arrasa, ¿eh?
4: Te digo.
2: Porque dice Carlos Reyes, dice, hola Giselle, buenos días, salúdame a Aquarius, dile que la amo y me encanta. Aquí Carlos Reyes en YouTube.
3: Es que la Aquarius tuve unas fotos de hasta yo mismo, digo, hola.
4: Ah, desatada la Aquarius, ¿eh?
3: Yo la veo y digo, hola, ¿quién es esta morra? Preséntamela.
2: ¿Quién es tu prima?
3: ¿Quién es tu prima? Oye, esta morra que se metió a tu Instagram y está subiendo fotos, ¿quién es?
2: Eres un estúpido. Déjala.
4: ¿De dónde la ves? ¿De dónde la ves?
3: No, Chino, le puedes decir a Said que me manda. No está. Anda viendo lo de Gonzalo. Dice, pero ayer cumplió, que me mande un saludo. Ayer fue mi cumpleaños, 45. Soy Karina Romero, vivo en Pensilvania. Mándeme un besote con doble nalgada. Saludos. No está, pero la Giselle te lo manda. Mándale besote a Karina.
2: Saludos.
4: A la tocaya.
2: Oye, no sé si nos esté albureando Julio Quintana, pero dice, Giselle, manda saludos a la panadería Mamás.
4: Sí, claro. Ay, que tanto.
3: No. A ver, güey, trae, a ver.
2: Gracias, Albur. Ay, tata, el que me mandó eso, ¿eh? Sí, se pasó de lanza. Sí, es un albur. Pero quise asegurarme antes de que lo leyera, pero no siempre, no.
4: ¡Oh, Chino!
2: Es que me puso desde Reno, Nevada, pero ya entendí la parte. Este ya.
3: La que es. Ah, sí.
2: Sí, es albur, ¿verdad?
3: Sí, es albur.
2: No lo voy a leer.
4: Oye, ahí en Reno, Nevada nos escuchamos en la. Qué buena, 94.5.
2: ¿Sí?
4: Y allá estoy yo de 3 a 7.
2: Eso.
4: En esa.
3: Ah, sí, pues yo he hecho Salinas de 4 a 7.
4: Ese güey.
2: ¿Ah, sí?
4: Así.
3: Así, pues en la noche estoy en mi casa. Sí. Chino, buenos días. Saludos a la mami. Ande, mami, andas arrasando.
2: Besos.
3: Mándame un beso. Saludos a todos los tractoristas de Bakersfield, de Lamont, de Arvin, de parte de Juan Pablo.
4: Yo, la verdad. Pura tierra.
2: ¿Sí te ha tocado ir para...?
3: Allá trabajaba. De allá la trajimos.
2: ¿Sí? De allá me trajeron,
3: la trajimos.
4: De Bakersfield.
2: Del Fildo.
3: Del Fildo la trajimos. ¿Cómo la ves?
4: Casi, casi. No, ahí estuve en Bakersfield un año y medio, más o menos. Saluditos.
2: Sí, muy linda la gente de allá.
4: Ay, sí, la verdad que sí, todos.
2: Muy cariñosa.
3: Saludos a Divina. No sé qué es esto.
4: Adivina quién.
3: No creo que escribió mal. Saludos a Divina Gelatina de Las Vegas.
2: Ay, no.
3: Así
2: ¿Adivina Gelatina?
3: Yo creo que se equivocó.
2: Se ha de llamar Divina.
3: Yo creo que lo escribió mal. Bueno, estábamos haciendo tiempo en el...
4: Saludos a los argentinos. Y una vez, que se suben. Que se suben los argentinos. Ni modo, no siempre se gana. ¿Nos escucharon los argentinos?
2: Sí. Ahí sí hay uno que otro. Sí.
3: Ah, pues ni modo, ahorita están de lodo, ahorita están llorando.
4: Vaselina.
3: ¿Vaselina para qué?
4: Pues para que se pongan donde les arda.
3: Señores, vamos a regresar porque están tratando de conectar a Gonzalo de la Liga Defensora. Mientras tanto, corte comercial y regresamos en Don Cheto, bueno, más bien sin Don Cheto al aire.
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1: O nos escucha a través de las 43 emisoras a lo largo y ancho de Estados Unidos, en Don Cheto México, la aplicación allá en México, o en La Bestia Grupera en Guanajuato. Gracias por estar con nosotros esta mañana de lunes 20 de junio. Nos acompaña la mami de invitada el día de hoy. Mami, en ausencia de Don Cheto, te faltaron kilos, ¿eh?
2: Ya veo. Y fue muy grande este lugar, pero pues bueno, le hacemos su luchita.
1: Mañana nos vamos a traer a alguien más pesadón para que...
3: Para que amarre.
1: Oiga, pero todas las mañanas de los lunes nos acompaña nuestro queridísimo Gonzalo Sansores de la Liga Defensora, que yo quiero preguntarle si trae o no bomba y si nos la va a dejar para el final o nos la quiere dejar desde el principio.
3: Para el final.
1: Chalo, buenos días.
4: Buenos días, Said. Y mira, como quieran ustedes, yo estoy aquí para ustedes, si lo quieren al principio, al final.
3: Es al final, para cerrar con broche de oro.
1: Yo digo que al final, para no perder credibilidad, mejor sí. Primero vámonos al tema.
5: Y además te voy a decir unas buenas noticias, Don Cheto no está, entonces no te va a poder corregir.
3: De aquí no van a ver críticas.
5: No te va a decir, estuvo más o menos, ahí te va el tiro, ahí te va el aire, o sea que hoy te vas a lucir,
4: chavo. Hoy va a salir bien la bomba.
1: Hoy es tu día, Chalo. Oye, Chalo, vamos a platicar de muchas cosas. Si usted tiene cualquier caso criminal, llámanos en este momento al 818-563-1055 o hágale preguntas @BravoGiselle, @ElChinoAlAire, @LaChicaFerrari con K, @CisoySaído, @LaMamiLocutora. Si tiene preguntas de cualquier caso criminal para mi querido Gonzalo de la Liga Defensora. Chalo, ¿cuáles son los casos criminales? Recuérdanos, por favor.
4: Todo caso criminal donde un oficial te puede arrestar, te puede dar un ticket de infracción o también cualquier investigación. Y mira, muchas personas piensan que cuando la policía quiere hablar contigo, no es nada serio. Oh, nada más quieren hablar conmigo. Es el principio del caso criminal en tu contra. So, cuando hablan contigo, deben de guardar el silencio. Y no te pueden dar penales adicionales, crímenes adicionales, consecuencias adicionales porque no quisiste hablar. Ahora, si te pones a pelear con ellos, eso es diferente. Pero si estás en buena onda y le dices al oficial, ¿sabes qué? No quiero contestar. Estás en tus derechos y no te puedes meter en más problemas. Y, Say, no sabes cuántas veces estamos en las cortes y vemos la evidencia. Y en la evidencia dice qué es lo que dijo la persona cuando lo pararon. Y ahí siempre sueltan toda la sopa. Es, mira, un 10% de los casos donde dicen, ¿sabes qué? Quiero guardar silencio. Los demás hablan tanto que ahí en su caso ya lo tienen por solamente sus admisiones.
1: Oye, Chalo, la semana pasada nos hartamos de que el chino nos estuviera presumiendo de que compró el nuevo Tesla y de que ya viene incluido con este nuevo sistema de que se maneja absolutamente solo y no tienes que ni meter las manos. ¿Qué pasa si una de las personas que compró ese auto se puso sus chupiroles el fin de semana con el partido de México, de España con Argentina, o en el de Francia contra Inglaterra, se le pasaron los chupiroles y se regresó a su casa dormido como Tutankamón, pero nomás le puso drive me home, el carro trabajó solo, manejó solo, y de todas formas lo pararon? ¿Hay DUI? ¿Hay infracción a pesar de que quien iba manejando realmente es la tecnología del carro? ¿O cómo sucede este tipo de cosas? Platícanoslo.
4: Y mira, está bueno porque hoy en día ya está avanzando todo la technology. Los carros te pueden llevar a donde tú quieras, ¿me entiendes? Pero todavía va a ser un DUI. No importa si no estabas manejando, pero tenías que estar abusado de lo que está pasando alrededor de ti. Acuérdese, cuando estos carros tienen una cámara viéndote a ti, si estás durmiendo, si estás activo, y si ven que no estás, van a parar, el carro para. So, sí, si te para un oficial, ¿ok? Cuando estás en el Tesla que te lleva a tu casa o lo que sea así, que ellos manejan solos, pero tú estás atrás del volante, te van a dar el DUI. La única forma es que si tú te llevas el Waymo, donde esos son los taxis, donde no hay alguien manejando, eso está bien, eso es como un Uber. Pero si estás atrás del volante, atrás de cualquier carro que se maneja solo, te van a dar el DUI. Acuérdese eso, tenga mucho cuidado. Yo entiendo que piensas, oh, yo no estaba manejando, pero tenías que tener control del carro, abusado de lo que estaba pasando. Y si no estás en buena condición, te van a dar el DUI.
5: Sí, porque ahora

0: también, si hay una cámara, dentro del carro, que si tú agarras el celular, el carro te manda como una señal de, hey, pon atención. Tienes que ir con los ojos abiertos viendo hacia enfrente. Si agachas la cabeza, se quita el...
1: Pero fíjate que ahora que yo me fui en esta nueva tecnología a San Francisco con mis sobrinos, yo literalmente venía agarrado el café y platicando con ellos hacia acá, todo el tiempo, o sea, ya no tienes que agarrar el volante como antes, de que lo tenías que agarrar cada minuto o así. Ahorita ya puedes ir, mientras te vea despierto y conviviendo o con los ojos abiertos, puedes seguir como la fresca mañana y el carro va manejando solo. El único problema es si vas dormido o si vas en tu celular agachado.
2: Sí, sí, te va, el carro se va a parar y también eso es un ticket. Acuérdese esto, también no pueden hacer algo a esos carros que es una violación todavía. Eso, si ven que estás en tu teléfono, va a parar. Si podían perdonar eso, es una pelea y el que va a ser demandado es el dueño de Tesla, porque va a decir, mira, tu carro está programado para que se pueda usar el teléfono y no es así. So, solamente porque te puede manejar no dice que no vas a poder ganar un ticket por una infracción o por si estás tomado te van a dar el DUI. So, tenga mucho cuidado en esos momentos y mira, si van a querer celebrar, si estaban de acuerdo con España, estaban tristes por Argentina, lo que sea, lo que debían de hacer es llevarse un Uber, dejar los carros e ir caminando a tu casa o en taxi o un amigo que te venga a buscar, porque te digo, el DUI es de verdad.
1: Aquí nos está escribiendo un radioescucha que hizo exactamente lo que le está diciendo, dice que de todas formas se lo atoraron. Dice, había estado bebiendo en la fiesta de mis primos, no me sentía suficientemente bien para conducir, entonces me dormí en el coche. En la mañana hacía calor, prendí el aire acondicionado y de repente oigo el...
3: Ándale.
1: Me toca la ventanilla, me despierto, todavía andaba con el aliento alcohólico y de todas formas me arrestaron.
3: Qué fuerte.
0: Si es que no puedes dormir en el carro.
3: No.
2: Tienes que, exacto, Giselle. Tienes que sentarte atrás. Las llaves no pueden estar pegadas, el carro no puede estar prendido, ¿ok? Si estás atrás del volante, las llaves en tu pocket y el carro prendido, tú tienes la habilidad de mover el carro en cualquier momento, ¿ok? So, si te ven así, te van a dar el DUI. ¿Qué no saben ellos que te ibas a ir en 2 minutos o en 30 segundos? No saben, nada más ven que tenías la habilidad de hacerlo. Son muchas personas cuando quieren dormir en el carro, lo que yo digo es, número uno, no estén atrás, no estén en el asiento de manejar, ¿ok? Y dos, tengan las llaves afuera, donde no puede leer la llave, porque hoy en día no tiene que estar pegado, puede estar en tu pocket y puede prender el carro, para que no pueda prender el carro. Y si hay calor, pues súfrete así, porque mira, es mejor tener un poco de calor, estar en el carro, en el asiento de atrás, que tener el carro prendido, ver a la policía y te dan un DUI. Ha visto muchas personas que están en esa situación y piensan, hice lo mejor, no iba a manejar. Pero todavía en la forma que lo hiciste, ahora se vio que tú tenías la habilidad y te pueden dar ese mismo DUI.
3: Pregunta, profe Gonzalo, aquí hablando del DUI, ¿qué pasa con mi licencia de conducir después del DUI? Porque la policía me la quitó.
2: Ok, so, lo que va a hacer la policía es que le van a quitar la licencia física en el momento, te lo quitan, ¿ok? Después de ahí te dan 30 días para manejar, para arreglar cómo vas a ir al trabajo y después de ahí te lo van a suspender. Pero en los primeros 10 días del arresto tienes la habilidad de quitar, de pelear esa suspensión, ¿ok? Y es muy importante hacerlo porque ya que pasaron los 10 días y no hiciste nada, van a suspender tu licencia. Y el problema es esto, tienes que cumplir 30 días mínimo de licencia suspendida, no puedes manejar para nada en orden para sacar una licencia restringida. Y lo que pasa, si alguien sigue manejando en esos días donde está suspendida tu licencia, te pueden dar hasta 10 días en la cárcel por esa violación solamente. Mira, yo he visto personas que dan el DUI, ¿ok? No van a la cárcel ni un día, nada más el día que lo detenieron, lo dejaron salir a las horas. Pero yo he visto personas que siguieron manejando con la licencia suspendida por el DUI, que todavía van a la cárcel. So te digo, mi gente, tenga mucho cuidado y protege esa licencia como es oro.
3: ¿Y el DUI, la gente tiene acceso público para ver el buckshot y todo eso, Gonzalo, o no?
2: Mira, cada persona que está arrestado, hay un website donde se puede ver. Se puede ver todas las fotos, todo eso. Pero cada ciudad y cada condado son diferentes. Pero al fin, hay formas como puedes sacar toda esa información en público. Y no es nada ilegal o nada así, es algo público que puede encontrar la gente.
1: Oye, Charlo, dice Talía y Nati y Natasha que si no se acuerdan no pasó, pero dice acá un paisano de nosotros que estaba tan borracho que no se acuerda y que despertó en la cárcel, que si puede usar como defensa que no se acuerda qué hizo.
0: Ah, ¿hizo qué?
3: Sí, mira,
2: puedo entender por qué piensan así, porque tal vez no eran sus intenciones para hacerlo, pero hicieron el crimen. A veces lo que pasa es que a veces se toman tanto, se ponen a pelear y pelean con alguien y lo dejan en el, lo mandan al hospital. Todavía te van a dar cargos y no saber qué hiciste porque hiciste un blackout no es una defensa adecuada. Ahora, ya que te encontraron culpable y vamos a decir que es tu primera vez que has sido arrestado y es algo así y pueden probar que sí estabas tomado tanto, te pueden dar un tipo de programa porque obviamente hay abuso de alcohol ahí. Mira, en casos criminales a veces tenemos que encontrar cuál fue el problema, por qué pasó esto. Y ya que se encuentre ese problema, tratar de arreglarlo para que no te vaya a afectar en un futuro. ¿Ya me entiendes? So, si vemos que, oh mira, esta persona sí tiene un problema de alcohol, vamos a meterlos en un programa en vez de ir a la cárcel. Y a veces lo hacen así. Todo depende en el record y qué es lo que pasó con esa persona. Pero para decir a la corte, mire, yo soy inocente porque yo no me acuerdo lo que pasó porque estaba tan tomado, eso no va a contar. Es más, vas a molestar al juez y te pueden dar la pena máxima por ese caso criminal.
1: Hablando de penas, dice Félix, Chalo, trabajo en la construcción y cada rato como que tengo la vejiga muy fácil y estoy haciendo de mis necesidades, o sea, de la pipí en la calle. ¿Qué pasa si me agarran meando en la calle? ¿Me pueden dar un ticket? ¿Hasta cuándo me pueden dar?
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4: válgame.
2: Pues mira, todo depende, ¿okay? Te van a dar un ticket o te pueden arrestar. Si vamos a decir que estás en una área de la escuela o donde están niños presentes o adultos y te vienen que lo estás así, así en el acto, te
1: con
2: puede
1: el chilaquil
2: cambiar
1: de fuera, pues. ¿Ah? Con el chilaquil de fuera lo agarraron, por ejemplo.
2: Exacto. Puede ser más que una infracción, puede ser un delito menor porque no saben tus intenciones. Ahora, vamos a decir que en ese caso estás ahí atrás de un árbol, nadie te puede ver, pero la policía te vio. Y ven que nadie vio, nada más te vieron por tu espalda y vieron que cayó el urine ahí en el piso.
0: Un líquido amarillo.
4: Agua de riñón.
2: Te pueden dar una infracción de la ley, pero eso va a ser discreción de la policía. Es por eso, mira, tengan mucho cuidado en ese momento porque ahí pueden empezar tus problemas legales con una parada y tienes que usar el baño en la calle, donde sea. Tenga cuidado.
0: A ver, Gonzalo, explíquele a mi papá porque ya le dije y no me cree. Escuchamos tu segmento aquí, saludos desde Michigan. Mi papá cuando toma, dice que a él no le van a dar DUI si se va en bicicleta. ¿Verdad que también le pueden dar un DUI si lo ven borracho en una bicicleta?
3: Sí.
2: Ay, ay, ay, yes.
0: No, todo. Tampoco sí, siga, Chalo.
1: Claro, es un vehículo.
2: Todo tipo de transporte, ¿ok?
3: Hasta scooter, ¿no?
2: Scooter, skateboard, sí. Patinetas, mira, hasta caballo, mira, en Burbank. Okay, en la ciudad de Burbank, es una ciudad donde usan mucho caballo, hay ranchos por ahí, ¿verdad? Como hace 2 años arrestaron una persona por DUI encima de su caballo, ¿okay?
0: Y le quitaron el caballo.
2: No soy seguro de si le quitaron el caballo, pero seguro lo arrestaron a la persona, por seguro, por DUI, porque la persona llegó al tráfico. ¿Ok? So, si estás en tráfico y es un scooter, es un, como dijimos, un scooter, una bicicleta, eso puede agarrarte un tipo de DUI. Es más, en los lagos, en este verano, ha visto bastantes personas siendo arrestado por estar en su barco, ¿ok? En su barco, manejando. Claro. Y le pueden dar el DUI. So, en una bicicleta también. So, dile a tu papá que sí le pueden dar DUI, si quiere que me hable directamente, yo le explico por qué. Porque a veces personas no saben por qué y piensan, ah, es una bicicleta, y por eso piensa que no le pueden dar el DUI. Pero cuando le explicas a la persona por qué te pueden dar el DUI, ya lo entienden y ya lo ven muy diferente.
1: La gente que vea en un esquí acuático, dice la bebezona, o sea, una moto acuática, si están bajo los efectos del alcohol y chocan o algo, DUI.
4: Pues sí, todo lo que ponga en riesgo tu vida, ¿no?
1: Sí.
4: O la vida de los demás.
1: Oye, Chalo, a ver, ¿traes lista una bomba para dejarnos aquí girando en un tacón?
3: Vamos, Gonzalo, vamos.
2: Ok. Bomba, si te llevaron al bote, no esperas para llamar, porque mientras tú estás preso, otro ya ocupó tu lugar. ¡Bomba!
3: ¡Bravo! Yeah.
0: Cuando te llevan al bote, ¿es al mar o al laguito? ¿O cuál así? Tipo de bote. No,
3: pues al calabozo.
1: Échale así, mira,
3: pues.
1: como yucatecas, mira, agárrate la falda aquí, mira. Esta la mando con nosotros, mira, échale, agarra la falda.
4: Jálame caballo.
1: Así. Y luego la falda así, mira. Una.
0: ¿Qué es eso? ¿Qué están haciendo, güey?
1: Estamos bailándole la bomba a.
0: Ah, muy buena, Chalo. muy buena, Chalo, muy buena.
1: Estuvo bien, Chalo, estuvo bien.
4: Me gusta, la bailamos. Oye, la bomba. Chalo.
1: Por lo menos te rimó.
2: Eso sí.
3: Para
2: sí.
3: 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Muchísimas gracias, Gonzalo.
0: ¿Algo que decir, Chalo?
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1: Gracias, Chalo. Continuamos con más aquí en Don Cheto al Aire.
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8: Estos son tus tips de la hora del tráfico. 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Respeta a los demás conductores, evita comportamientos agresivos y mantén una actitud positiva mientras conduces. Recuerda que la seguridad y la cortesía son fundamentales para un viaje tranquilo y sin incidentes. Estos fueron los tips de la hora del tráfico. Soy tu amiga Mayra, informando para La Qué Buena.
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5: Estos son tus tips de la hora del tráfico. Si te preocupa encontrarte con tráfico pesado durante tu recorrido, toma tiempo antes de salir para establecer una ruta alternativa en tu GPC. Evita las horas pico y los lugares conocidos por la congestión. Esto te ayudará a ahorrar tiempo y reducir el estrés en tu viaje. Estos fueron los tips de la hora del tráfico. Soy tu amiga Mayra, informando para La Qué Buena. 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Maneja con cuidado.
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0: sí.
1: Hoy andamos con mucho vallenato porque ya regresó el parce, ya regresó nuestro
0: parcero
1: de audio, que es el parcero.
2: Ay, hombre.
1: Sí, que Leito estaba ausente varias semanas.
2: Ay,
1: y ahorita
2: hombre,
1: ya volvió.
2: Mami.
1: Sí.
3: Nos hubiera puesto un flamenco, mejor un...
1: Para celebrar a España.
0: Pero también hoy en Colombia están celebrando, ¿no? Hoy estaban diciendo...
2: Hoy es 20 de julio de la independencia.
0: Ah, ya ves.
1: Hoy es día de la independencia. Ah, bueno. Felicidades a todos los parceros, a todos mis amigos colombianos, a toda la gente de Colombia que está celebrando el día de hoy su independencia. Felicidades. Aunque hoy todos somos españoles debido al mundial. Pues de todas formas felicitamos a Colombia. Maestro, ¿cómo está? Maestro Fernando de Caminos de la Vida.
2: ¿Sabes por qué fue la independencia en Colombia?
1: ¿Por qué?
2: Por un florero.
1: ¿Cómo cree?
2: ¿Eh? Por un mendigo florero se armó la revolución.
1: ¿En serio?
2: Sí,
1: porque... Pero platícanos la historia de qué pasó.
2: Querían, que iba un político criollo a reunirse en Bogotá y fueron a pedirle prestado a una tienda de un español, un florero. Y el español los mandó por un tubo y ahí se armó el mierdero. Perdóneme.
1: Ay, o sea, ahí se armó ahí el
3: fleco.
1: Ah, ¿no me vas a prestar el florero? Revolución.
2: Sí. Prácticamente para ahí. Ese fue el detonante.
0: Imagínese usted. 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
1: 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Maestro, arranquemos con los horóscopos de esta semana.
0: Bueno. Y comenzamos con el signo de Aries.
2: Bueno, Aries, esta semana tu cuerpo pide bajar revoluciones, cuida dolores de cabeza, tensión en cuello y cansancio por estrés.
1: La mami es Aries.
2: Así.
3: ¿Ah, y sí, wow. Mira, ahorita llevo una tronadera desde la mañana.
1: Es que el cuello.
3: Muy estresadas.
1: Movamos el cuello, mira, redondito así.
2: De la matriz. Crocante.
1: Sí. Vámonos con
0: un masaje, bebé.
3: Relajar.
2: Tauro, atención a garganta, cuello y alimentación. Evita excesos, comidas muy pesadas. Tu cuerpo necesita rutina.
3: ¿Quién anda ronca? ¿Quién anda ronca?
0: Sí, ando ronca, sí es cierto. ¡Ay,
1: rutina,
0: qué miedo!
1: Rutina, hermana.
0: Bueno, está bien.
1: Casualmente los horóscopos arrancan con los signos de la mami y de Giselle.
3: Fíjate. Woman power.
0: Claro, claro que sí. Ahora seguimos con Géminis, a ver cómo les
2: bueno,
0: va esta semana.
2: La mente puede estar acelerada, cuida la ansiedad, el insomnio, agotamiento mental, por pensar de más. Es que la mente no se calma. Entonces hay que tratar de silenciar la mente. Y lo mejor para eso es una buena meditación.
1: Pero es lo más difícil de apagar a veces la cabeza, ¿eh?
2: Uy, sí.
1: Es nuestro peor enemigo si lo dejamos.
3: Sí, definitivamente. Sí,
0: sí. Les toca ahora a los de Cáncer.
2: Cáncer, emociones y estómago van de la mano. Por eso dicen que el estómago es el segundo cerebro, ¿no? Come ligero y no cargues problemas familiares como si fueran tuyos. Hay veces uno carga que no le tocan y son muy pesadas.
1: Cáncer, cuidado con lo que comes y sobre todo con los problemas de la familia que estás cargando en tu estómago.
0: Leo.
2: Van a tener la energía muy alta, pero cuidado con los desvelos, con las trasnochadas. El cuerpo puede resentir falta de descanso o exceso en las actividades.
1: Ferrari, deja de andar de fiestera porque
0: ay,
1: de por sí aquí te desmañanas. No quiero que luego te estés durmiendo tarde, por favor.
4: Ay, yes, ay no.
0: A descansar, Ferrari.
1: Porque si anda muy de fiesta la Ferrari, muy de Leo.
4: Todos los fines de semana.
3: ¿Tú crees que no, diría ella?
1: ¿Tú crees que no?
0: Virgo.
2: Bueno, Virgo, van a tener ciertos desórdenes de digestión y ya ve que ahorita con el cuento del pues, bacteria, ¿no?
1: Sí, sí, sí.
2: Les tengan cuidado. Entonces tengan cuidado con la digestión, el estrés, necesitan un poquito más de atención de sí mismos. No se obsesionen con todo, simplifica comidas y pendientes.
1: Virgo, no te obsesiones con nada, porque tú te obsesionas con todo. Hay que tener mucho cuidado con lo que comemos y con los pendientes hay que relajarnos poquito más.
0: Les toca ahora los de Libra.
2: Bueno, hay que buscar un poco de equilibrio, los Libra tienen que hidratarse más ahora con esos calores que están haciendo, más descanso y evita saturarte emocionalmente. Pueden tener un poquito de sensibilidad en la piel, así que pues hay que tomar vitamina E sobre todo.
1: Cuidado con lo que tomas, que no sea alcohol, que sea agua, Libra, porque hay que estar bien hidratados. Vamos con mi signo ahora sí, a ver, listo para Escorpio.
2: Escorpio, semana para depurar, hay que evitar excesos, comidas pesadas, emociones guardadas, tu cuerpo necesita soltar, flojito y cooperando.
3: Uy, qué
1: híjole.
3: Que si no
1: necesito soltar el cuerpo, necesito soltar el cuerpo.
2: Ahora, tampoco.
0: Más,
1: no, es que sí, ando muy tenso ya, necesito relajado como manguito chupado.
0: Sagitario.
2: Bueno, Sagitario, hay que cuidar la espalda baja, cadera y piernas, pero sin exagerar ni forzar el cuerpo.
0: Okay.
1: Hay que cuidar las piernas, Sagitario, y la cadera, porque luego la traes muy tensa.
3: Ey, y muy flojita.
0: Y la cadera también. Bueno, Capricornio.
2: Bueno, Capricornio, huesos, articulaciones y espalda pueden resentir cansancio acumulado. Date permiso para descansar. Si puede meterse en un buen bañito de agua tibia con sales de Epsom, híjole. Eso
0: ayuda mucho.
1: Eso ayuda mucho, ¿eh? Sí. Luego poner así sal de Epsom, o inclusive puede ser sal de mar.
2: Sí, sí.
1: La
2: sí.
1: Metemos ahí a la tina y eso nos ayuda a limpiar. Maestro, ya lo he dicho varias veces.
2: Sí, yo les puedo recomendar, por ejemplo, a todos los horóscopos que pongan así un buen tapetito de sal de grano.
1: ¿En la tina, por ejemplo?
2: No, tiene que mojarse en el piso. Y descalzo se paren encima de él.
1: Ok.
2: Unos lo que más aguanten. Y eso los va a depurar, les va a sacar toxinas, va a bajar el cortisol, va a ayudar y va a ayudar muchísimo a mejorar la vibración, porque la sal ayuda para todo.
1: ¿Y luego qué hacemos con esa sal?
2: La tiras.
1: ¿La tiramos? ¿Normal?
2: Sí, la tiras.
0: Ah, ok. Bueno, vamos ahora con el signo de Acuario.
2: Acuario, sistema nervioso sensible, demasiada mucha pantalla o mucha tele o mucho celular, hay que bajarle. Uh-huh. Baja el ritmo mental, vea pues.
0: Apagarle el chip de vez en cuando.
2: Sí, sí, sí, andan con la mente muy locochona.
1: Sí, trabaje, que te calmes.
0: Y cerramos los horóscopos con el signo de Piscis.
2: Bueno, van a bajar mucho la energía, particularmente por absorber problemas ajenos. Protege tu descanso y evita ambientes pesados, híjole.
1: Uy. Y no seas tan infiel. Ah, no, eso es para chino, pero es para chino, pero no para todos los
0: piscis. No seas tan estafador. Ay, no seas. Bueno, con eso concluimos los horóscopos. Muchísimas gracias, maestro. 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
1: 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Es importante tener nuestra energía limpia, maestro, y tratar de estar lo más enfocados posible en nuestra vida y tratar de disfrutar, porque luego nos andamos enganchando con cualquier cosa.
3: Ay, que si no.
2: Es que si uno no mejora su frecuencia mental y emocional, pues se está condenando al sufrimiento y al fracaso. Entonces, entre más uno mejore su frecuencia, va a aumentar la vibración, y asimismo automáticamente se aleja de uno gente tóxica, gente que no le suma a uno, se van solitos.
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2: ¿Dinero? Pues yo creo que los tres, pero fíjate que lo que más atendemos son cuestiones de salud, personas que llevan enfermas o sufriendo meses, años inclusive, y que no les hallan nada, y van con uno y pues se topan con muchas sorpresas, ¿no? ¿Por qué? Porque cuando el cuerpo sufre inexplicablemente es porque el alma ya lleva pidiendo ayuda. Entonces, si uno se limita a hacer lo tradicional o lo de siempre, y lo de siempre no funciona, pues hay que buscar alternativas. Y aquella persona que nos busca y hacen lo que uno les dice al pie de la letra, pues se empiezan a tener recuperaciones casi milagrosas. 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Porque se hace una nivelación completa de mente, cuerpo y espíritu.
1: 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Nos vemos el jueves para ir leer la energía de la gente. Estamos viendo en estos momentos imágenes en vivo de la Copa Mundial. No sé si está llegando España o de qué son las imágenes. A ver.
0: Sí, España, y está la bandera de los españoles.
1: Está llegando España y están las imágenes completamente en vivo para la
0: con
1: gente
0: la
1: que
0: copa
1: nos ve
0: la
1: en
0: mano.
1: YouTube.
3: ¿Qué tal,
0: Qué padre, ¿no? Qué orgullo.
2: Sí.
0: Enhorabuena.
1: Felicidades a España, felicidades a Colombia también por su independencia y felicidades a todos los países que participaron en esta Copa del Mundo. Ahora sí, tenemos que regresar a nuestra vida rutinaria y a nuestra vida normal y seguirnos peleando antes de...
0: Ahora sí mundial. A los conflictos.
1: Ahora sí a los conflictos. ¿En qué íbamos?
2: Se acabó la distracción.
0: Sí,
1: así
0: exacto.
1: Es.
0: Fue muy bonito.
1: Continuamos con más aquí en Don Cheto al Aire. Ya volvemos.
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0: felicidades a España por el triunfo del mundial. Cálmense,
1: españoles, cálmense.
0: Y felicidades a mis parceros colombianos por su independencia. Ven, si no se hubieran independizado, hoy serían campeones del mundo. Ay. Igual que nosotros también, ¿eh?
2: Si no fuera por Miguel Hidalgo y Costilla,
0: sí, también seríamos el día de hoy campeones del mundo. Oigan, obviamente ustedes pueden participar en todo el show aquí en Don Cheto al Aire porque el show es de ustedes. Y hay gente que nos mandó su Kentamalai porque hoy vamos a tener un tema en Kentamalai. Bebezona, ¿quién te lo mandó? Cuéntanoslo todo Kentamalai. Y exagera.
3: Bueno, piden del anonimato, por okay. favor. No quieren nombres ni no, nada porque...
1: No, nombre, seguro social, dirección, no, no, no. fecha de nacimiento.
3: Quiere anonimato.
2: Que se sienta.
3: Pero bueno, nos cuenta esta situación. Dice lo siguiente. Dice, tengo un primo que lo deportaron. Bueno, pues la esposa y los hijos le han estado sí. mande y mande dinero y ropa, todo lo que él necesite. Aquí ellos no estaban mal económicamente, okay. pero con tanta cosa y mandada, pues ya mermó lo que tenían. Y resulta que tenemos una conocida que fue recientemente a las fiestas de julio. Pues esa morra le dio vuelo a la hilacha con este primo deportado desde julio para acá. Dice, la esposa de mi primo no es del mismo rancho de nosotros, pero él anda ya con la otra como si fuese su mujer. Y la familia de ella ya lo sabe y como que la acepta porque la morra en cuestión les lleva cosas de los garajes de aquí. Pero a nosotros que conocemos a la verdadera mujer y a sus hijos, jóvenes adultos, no se nos hace justo que el vato nomás esté pide y pide a ellos y ellos mandándoles y quedándose cortos mientras él ya está pues echándole vuelo a todo lo que da con otra mujer. Entonces dice, la pregunta de ella dice... ¿Quién está mal ahí? Porque nosotros queremos hacerle saber a la mujer de aquí de lo que está sucediendo. Porque ella se quiere ir a México.
0: Okay.
3: Entonces está diciendo, pues esta situación está pasando, no se nos hace justo, pero no sabemos si decirle o no.
0: O sea, ¿quién está mal ahí? Prácticamente tiene otra familia en México.
3: Prácticamente él tiene una mantita.
0: Sí.
3: ¿Verdad? Que va de aquí para allá.
0: Sí, a Chino.
3: Pero él tiene el descaro que la verdadera mujer acá le están perreando junto con los hijos para pues mantenerlo básicamente allá. Y él allá anda disfrutando de la vida, pero extendiendo el bracito así de que manténganme mientras acá le están perreando tanto la mujer y los hijos.
2: Pues ¿quién está mal ahí? Pues el vato, obviamente, ¿no?
0: No, pues el vato infiel es el que está mal. Sí, sí, no, no, eso no hay ni que preguntar el que está mal
3: ahí. Sí, o sea, la situación es de que está mal desde un principio, pero los que ellos no saben hacer, como ellos como familia que lo están viendo, es si decirle o no.
0: O sea, ¿tiran rata o no?
3: Exactamente.
0: ¿Usted qué haría?
1: Sí, más bien es tirar rata, ¿no? Porque, pues ¿quién está mal? Pues sí, el vato está mal. A ver, te deportan y te está haciendo el paro tu esposa y tus hijos y te mandan dinero. Y esa lana, tú llega un momento en donde en lugar de usarla para ti, la usas para tu amantita que te va a visitar, lo cual le aplaudimos a mi compa.
0: No, no se lo aplaudimos. Así no se lo aplaudimos.
1: Se lo aplaudimos. Porque es macho alfa, es macho alfa, es perro, gallo.
2: Ay, no, Chino.
0: A mí me encantaría que la familia tirara rata y que le dijera, mija, si está muy bueno tu rancho y lo quieres cuidar, vente ya para acá. Pero si no, ya lárgalo y que él se mantenga solo.
3: Bueno, ¿verdad?
2: ¿Sabrá la en turno que es casado?
3: Ah, sí, ella sabe. Como la esposa actual no es del rancho, entonces pues ya no tiene quien le esté tirando rata, pero ellos como familia aquí sí se están enterando, porque pues obviamente, como dicen, sí. les llega al mitote.
0: Pues que pueblo chico, infierno grande, allá uno se entera de todo. Y además imagínate que al chino lo deportan, que llega José Ramón Ruiz después de 48 años de estar allá en el norte, y llega... Y pues todo el mundo va a decir, ay, mira, el que se creía gringuillo ya trae otra.
2: El que viene del norte.
0: Sí, anda con la Ferrari.
1: Te voy a dar un tip, compa.
3: Ay.
1: Acá, como no sabe nada en tu rancho, y por ejemplo, la güera, pues pone una morra y píntala de güera y pues va a llegar y aquí está la güera, la güera. Y ya cuando diga la gente, ah, sí, vino con la güera. A wiwi.
0: Dice por acá Charlie, dice, lo digo por experiencia propia. Por más que les digas, ahí van a seguir, no van a creer. Y al último salimos, dice zurrados, dice salimos mal los que tiramos rata.
3: Sí.
0: Porque la señora de estúpida va a seguir ahí con el infiel.
3: Lo que ella dice, prácticamente, esta chica que nos está mandando el Kentamalai, dice, miren, yo entiendo que los hijos ya están grandes, obviamente que no lo necesitan a él, pero él sí es el que ocupa de ellos, y la mujer, pues, quiere agarrar su camino y rehacer su vida, técnicamente dejar todo aquí para irse con su marido allá. Pero pues imagínate, si lo que ella quiere no tener el cargo de conciencia de no decirle, porque si llega ella y se da cuenta, se va a sentir como esto, una estúpida, traicionada.
0: O sea, la señora ya haciendo maletas, ¿de qué nos vamos a llevar? ¿Qué le van a llevar a su papá? Hay que ahorrar, no hay que comer.
2: Y las mujeres sufriendo acá.
0: Nada de comer pizza, de ir al McDonald's, porque tenemos que ahorrar porque su padre está ya solo, sin trabajo. Y el padre gozándola.
2: Y ahí, pobrecito, ¿cómo la de estar pasando?
3: Sí, no necesita.
2: Ay, no.
3: Yo sí tiraba rata, la verdad.
1: Yo también. Quiero aplaudir a mi compa.
0: Yo sí quiero tirar rata, yo sí quiero tirar rata.
2: En esta vida todo se paga, chino.
0: Es mala que... Comadre, que nos mandaste el caso, pásame por favor el teléfono, porque yo voy a decir, soy anónimo. Pero, ¿qué crees? Tu marido te engaña con una rubia. Ten cuidado, porque en el rancho ya anda tirando veneno.
3: Yo sí tiraba rata, por más de que sea mi familiar. O sea, sí,
2: aunque te dejen de hablar.
3: Sí, aunque me dejen de hablar. Porque mi conciencia va a estar tranquila al final del día. Creo que yo me sentiría más mal sabiendo la situación y que viera que fuera ella hiciera ese cambio rotundo de irse. O sea, que truene y ya se lo dejas a ella si se quiere ir o si se quiere quedar. Pero que no esté en tu conciencia.
0: Que no quede en ti.
3: Sí, o sea, de que...
0: A ver, también les digo algo a los que no van a tirar rata. Si a la mera hora se entera que ustedes ya sabían y cuando sepa, exacto, les va a dejar de hablar, ¿eh?
3: Exacto.
1: Pero no es tu bronca, ¿por qué te andas metiendo en problemas que no son tuyos?
2: De manera anónima, pues que...
0: Yo sí dejaría una cartita.
2: De manera anónima, o sea, yo sé, no me quiero meter broncas con mi familiar, ¿verdad? Porque pues al fin y al cabo es mi sangre, pero tampoco me parece justo por la esposa. Lo haría de manera anónima, con todo y evidencia, para que no quede duda.
3: Huella.
0: ¿Cómo tú qué caso contaste hace rato? ¿Qué caso contaste hace rato? A ver.
2: ¿A la amiga de una amiga?
0: Sí.
2: Uy, a la primera. Total.
0: Sí, ya, pues
2: total, ya. Total, ya, si lo sabes.
0: ¿Qué te pasó? ¿Qué te pasó? A ver.
2: Resulta y resalta de que, pues, yo me separé, ¿no? Pero esta persona, la estaba pasando de caín, supuestamente, ¿verdad? Que no tenía.
3: Eso te vendió.
1: O sea, tu ex.
3: ¿Cómo es?
2: Sí, que no tenía ni para comer y que no sé qué. Y pues como por muchos años vio por mí, Dios me daba cosita.
0: Sí. Mana.
2: Pues saqué copia de mi tarjeta de crédito.
0: ¿Y se la diste?
2: Se la mandé, deja tú que te la diste, se la mandé a su nombre.
0: Ajá.
2: Y pues todo bien, y si de repente miraba que, ay, que Walmart tanto, ¿no? Ay, que no sé qué, de grocery something.
3: Pero tú lo hiciste para que se ayudara,
2: sí,
3: para...
2: claro, que no lo voy a dejar. Y dije, no, pues en lo que le pueda echar la mano, esté en lo que necesites, tú compra, no te preocupes. Pero de repente me llega un cobro de renta de auto en Guadalajara. De que la hackearon la tarjeta, alguien la usó, qué onda, ¿no? Así, un cobro de renta de un auto.
3: Sí.
2: Y dije, en Guadalajara, y dije, no. Y me puse, dije, bueno... Mi sexto sentido, dije, a lo mejor y se me anda viendo la cara de... Uh-huh. Entonces me puse a stalker, ¿verdad? A otros Instagram para ver qué onda. Resulta que el vato andaba de vacaciones en Guadalajara con la enturno.
0: Así, mira, yo hubiera llegado de la nada así. Así, en tu lugar te hubiera dejado un mensajito y te lo hubiera dejado ahí, mira. Sí. Ahí, mira. ¿Qué dice el mensajito?
2: el coche que rentaron en Guadalajara, tu ex anda con la amante, aguas.
0: Sí, así hubiera llegado. Sí. Así, dejo un mensaje anónimo de no, sí, tu marido no, ya anda con otra.
3: No, yo sí soy de que te digo en la cara, yo sí le voy a decir.
2: Pero en mi caso, ¿quién mal, quién está mal ahí?
3: ¡Tú, estupidísima! ¿Por qué le diste tu tarjeta, amiga?
2: ¡Ay, amiga!
3: ¿Dónde estaba yo cuando estoy?
0: Ella quiso ser buena con la gente, pobrecita.
1: No, pero está bien.
0: Mucho tiempo.
3: No, mami, ¿por qué hiciste eso?
1: A ver, la pregunta aquí con la mami. Le diste acceso a tu tarjeta.
2: Sí.
1: ¿El vato pagaba o tú pagabas?
2: Yo pagaba.
3: ¡Ella!
1: ¡No!
3: Si pues está buscando
0: no estás haciendo
2: prestado, pero en lo que te alivianas, después hacemos cuentas, ¿sabes?
0: ¿Te puedo decir la pichona?
2: Pues.
0: ¿Por migajera?
1: ¿Y si pagó o no pagó?
2: Me debe.
1: Por no.
2: Me debe.
0: ¿Hasta la fecha?
3: Obvio.
2: Hasta la fecha me debe.
1: Por ¿cuánto? ¿Cuánto? Nomás para saber, sí.
2: Pues como 1,300 bolas.
1: Chale, no puede.
2: Dólares.
0: Y se lo gastó seguramente con la otra estúpida.
3: Pues muy probable. Dice ella que estaba rentando uno en Guadalajara.
1: Con nada.
2: Pero pues mira, yo creo mucho en la justicia divina. Ya.
1: Ah,
2: yo
1: hice
2: de muy mala, divina, de muy buena fe. Yo lo hice con la buena intención. Ya Dios se encargará.
3: Mira, dice aquí mi comadre, dice, yo anónima no lo quiero hacer porque yo sí le quiero dar las pruebas y ella ya sabrá con qué hacer con la verdad. Pero no lo quiere hacer de forma anónima. O sea, si le dice, le va a decir ella, así como es al chile.
1: ¿Usted qué ha hecho? Cuéntenos en su historia a través de las redes sociales. ¿Usted ha pasado por este tipo de situaciones? ¿Qué ha hecho?
0: ¿Qué le recomienda?
2: Bueno, pues que duerma tranquila. Que duerma tranquila y que lo haga.
1: Yo soy de la idea que no te metas. No son tus broncas, no es tu pex. ¿Para qué te metes? Si está el vato con alguien más, si anda paseando a alguien más, es su rollo.
2: Yo lo haría mucho más y sé que la esposa en turno está haciendo todo lo posible por irse con su vato a México.
0: Dice, yo le tomaría fotos al vato con la nueva y se las mandaría en las redes sociales a la otra. Ahorita es muy fácil. Estoy de acuerdo, comadre, dice Judith.
3: Pero luego el otro compa, ¿cómo? cómo se siente con la libertad de andar como la fresca mañana, o sea, allá dando, o sea, no piensa, no le da el remordimiento de conciencia, es decir, mi vieja ya está sola, está perreándole, mis hijos también me están mandando porque piensan que estoy
2: todo
3: solo
2: esta vida
3: y yo estoy
2: paga.
3: Acá lonchándome otra morra.
2: Recuerden, o sea, que la justicia no es de uno, la justicia no, es de no, divina.
1: No. Yo no estoy de acuerdo con eso de que todo el mundo se paga. Yo conozco gente culé y sigue siendo culé y tiene dinero.
2: Por seguro que así es.
0: Pues es que muchas veces la energía son como tú, Chino. A ti no te da remordimiento, entonces la gente que no tiene culpa...
2: Te voy a decir algo muy poderoso. A lo mejor a ti no, pero con tus hijos sí, pero se termina pagando. Es ley.
1: ¿Le toca a mis hijos? ¿Será pedo de mis hijos, no mío?
2: Chino.
3: Pero qué fuerte.
2: Imagínate que por algo que tú hiciste, que tus hijos lo terminan pagando por...
1: No, ¿por qué?
2: Regreso.
1: Ah, ellos van a pagar sus problemas.
2: ¿Es la justicia divina?
1: No, no es la justicia divina.
2: Créeme que al diablo
1: yo conozco
2: una factura gratis se va.
1: Si tienen billete y... Son
3: pero
1: gachos.
3: Tú piensas, pero no sabes al final cómo termina.
1: Ah,
3: o
1: pues
3: sea,
1: yo lo estoy terminando muy bien. La
2: a la gente se le cae el pelo, por ejemplo.
1: No, sí. Yo gracias a esto me tengo.
3: Los dientes.
1: Yo todavía tengo.
2: Los dientes, le empiezan a salir canas sí. en la barba.
1: Yo pues todavía no.
3: Cosas muy catastróficas.
0: En el pecho. Dice, al vato el día que se lo cachen, va a ir rogándole a la mujer que se quiere quedar con ella. Porque la mantita nomás lo trae ahí por con la suelta, dice.
3: Pues sí. Y por lo que le esté sacando, porque sabrá Dios si la morra también no solamente le esté sacando más cosas al güey.
1: Dice, correcto. Yo buscaré la manera de que se enterara sin querer queriendo, pero sí lo haría que se entere. El tipo y el dinero, qué güeyes, la tipa anda pagando y el vato ya disfrutando. Ah, eres vieja, tenías que luego.
3: Pero es que no es ser vieja sí. o no, si fuera también un vato que le estuviera acá perreándole con sus hijos y la morra estuviera ya haciendo lo mismo, o sea, que fuera la inversa, pues yo tendría la misma opinión, yo sí tiraría rata, no importa por qué es hombre o mujer. Es el...
0: Pero yo no entiendo cómo los infieles les vale madre. ¿Qué no les mandan FaceTime en el celular así de con quién estás, qué haces o algo? O sea, es como, ahorita ya no es como antes, ahorita ya no estamos en el siglo XIX donde todo era por carta.
1: Yo, siempre Maití.
2: ¿Quién está mal ahí? ¿Quién está mal
3: ahí? Yo siento que muchos se escudan con el trabajo.
0: Como el chino. Que según el chino con la güera, nosotros lo ocupamos cada tercer día según las escrituras y lo mandamos a 12 dónde. Aquí sale a las 11 y ya no trabaja, ¿eh?
2: Y no se
3: encuentra. O voy a visitar mi familia de mi país y ya se van ellos y tú de estúpida piensas que, ay, sí, fue a visitar a su mamá y a sus primos y, ay, no, sí salen y por ahí andan haciéndote de chivo los tamales. Algo así, yo me supe.
1: Yo voy a ir a México y precisamente voy a ir a ver a mi hermana y a mi...
3: ¡Ay!
1: ¡Los extraño! ¡Extraño a mi jefe!
3: Güera.
1: Tengo una hermana que se llama Liliana.
2: Güera, chécale todo. Mira. Chécale todo, pruébele todo, mídele todo, huélele todo para que regrese igual.
3: Sí.
2: Haz la prueba del Choco Crispis.
0: Va a oler al leño de otro hogar.
1: ¿Cuál es la prueba del Choco Crispis?
2: No.
0: ¿Cuál es la culpa del...? A ver.
2: No.
3: Cuéntalo, no lo sabes.
2: Nada, pues se da cuenta que cuando llegue ya está dormido el vato, tú agarras un puño de Choco Crispis, se la tiras ahí. Si se quedan pegados, es porque se andó por...
3: ¡Ay, qué asco!
1: ¿Esa madre qué?
3: ¡Ay, no, qué horror!
0: Si le avientas un puño de Choco Crispis, si se quedan pegados,
3: se portó
0: mal.
3: No, pegos,
1: porque por eso te bañas con el jabón chiquito.
3: Ay, no.
1: Tip, por eso, traigan en el carro champú del que usan en casa, jabón del que usan en casa, y traigan su kit como si me fuera de viaje.
3: Pero qué necesidad.
2: Ay, guácala.
3: Qué necesidad, la verdad.
0: Qué asco, por ahí el Choco Crispis.
3: Sí, no.
1: Dice esta morra, yo también, todas las morras tiran rata, yo también tiraría a rata. Le dejaría una carta afuera de su casa y le diría todo con fotos.
3: Ay, pero ¿por qué? A ver, yo quiero preguntar a los que dicen que ¿por qué? O sea, ¿por qué lo harían de forma anónima? O sea, ¿por qué no así hablar de frente?
1: Pues porque no es tu pedo y nada más andas de chismoso.
2: Y mira, y te platico un chisme más sabroso de quién está mal ahí, de mi situación que les acabo de contar.
3: Ajá.
2: Hace como una semana que me contacta la en turno.
0: ¡Ay! ¡Ah! ¡Hola, en turno!
2: ¿Y qué
0: te puso?
2: Un mensaje. Y si yo hubiera tirado rata porque se supone, y me importa, no voy a decir nombres. I don't care, pero saben de quién, probablemente estén viendo el programa, porque el hombre me sigue, me está pendiente aún.
0: Está estoqueando.
2: ¿Verdad que sí? ¿Verdad que sigue, amigo?
1: ¿O sea, hubo recalentado?
2: No hay recalentado.
3: No, pero el vato todavía la contactaba
2: y
3: a ella.
2: Por supuesto, me contacta. Uh-huh.
0: Hasta la fecha.
2: Hasta la fecha.
1: Pero ya no hay nada.
2: No, te lo prometo que no. Te lo prometo que no, en verdad. Pues me contactó.
0: ¿Qué te puso la susodicha?
2: De que reclamándome de que supuestamente yo le había mandado una solicitud por Facebook.
0: ¿A ella?
2: A ella. Y es muy probable que sí, pero fue hace como 2 años, cuando en su momento me importaba saber qué rollo, ¿no?
0: Sí.
2: Una cartona que me mandó y yo pudiendo hacer mi maldad y hasta mandarle a ver, pues al que tienes que preguntarle, eres tú, ¿no? La que está ahí en turno. Yo le contesté muy propia.
0: ¿Qué le pusiste?
2: Si usted quiere, está telón.
0: A ver, queremos...
2: ¡Chisme local!
0: Porque aquí chisme local.
2: ¡Chisme local!
0: Porque aquí lo que más nos interesa es el chismecito.
3: Sí, la verdad, queremos santo y seña.
2: Claro, no, yo no mando con mentiras. Pues.
0: Oímos y juzgamos.
3: Sí.
2: Le contesté en este momento.
1: Señores, para los que no saben, en este momento estamos hablando de una mujer que le manda a su esposo, lo deportaron, está en México, sus hijos y ella con sacrificio le mandan dinero, y el vato allá disfrutando con otra morra que viene, que va desde aquí para allá a pasear. Y bueno, nuestra compañera, la mami locutora, resulta que le estaba mandando una tarjeta a su ex. Estaba manteniendo.
2: Pues resulta que yo me separé porque yo ya no aguanté más, ¿verdad? Por una tercera en turno.
0: Ok. Ya estuvo. Los engaños.
2: Sí, los engaños. Porque yo ya perdonó como 4,000. Pero ya no aguanté. Pues resulta que esta ya vive donde yo vivo.

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1: Fadusa, pues Fadusa, tú mejor disfruta lo que ahí quedó.
2: Disfruta lo que te regalé.
1: Disfruta lo que dejé.
2: Yo digo que no ande de migajera y más bien, yo sí le diría a la mujer, yo sí le diría, tira rata.
3: Yo diría que no te metas en broncas, no es tu pez. Si es tu hermano, a lo mejor. Si es un familiar cercano, primo. Sí. Hay un primo que ni te metes en broncas.
1: Ahora
3: te
1: pela la rata. Puedes ver, tú no ya, que le diga. Que sí, le diga y que no quede con eso con ella. Y si le dejan de hablar, pues ni modo, sí, ya al menos ella hizo lo propio.
4: Ay, las pruebas las tiene, no es chisme.
3: Ahora te dejan de hablar y ellos siguen juntos. ¿Y tú?
2: ¿Qué le hace? Que en ti no quede. Si tú ya sabes y vas a hacer un bien, o por lo menos para ti vas a hacer un bien, hazlo.
4: Sí.
2: Tira rata.
1: Tira rata.
4: No, I approve this message.
3: No te metas donde no te importa.
2: ¿Tú qué dices, Ferrari? ¿Tira rata?
5: Ay, la verdad, yo estoy con Chino.
2: ¿Qué? Ay, no.
1: Ay, Ferrari.
2: Ay, Ferrari.
5: No, porque una vez lo traté y yo quedé mal.
1: Ahora.
4: Pero yo, por lo menos tu conciencia quedó bien.
5: Pero no, dije, todavía.
1: Andar con un hombre casado, así.
2: Dice Barry, yo anduve con el hombre que tenía esposa, entonces mejor que no tiren rata. Regresamos con más el Lonchito al aire. Lonchito.
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7: Estos son tus tips de la hora del tráfico. 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
2: Continuamos esta mañana más con Don Cheto al aire. Sin Don Cheto al aire, la mami nos acompañó esta mañana. ¿Vas a regresar el jueves, bebé zona?
3: Sí, primeramente Dios, aquí andamos al tirante.
2: Oiga, el jueves va a haber jueves de misterio en ausencia de Don Cheto, o sea que mándenme por favor los temas, y el tema que más se repito o el más recurrente es el que voy a tratar aquí en jueves de misterio, para que vaya mandando sus recomendaciones arroba si sois ahí por mensaje directo y nos diga qué quiere que tratemos aquí el jueves de misterio el jueves, porque sí va a haber jueves de misterio.
4: Estamos capacitados para hacer el jueves de misterio. ¿Podemos repetir el elevador?
2: No, ese no.
4: Piso
2: ese
4: número 10.
2: Ese no, porque el piso número 10. Nos quedamos más confundidos.
3: Sí.
4: Pero a lo mejor puedo hacer la versión más...
3: Parecía adivinanza, sí. Más que jueves de misterio.
2: Sí. Que o sea, tuve al 10 yo y luego baja al quinte, pero
4: es que
2: luego
4: te va
2: al
4: 3. Chiste,
2: y luego te va, o sea, nadie le entendió, ni miedo los dio de que todos nos quedamos así como que...
3: Estoy confundido.
2: Así puede...
4: Es que era, para la mami que no sabe, conté jueves de misterio. Ajá. Y estuvo... ha sido el épico, el más perro.
3: No, no fue el épico.
4: De todos los jueves de misterio.
2: Es el que todo el mundo no se acuerda más que estuvo malo. Sí. Pero nadie sabe de qué se trató.
3: Fue más adivinanza. Sí. O sea, ¿qué era de misterio?
4: El juego del elevador. Donde haces ciertas cosas en un elevador.
3: Ajá.
4: Subes un piso, bajas y así, y vas a llegar. Y cuando llegues a... Si haces las cosas bien, puedes entrar a otra dimensión.
3: Según es como un juego de calamar, entre adivinancias.
2: Pero ni él entendió, ¿eh? Ni él
3: ¿Hay
2: entendió.
3: ¿Hay una fórmula?
4: ¿Hay una fórmula?
3: ¿Cuántos pisos debe de haber para que funcione?
4: Sí, arriba de 10, ¿por qué?
3: Pero tía, tú vete al 5.
2: O sea, tú vete al 5, luego te bajan al 3D, y luego te vas al tótano. Pero regresa a la planta baja y luego...
3: No,
2: vaya, ¡ay, ya no te!
3: Te pelites.
4: Pero porque usted lo pidió, el jueves de misterio regresa.
2: No. El jueves de misterio regresa, pero lo voy a hacer yo. Y quiero que usted me recomiende de qué tema quiere que hablemos. Arroba si soy Said, para que recomiende jueves de misterio.
4: ¿Sabes qué? También a lo mejor hay que hablar de los aliens. A ver, investigate los de... ¿Sin verdad estamos solos en este planeta?
3: No estamos solos.
2: No, yo creo que no estamos solos, la verdad.
3: Objetos voladores no identificados.
4: Pero entonces ahí donde.
2: Pero un tema en específico, ¿qué quiere?
4: Porque ahí si en verdad no estamos solos.
2: Ángel Espinosa nos está haciendo una petición.
3: A ver.
2: El día de hoy que tenemos dos féminas guapísimas. Que si nos enseñan su outfit of the day, por favor.
3: Que lo enseñe mami, porque yo ya he enseñado muchos outfits of the day, bebé. No. Y tú vienes
2: las
3: de.
2: Las dos.
3: Vienes de visita.
2: Las dos, pero tu hermana. Mami. A ver, modéranos de allá de la entrada, ándale. Ándale.
3: Vamos.
2: Con ustedes. Pisa 3.
4: Señores, así nos despedimos. Mami.
2: Karina Pérez Loya, le dice la mami, está arroba la mami locutora, la pueden escuchar ustedes en la estación local de Los Ángeles, que se llama Qué Buena en Los Ángeles. La mami está ahí, y ella baila. ¡Ah! ¡Y cámara! ¿Y la cámara?
4: ¡Pito, cámara!
3: ¡Pito!
2: Ahí está. 3, 2. Eso, ella es la mami.

0: doctora Mami con Y. ¡Uy!
1: A ver, mándame, mándame.
2: No, ya, ya, no,
1: ¡hola, la bebé, hola!
2: Es que a mí me explotan todos los dientes.
1: Ándale, ándale. Aunque esté sentado, ándale. Dale el micrófono. Con ustedes, pisa tres,
2: Leito,
1: pisa tres.
2: Jálate con la del perrito.
1: Usted le escucha todas las mañanas en el Cheto al Aire. Y además en sus redes sociales muestra más de lo que debería. Con ustedes, Dafne Giselle Bravo Arechica, va, baila.
2: Así.

0: esos, unos perritos que tengo allá en mi casa. Es que tengo una Yorkie y tengo un Pomeranian bebé, Arrocito y Luna.
1: ¿Tienes dos perras?
0: Sí.
1: Sí.
2: Pero el perrito chiquito.
1: No, no creo. Ay, uno que tiene que se llama Rosito.
0: ¿No lo has visto?
1: Es un perrito.
0: Es un Pomeranian muy peludo.
1: Y tiene blanco, un perrote.
0: Blanco.
3: Es, tiene perrito, ajá, tiene perrote y tiene dos perras chiquitas.
0: Ah, qué sí, caray. Soy muy mascotera.
3: Es la mascotera y también con Jota.
0: Mascotera.
3: Mami, gracias.
2: Qué barbaridad.
3: Nos vemos el jueves, ¿eh?
2: Primeramente Dios,
3: para que vengas. Bebés. Mañana viene
0: el patrón
3: que viene muy oxepizado, ya talla cero ya, el
2: todas
3: patrón.
2: Muy delgadas ya, hombre.
3: Somos el club de las exgordas, por favor. Las exgordas.
2: Tomar dos fotos antes de que engordemos.
3: Sí, otra vez.
0: En bikini.
3: Pero ¿y tú cuánto llevas?
4: Ya 35.
3: 35. O 35. ¿Y cuántos, cuál es tu gol?
4: Unas...
2: ¿Más?
4: Sí, más, sí.
2: Oh,
3: ¿unas 70 o qué?
4: No, unas 20
1: more. ¿Unas 200?
3: ¿20 more? ¿Unas
4: 20 more?
3: 20 more.
4: Porque después la grasa que me queda me la voy a poner allá atrás. ¡Tengo perrote!
2: ¡Qué perrotón!
1: El fantasma que está atrás de ti. ¡Aguas, aguas! ¡Ay!
4: ¿Igual? No, es el mono.
3: Ahí está, mira, atufada.
4: Ahí está el mono.
0: Ahí está el corazoncito coreano.
2: Ahí está el perrito, dices tú.
3: Ese también tiene perrote y tiene dos perras.
0: Mañana va a ser martes de
3: martes viene Silvio Olmedo.
0: Tenemos a la abogada de migración,
3: para que se... Y además también está nuestro propio patrón que va a estar acompañándonos para que se deje caer desde las 6 de la mañana. Estamos, bueno, desde las 5 estamos en radio.
0: Desde Guamuchi, Sinaloa.
3: Y desde las 7 en televisión y en YouTube para que se deje caer. Aquí sin Don Cheto al aire esta semana, que se va a poner como usted la conoce. Si quiere, aquí estamos.
1: Y al que no, cámbiale. Hay un vato que me decía, están bien aburridos. Cámbiale, compa.
2: Para lo que hay, no alcanza un pama.
1: Es nuestro budget. Oye, por cierto, me está mandando mensaje. A ver, tú eres de los míos. ¿Creen en los extraterrestres, sí o no, para Jueves de Misterio?
0: Es que sí creemos, pero el rollo es, ¿qué exactamente quieres saber?
3: ¿Qué pruebas hay? ¿Qué cosas? Hablamos de lo que usted diga. Lo que más vote la gente, yo lo voy a poner además en una encuesta y ahí la gente va a decidir de qué hablamos el jueves de misterio, ¿eh?
1: Pero por favor, yo quiero que le pongas al final el juego del elevador.
3: No lo vamos a poner chino.
0: Escuchar el juego del elevador.
3: Ferrari, ¿tú te acuerdas del juego del elevador?
4: Ay, no, nomás me acuerdo que se sube el 7, se baja el 8, al 7.
3: Es lo único que se acuerda la gente.
2: Sí. O formas de abrir otras dimensiones. No necesariamente el elevador, puede ser tema. ¿Cómo puedes abrir otras dimensiones?
3: Dice, claro que creemos en vida de otro planeta. Ahí estás, chino.
1: Oh. Eso chiste no va, por favor. No quieren hacer la de Don Cheto, gracias.
2: Bueno, muestra, vas tu botón, no. ¿Tú?
1: Soy la persona más coherente, común de este programa.
3: Ay, ¿cuándo?
1: La verdad.
3: Más corriente.
2: Más corriente.
1: No, corriente común. No.
3: Más corriente.
1: Coherente y común.
3: No, corriente y común.
1: No, no más lo que es. No más lo que es.
3: Don Cheto, para la gente que pregunta, dice aquí Office Macarian, ¿dónde está Don Cheto? Don Cheto está de vacaciones toda esta semana. Esta semana será sin Don Cheto al aire porque Don Cheto está en su casa reposando y asoleando las carnes y descansando.
1: Fue porque perdió a Argentina. La verdad está llorando, no puede aguantar el bullying y sabía que si venía iba a estar llorando todo.
3: No.
2: Se fue a hacer una circuncisión.
0: ¿Por qué?
2: Don Cheto.
0: ¿Sí?
2: Yo la necesitaba, es que con tanto también que el señor...
0: ¿Tanta carne extra?
2: Tanta carne y tuvo que cortarse
3: las el pellejo. Las carnes.
1: Bueno, señores, pero en ausencia de Don Cheto, porque usted lo pidió, Jueves de Misterio, el juego del elevador, mañana,
3: yo voy a
1: Nacómetro. Decir, no, el Nacómetro tampoco regresa. Tampoco.

0: Psicómetro es más pista que segmento.
1: Sí. Vamos a hablar de las cosas. Viene el verano. Cosas nacas que no te debes de poner porque viene la época del verano. Va a estar bueno, mañana.
0: El jueves de misterio lo voy a hacer yo, entonces para que la gente, por favor, mande sus temas, ahí voy a estarlo. Sí, soy Said en las redes sociales, para que ahí me escriba de qué quiere que hablemos el jueves de misterio.
1: Matando el flow. Matando
0: ahí vamos a estar.
1: Matando el flow del programa, señor.
2: Ya hasta me voy. Mañana.
3: Yolanda, Maricarmen.
1: Vámonos ya.
0: Para la gente que quiere seguir escuchando al chino, está en Macanas al aire todas las tardes, a las 3 de la tarde en Salinas.
1: Las 4.
0: Es un programa con 3 segmentos y 25 colaboradores para que usted lo escuche todas las tardes a las 3 de la tarde.
1: A las 4.
0: Y el chino es el Zagui porque el protagonista es el anónimo.
2: ¿De qué hora estás allá?
1: De 4 a 7, mami.
2: Arriba, por la buena. Colombia.

0: España soy tuyo.
1: Es tuyo.
2: Ah, y arriba Argentina, que nos ganaron.
1: Colombia.
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0: 6 minutos después de la hora, muchas gracias por acompañarnos esta mañana aquí en Don Cheto al Aire. Esta semana les recuerdo que va a ser sin Don Cheto al Aire, ya que el viejillo tiene sus vacaciones de verano. Está ahí en su casa, en el garage, asoleando las carnes, echadón. Les saludas a Said García Solís esta mañana, como siempre me acompaña la guapísima, escultural, de pies a cabeza, la locutora más guapa del cuadrante y también de la televisión, Giselle Bravo. Buenos días.
1: Ay, bebé, favor que me haces. Muchísimas gracias. Hoy estamos viendo imágenes en vivo en estos momentos. Me supongo que lo que están celebrando allá en España, ¿no?
0: Sí, es el fanfest que se va a armar el día de hoy justamente ahí en la puerta de Alcalá.
1: Se te hizo, bebé, porque tú estabas echándole porras a España desde un principio.
0: Sí, yo les dije que España era mi gallo. Y
1: Silvia Olmedo va a andar muy feliz también, ¿sí? Me supongo.
0: Allá anda festejando Silvia Olmedo, de hecho, en Madrid, sí.
1: Ay, no, pues le tocó en buena hora.
0: También, aunque no quisiéramos, todas las mañanas nos acompaña el Chino al Aire. Buenos días, señor.
2: Yo siendo agüitado porque la aposté $700.
1: ¡Oh! Ay, eres una estúpida.
2: Ya sé.
1: Bueno, de que fue inesperada, fue inesperada.
2: Ah, Argentina no hizo nada, nada. Messi estaba perdido, perdidote.
1: Yo mi corazón, después de lo puerco que juegan mis compitas de argentino, a veces yo dije, pues
0: sí, que jugaron muy puerco,
1: que gane España, porque no se me hace justo a mí que sí me gusta disfrutar y que sea pareja la cosa, siento que no.
2: Yo dije, si andan ayudándole a Messi, que le ayuden bien y vamos a ganarnos 700 bolas. No, hombre.
0: ¿Perdiste dinero? ¿Perdiste dinero?
2: Me hubiera llevado 1,800, pero sin embargo me fui con menos 700. Y no le dije a la abuela porque...
1: Bueno, ya lo sabe ahorita la abuela.
2: No le
1: dije
2: a la abuela porque era su cumpleaños.
0: Es hasta lo que traes puesto y te pones a apostar $700.
2: ¡No sé! Al que le debo 200 que me apostó por Instagram, te los voy a deber. Ahí luego hablamos.
1: Poco a poquito.
0: Unas 3 quincenas o 4.
2: Los puedo pagar con saludos.
0: Oigan, tenemos una mañana muy fémina porque nos acompaña la mami locutora. Buenos días, guapura.
3: Muy buenos días, tío. Estoy muy contenta de haber venido a hablar hoy con usted. Es fascinada, estoy, ¿cómo decirlo?, extasiada de haber ganado una vez más mundial.
0: O sea, tú nada más ganó España y te pusiste bulería, bulería.
3: Pero, claro, ¿de qué estás hablando? Yo toda mi vida he hablado así.
0: Bueno.
3: Gira la rotunda. España.
0: La Mami Rubio esta mañana nos acompaña. Y también en los controles, la guapísima chica Ferrari, estrenando hoy aretones. ¿Cómo estás, bebé?
4: Good morning. No, son viejos.
0: ¿De cuál tía son esos, no, Ferrari?
2: Felicitas, que paz descanse.
4: Ay, cállate.
0: Felicitas, no felicitas.
5: ¿Se los trajo el que acaba de venir de vacaciones?
4: No, Leo.
0: Ya llegó Leito de vacaciones.
4: Ya llegó, parce. Thank you.
0: Te extrañamos, parce.
1: Sobre todo, mi pobre Ferrari que andaba...
4: Para arriba, para abajo.
0: ¿Qué tía son los aretes? Cuéntanoslo.
4: No, estos no son nuevos, ya los tenía desde...
0: Pero no son de una tía así, de mi tía Cata, de mi tía Tencha.
2: En 1993 murió.
0: ¡Felicitas!
2: ¡Felicitas! Pues la felicitamos por haberle dado los aretes.
0: Oigan, le cuento que esta semana Don Cheto al Aire está de vacaciones, no va a estar con nosotros, hoy nos acompaña la mami, mañana viene Patrón, el miércoles Mono, y así los estaremos cambiando para acompañarlos a ustedes, obviamente, con Giselle Chino y un servidor, acompañándolos todas las mañanas aquí, donde sea que nos vea o nos escuche. Muy buenos días, comenzamos. Esto es Notichet. ¡Oye, Notichet! Asiste Claudia Sheinbaum a la final del Mundial. Oposición mexicana critica, su gabinete la defiende. Le tengo los detalles. Comenzamos. Además.
2: ¿Se va a hacer noticia? ¡No, tú no vas a dar tus espectáculos, compa!
1: Gobierno de Donald Trump afirma que 278,000 inmigrantes están registrados ilegalmente para votar. Les tengo todos los detalles también.
2: Una jueza aquí en Estados Unidos le pone un alto a ICE. ¿En qué sentido y cómo? Le tengo los detalles también.
5: Más información reportan segunda muerte por virus extraño en Nueva York. Le contamos más adelante. Además.
1: Y hablando de bebecita, alcalde de la ciudad sigue considerando arrestar al líder israelí si visita esa ciudad. Les tengo todos los detalles también.
2: De alcalde de Israel que si visita.
0: No, alcalde de Nueva York.
1: Hablando de la ciudad de Nueva York, porque vas a un hotel sobre Nueva York. Sí, prestaste atención, bebé.
2: Ok. Perdón.
1: El alcalde de la ciudad dice que si el líder Israel visita, lo considera arrestar.
2: Ok.
5: Ay, chino, hombre.
2: Perdón, ya entendí. Ok. Gracias.
1: Estúpida.
2: Señores, también deportes con Tito Padilla, la jornada 1 del fútbol mexicano, la final del mundial y mucho más los detalles con Tito Padilla y en los espectáculos.
0: Madonna, BTS y Justin Bieber en el medio tiempo del Mundial. Además, Tom Cruise y todos los famosos que estuvieron en el juego. Shakira enfrentó a su ex en el Mundial y la critican por vestirse bien en Estados Unidos y mal en México. Las comparaciones dicen, no era la de México. Además, rompe Grupo Firme récord en México. Muere a los 31 años, hijo de Aileen Mujica. Y Mbappé subió foto con Esther Esposito y la borró segundos después. Le tengo los detalles. Comenzamos. Esto es Notichet. Buenos días. Comenzamos esta mañana aquí en Notichet. Gracias por acompañarnos. Le cuento que la presidenta Claudia Sheinbaum entregó el trofeo del Balón de Oro al mediocampista español Rodrigo Hernández, Rodri, por ser el mejor jugador del mundo en este Mundial de 2026. La mandataria mexicana participó activamente ayer en la ceremonia de premiación de la final del Mundial en la cancha del Estadio de Nueva York y Nueva Jersey MetLife tras la victoria de España 1-0 sobre Argentina. Previo a la entrega de la Copa FIFA a la selección española, el organismo rector del Balompié Mundial dio a conocer los ganadores individuales y Sheinbaum le correspondió la distinción de poner el premio al mejor jugador del torneo en manos del mediocampista Rodri Hernández. Junto con Trump, el primer ministro de Canadá, Mark Carney, y el presidente de la FIFA, Gianni Infantino, la mandataria mexicana también formó parte del protocolo de entrega de medallas, tanto a los campeones del mundo como a los subcampeones argentinos, saludando a cada uno de los futbolistas. Tras finalizar la premiación, Sheinbaum aseguró en redes sociales que la organización de la justa demostró la capacidad de cooperación entre tres países norteamericanos y felicitó a España por el triunfo. Los tres países anfitriones, Canadá, Estados Unidos y México, demostraron que cuando trabajamos juntos unidos, somos capaces de realizar grandes proyectos y de dejar un legado de cooperación, amistad y esperanza para el mundo, fue lo que posteó la presidenta de México. Le cuento además que el gabinete la defendió, ya que secretarios de Estado se organizaron para defender a la presidenta Claudia Sheinbaum, quien asistió al partido de la Copa del Mundo tras las críticas de la oposición, que calificó el viaje como innecesario y contrario a las políticas de austeridad. Ante los señalamientos, integrantes del gabinete y dirigentes morenistas argumentaron que su asistencia no corresponde al ocio, sino a la representación oficial y diplomática, considerando que México es coanfitrión con Estados Unidos y con Canadá del Mundial. Los titulares de Gobernación, Rosa Isela Rodríguez, de Agricultura, Columba López, de Energía, Luz Elena González y de Educación, Mario Delgado, además de la consejera jurídica Luis Alcalde, desplegaron publicaciones el día de ayer, cerca de la 1:00 p.m, Tiempo de México, a través de sus redes sociales, diciendo hashtag Claudia líder mundial, hashtag Claudia es mundial. Sin embargo, el encargado de la Cancillería, Roberto Velasco, no se pronunció al respecto. Claudia se la pasó de agasajo, estuvo ahí. Me pareció muy bien que estuviera, ya que era un mundial de tres países, y qué bueno que estuvo en la clausura. Me hubiera gustado también verla en la inauguración, ya que fue en su país, y hubiera estado muy perrón que hubiera estado ella en el estadio, y no solamente cuando Trump la obliga a estar presente en otra, en la clausura. Esa es la realidad.
1: Se dio su entrada, ¿no? Su boleto, se lo cedió a una niña
0: sí,
1: indígena.
0: Sí, a una niña indígena.
1: Pues estuvo padre.
0: Populista, como siempre.
3: Sí, no, tú. Ay, mira, qué buena onda la presidenta, dices tú.
1: Sí. Pero pues, ¿qué presidente hace eso actualmente? Dudo mucho que Trump o otros, porque la crema y nata eran los que estaban ahí viendo los partidos. Pero bueno, mientras tanto, nos vamos a hablar un poquito más del tema de Donald Trump, ya que afirmó que miles de inmigrantes sin derecho al voto se están registrando para votar en las próximas elecciones, aunque diversas investigaciones y expertos están confirmando que la participación de personas sin derecho al voto es poco común. O sea, le están diciendo que no creo que sea cierto. El equipo legal del presidente de Trump no logró demostrar ante tribunales en el 2020 y también en el 2021 esta narrativa sobre la votación de miles de inmigrantes indocumentados o con visas de no ciudadanos. Pero bueno, a pesar de ello, los reportes publicados por la Casa Blanca están afirmando en un informe sombrero que al menos 250,000 no ciudadanos están registrados para votar tanto en California, Pensilvania, Nueva Jersey y Nevada. Mientras tanto, se afirma también que el DHS está apoyando la revisión que realiza el Departamento de Justicia de los registros de votantes, los cuales fueron obtenidos bajo la Ley Nacional de Registro de Votantes del año 1993 y también del 2002. Ahora, para los que hemos votado, muchos hacemos el registro, ¿no? El preregistro, claro, de votar. Lo puede ser, por ejemplo, en el DMV, cuando tú haces tu driver's license, te dicen que si te quieres registrar para votar, sí, y ellos tienen acceso a esa información. Claro. No es de que nomás digas, ay, sí, deme una boleta y ya me registro. O sea, así no funciona la cosa.
0: Pero mire, yo creo que pueden ser cifras de gente que se ha querido registrar, pero que esté registrada para votar, votando, sería entonces una falla del mismo gobierno que haya permitido que se registre gente que no tenga la ciudadanía.
1: Exacto.
0: Entonces no estamos hablando de gente que quiera ser trans, estamos hablando de una falla del gobierno.
1: Claro, exactamente.
0: Si realmente existe esa gente registrada, es una falla del gobierno.
1: ¿Tú qué opinas? ¿Si no has votado?
2: Ah, yo nomás digo que...
5: Todavía no voto. ¿Cómo te explico que todavía no puedo votar?
2: No, la única onda es de que...
0: Ay, no vota ni en México desde la niñez.
1: No vota
0: su
1: ni
0: última, su último voto del chino fue por Carlos Salinas de Gortari. Okay.
2: No, fue por la niña de la primaria de... Yo voto por ella porque va a ser reina de la primavera.
1: ¿El Student Council? ¿Cómo
2: se llamaba Josefina?
1: El Consejo Estudiantil.
0: Sí.
2: Esa ahí fue voté.
1: La última vez que
0: y
1: voté.
0: Por él mismo votó. Mi era candidato, pero él dijo, José Ramón.
2: Y yo levanté la mano, yo voté por mí mismo. Perdí. Oigan, pues hablando de cosas serias, vamos a hablar de la jueza Sunshine, así se llama Sunshine, quien ordenó al Servicio de Control de Inmigración y Aduanas, conocido como ICE, y a la compañía Geo Group, GEO, es la empresa que administra el Centro de Administración de Procesamiento de Adelantos, o sea, los centros de detención de inmigrantes, donde la jueza acordó una resolución. ¿Por qué? Porque ya dijeron que hace falta agua potable, no hay comida, no hay atención médica, las instalaciones son de lo peor. Es más, hay hasta presencia de moho y falta de higiene. La decisión surge tras una demanda colectiva presentada por personas detenidas desde enero de este año, luego de la muerte de Ismael Ayala Uribe y Gabriel García Áviles, dos inmigrantes mexicanos fallecidos con pocas semanas de diferencia. Hasta ahorita ya van 4. ¿Qué va a pasar en los centros de detención de California? Tienen 15 días para resolver el problema de que haya agua potable 24 horas, comida suficiente en cantidad y calorías, productos de higiene gratuitos, limpieza diaria de las instalaciones y eliminación del moho, cobijas y ropa adecuada para el clima, al menos 4 horas diarias de aseo, de acceso al patio, restricciones del uso de aislamiento, 2 pases de lista del día al día para comprobar que todas las personas detenidas sigan con vida. Eso tendrá 14 días para que el gobierno haga... Pues ahora sí que un ajuste y pueden empezar a ver mejorías en los centros de detención, porque debemos recordar que desde mayo, alrededor de 40 personas detenidas en Adelanto y en el desierto de Anex iniciaron una huelga de hambre para denunciar la falta de atención médica y alimentos en los centros de detención. ¿Cómo ven? ¿Creen que cambie?
0: Ojalá.
1: Debería.
5: Que sí se ejecute, ¿no?
1: Sí, debería.
2: Pues es que una cosa es que te detengan, pero...
5: Y qué mala onda que sea hasta esta altura, ¿no? Que desde un principio tenían que haber sido tratados de esa forma.
2: Pues
5: y aún así se me hace muy, pues tal cual, como prisioneros, ¿verdad? Pero bueno.
2: Pues ya han muerto 4 mexicanos desafortunadamente y esperemos que no sigan muriendo más y que de verdad cambien las cosas. El gobierno tiene 14 días para presentar un plan de atención médica. Hasta aquí mi reporte. Regresamos.
5: Muchísimas gracias, Chin. Muchísimas gracias.
0: No regresamos, más? Continuamos, ¿eh? Sí.
2: Continúa. ¿Quién sigue?
1: Yo,
2: la mami.
1: Señor.
2: Por eso digo que continuamos con la mami. Mami, pues, adelante.
1: ¿Estás ahí?
2: ¿A dónde?
5: ¡Qué barbaridad!
2: Ah, sí, ¿verdad? Adelante.
5: No se preocupen, más información.
2: Nos vamos a Nueva York.
5: Así es, efectivamente lo que va a decir usted muy bien, Chino, porque reportan segunda muerte por un virus extraño en Nueva York. Le cuento los detalles. Atención con esta información. Ya son 2 las personas que han fallecido por un brote de legionelosis en Nueva York. Las autoridades de salud informaron que el brote en el Upper East Side de Manhattan ya suma al menos 72 personas enfermas y continúan las investigaciones para confirmar el origen exacto de la bacteria. Aunque todo apunta a torres de enfriamiento de grandes edificios, la buena noticia es que los nuevos contagios han disminuido, lo que hace pensar que la fuente de exposición ya fue controlada. ¿Qué es la legionelosis?
0: Legionelosis,
5: también conocida como enfermedad de legionario, es un tipo de neumonía grave causada por la bacteria legionella. Lo importante saber de esto es que no se contagia de persona a persona, se adquiere al respirar pequeñas gotas de agua contaminada como las que pueden salir de torres de aire acondicionado industrial, jacuzzis, fuentes o sistema de agua mal mantenidos. Los síntomas incluyen fiebre alta, tos, dificultad para respirar, dolor muscular y cansancio intenso. Tiene tratamiento con antibióticos, pero si no se detecta a tiempo puede ser mortal, especialmente en adultos mayores, fumadores o personas con defensas bajas. Aproximadamente 1 de cada 10 pacientes puede fallecer por complicaciones. Y ojo, no es motivo para entrar en pánico, porque no significa que el agua de la llave esté contaminada ni que el aire acondicionado de tu casa represente un riesgo. Es un problema muy específico relacionado con grandes sistemas de agua que requieren mantenimiento especial. mundializado. Hasta aquí la información.
0: Es que fíjate que ese virus de legionelosis se da mucho cuando al aire acondicionado lleva meses sin prenderse, y ahorita que está azotando Nueva York unas ondas de calor muy fuerte, pues hay aires acondicionados que llevaban pues un año prácticamente sin encenderse, y ahorita ahí con grandes cantidades de agua estancadas y luego con los aires acondicionados prendidos, pues hacen que esta bacteria se esparza y se enferme la gente, y cuando no se detecta a tiempo, pues hay muertes desafortunadamente.
5: Puede haberse evitado eso si se hubiera sido un buen mantenimiento en las...
2: Pues sí, pero hija, no tenemos para pagar la renta, y tú quieres que ponga a limpiar el aire acondicionado.
5: Les va a salir más caro el caldo que las albóndigas, de hecho les va a salir más
2: pues
5: caro.
2: Sí. Dime, ¿cuántas veces tú preparas tu aire acondicionado? Ah, lo voy a prender, no lo he prendido, déjalo limpio.
5: No le echo ni el cambio al aceite.
2: Nadie.
0: No, yo sí, en mi casa yo le hago mantenimiento antes de la época de calor.
2: Ay, tú porque eres fascinerosa, pero aquí nadie.
1: ¿Tú?
2: Nadie.
1: Ay, qué todo ahí en
2: ah, yo lo prendo.
0: Así, el polvo así.
2: Yo nada más veo, ya.
1: Volando ahí.
5: Y al rato tú con la alergia no sabes ni
1: es
5: por
1: que
5: qué.
1: Es cierto.
2: Tú te das cuenta cuando la rendija ya está llena así de...
1: De polvito.
2: De polvito, y dices, ay, déjalo limpio porque ya, como que ya. Nadie lo limpia. Nadie.
5: Un soplete con eso.
2: Nadie.
1: Dime, un escobazo. Bueno, rápidamente para cerrar, el alcalde de Nueva York, Mamdani, declaró a New York Times que su administración está examinando si las autoridades de la ciudad tienen facultades para arrestar al primer ministro israelí, Benjamín Netanyahu, durante una posible visita a Nueva York con motivo de la Asamblea General de las Naciones Unidas prevista para septiembre. Él afirmó que está considerando pues al individuo un criminal de guerra acusado por la Corte Penal Internacional, y señaló que en su opinión el primer ministro israelí debería enfrentar un juicio en La Haya, donde se encuentran tribunales internacionales. Ahora, la posibilidad de una detención, dicen que hay muchos obstáculos legales que pueden pues interferirlo, porque Estados Unidos no es miembro del Estatuto de Roma, el tratado internacional que estableció la Corte Penal Internacional, por lo que Washington en sí no reconoce la autoridad de ese tribunal sobre ciudadanos o funcionarios de países que no aceptan su jurisdicción. Entonces, pues bueno, la iniciativa está ahí, pero de que se pueda hacer al full, pues no es tan garantizado. Pero pues bueno, fue muy controversial lo que dijo el alcalde de Nueva York, ¿puede ver?
2: O sea, no lo quiere.
0: Recargas, Mamdani.
5: La chiquita guapoa.
2: Pero él no es de qué es, él es como de...
1: Alcalde.
2: Originario.
1: Originario, bueno.
2: De Uganda, ¿no? Yo me acuerdo que era.
0: De Uganda, no.
1: No, sí. Su mamá es...
2: Origen.
5: ¿Cómo ño?
2: Yo me acuerdo que no, sí. No, Uganda, es de Uganda.
0: Kampala, Uganda, dice.
2: Sí, yo me acuerdo, dije, pero pues, bueno, a lo mejor tiene...
0: Sora Mamdani. Ay, Mamdani.
1: Ay,
5: Mamdani a mí.
1: Todo lo que ha logrado a tan temprana edad.

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0: mientras Tito Padilla se conecta, pues lo que todos ya sabemos, el día de ayer la final del Mundial de Fútbol, donde desafortunadamente,
1: desafortunadamente.
0: Pues es que yo quería ver un Messi más
1: mejor
0: activo.
1: Y punto.
0: O sea, yo digo desafortunadamente por el lado de Argentina, no vi una Argentina nada, los taparon, no los dejaron hacer nada.
1: Cochino,
0: y un Messi perdido, un Messi que desde el principio, pues como que nadie le dijo que estaba jugando la final de la
1: no
0: Copa
1: habrán
0: del
1: jugado
0: mundo.
1: Muy confiados, que déjame decirte que el juego al principio se me hizo muy aburrido. Yo quería un juego, una final con más garra.
0: Y pues la verdad es de que, te digo, yo vi a un Messi que todo el mundo le decía, oye, güey, si sabes que estás jugando la final, que es tu bicampeonato, la verdad nunca hubo nada por parte
2: de... ¿Te puede ganar los nervios? ¿Te puede ganar de que dices, ay, el árbitro ya me va a hacer paro, no hay duda? Pero la neta sí, eso que menciona Mami, que estábamos diciendo previamente, la neta sí, no es la primera vez que muchas personas notamos que juegan muy sucio y no se les dan las consecuencias que deberían. Hubo expulsión también, Tito Padilla ya está conectado con nosotros. ¿Qué opinas sobre la expulsión? ¿Crees que finalmente se le dio a Argentina lo que se debía después de tantas que les dejaron pasar?
3: Buenos días, buenas tardes. La verdad, estoy escuchando lo que están comentando. Para mí fue una final de verdad súper emocionante. Para mí en lo táctico, en cómo borra España a Argentina, no lo deja hacer absolutamente nada. No tuvieron ni siquiera, no sabían más, no llegó a Argentina. Muchos están diciendo que por qué le dieron el premio mejor a Rodri. Señores, Rodri borró a Francia, Rodri borró a Argentina. Rodri hizo todo el día de ayer también. Cuando Rodri ya se cansa, ya traen a Pedri. Pero para mí, como dice Giselle, Enzo Fernández se cansó de dar patadas y de puñetazos, no únicamente aquí. Contra Inglaterra, vapuleó, le dio coco, lo dio todo a todos y le dejaban pasar, como dice Giselle, absolutamente todo. Y el día de ayer,
2: ya era hora.
3: Sí, la verdad, o sea, dicen, oye, que la primera amonestación fue por tonto, fue porque no entendió y fue porque pensaban que les dejaban pasar todo. Empujó dos veces a un jugador, el árbitro, y en la segunda vez, porque cayó el jugador de España al suelo, ahí es donde le saca la primera amarilla, y entonces le dice, ¿sabes qué? Pues tranquilízate. Nunca, o no sé si no se acordó, y va y le da dos reguiletes a Cubarsí, y dice que no lo tocó, no, se ve en la repetición que le da vuelta al pie y a la pierna y al todo ahí para poder dar segunda amarilla, roja a Enzo, y de esa manera, pues la verdad, España con un juegazo, lo digo así, un juegazo. Sí. No queríamos ver un partido como el de 6-4 de Inglaterra contra Francia, que ya fue más una cascarita.
0: Esa era cascarita,
3: Sí, sí, sí, estoy de acuerdo. Ya era por el tercer lugar, ya no jugó tampoco Harry Kane en ese partido, pero pues la verdad...
0: No, entró de cambio, ¿no? ¿Entró de cambio, no?
3: No, digo, de inicio. De inicio no juega, no tenían a Harry Kane, no tenían es más, le dieron oportunidad a varios de la banca para poder arrancar, y pues de esta manera se queda con el tercer lugar Inglaterra, y con el de goleo se lo queda por ahí Mbappé, se va arriba ya no únicamente en el Mundial con 10, sino también en los Mundiales con uno más que Messi, ya lo deja, y pues fue el último partido para mí, punto de vista de Messi. Ahí está, la producción rápida, Mbappé con 10, Lionel Messi con 8, Jude Bellingham con 7, Erling Haaland con 7, y por ahí Dembélé con 6, al igual que Harry Kane. Así de que ahí está.
2: Por lo menos
3: un partido
2: se llevó algo.
3: Sí, cuando menos, no se llevó nada Argentina. España se lleva el mejor portero, se lleva el mejor jugador del torneo, se lleva el mejor jugador más joven, con Cubarsí ya como el mejor joven de todo el torneo, y pues se lleva el Mundial España, se llevó absolutamente todo, y desgraciadamente, yo fui uno de los que defendí muchas veces a Argentina por la garra, por ir al balón leal. Esta ocasión, señoras y señores, se mira que no saben perder.
0: Oye, Tito.
3: Le dan un puñetazo dime, Zahid.
0: Yo lo que quiero comentar, porque ayer me tocó ver el segundo tiempo completo y también los dos tiempos extras que agregaron de media hora, 15 y 15.
4: Estabas con
0: y quiero comentar algo que vi, y que vi desfigurado a Messi, como que nunca hizo nada durante ese tiempo que yo vi del partido, la verdad. Muy guapo el árbitro, por cierto.
2: Eso sí nos fijamos.
0: En eso
4: sí nos fijamos, la verdad.
3: Precioso, guapo.
4: La verdad, oye, pero también Argentina, si algo traía bueno era el portero, ¿eh?
1: Por supuesto.
3: No.
0: ¿Al Divo Martínez? No, al Divo le sacó todas.
3: El Divo le sacó absolutamente todo.
2: ¿Cuánto me dirá? Porque ese hombre se ve grandísimo.
0: ¿Quién, el Divo? No.
2: ¿Sí?
3: No, ese es promedio.
1: Si hubiera sido por él, hubiese una goleadísima.
2: Ahora, el gol que le anularon a España.
0: Al del golpe no era.
3: No, era gol legítimo, a ojos vistos, o sea, y es más, el punto, bueno, buen punto, Giselle. La onda de que nunca fueron al VAR, nunca fueron a revisar qué fue lo que pasó, no había ni un contacto. Es más, el jugador de España estaba de espaldas, ni siquiera miró al jugador de Argentina. Y para mí era un gol legítimo, bueno, desde ahí arranca, pero la verdad, como estaba comentando ahí, bueno, pues, desde 1966 una selección, una final, no había, es más, no tiraron a portería los argentinos. O sea, tienen un récord grandísimo, fíjate, no tirar a portería, ni siquiera hasta ya casi el minuto 90, fue un puro tiro a portería, y fueron más de 20 de España, a 12 al arco, que el Divo sacó, ¿cuántos quieres, Chino? ¿Qué sacó? Bueno, paró como unos 4 o 5, más o menos. Sí, y de ahí, bueno, pues el golazo, ¿qué forma, no? Incluso en el gol de España, para mí, si no hubiese sido que lo alcanza William y lo devuelve, ya lo habían empujado, yo hubiese sido penal también ahí en ese gol, pero alcanza con el empujón que el argentino alcanza y lo remata, pero hacia atrás, no, vienen y le mete, pero con todo, Ferran, y un golazo, se van a acordar de Ferran toda la vida, al igual que de Iniesta del 2010, y pues un 1-0 que, como les digo, a lo mejor para los que no son tanto de fútbol, en lo que es la táctica fija, en lo que fue en España, que siempre, Giselle me comentaba una cosa, lo que pasa, Giselle, que siempre tuvieron de 2 a 3 marcas a Messi, por eso no lo dejaban respirar, en cuanto Messi agarraba la bola, 2 o 3 se pegaban y no lo dejaban ni siquiera conectar. No. Fue un desgaste físico de España, grandísimo, mis respetos para el preparador físico, y como dice la mami, dice que queríamos, no, mami, era una final, era táctica, era ajedrez, era jugar, tú mueves la torre, yo muevo la reina, yo muevo el rey, cómo lo cubro, me enroco, pongo la torre enfrente, o sea, eso es el fútbol tan bonito que el día de ayer me encantó, de verdad.
1: Sí, oye, justo eso te iba a comentar, Tito, porque, bueno, uno que no conoce mucho fútbol, pero lo estábamos ahí todos viendo el juego, todo el mundo estaba criticando que estaba muy aburrido, pero dije, bueno, al fin y al cabo, a lo mejor lo que estábamos viendo ahí era mucha táctica que muchos no conocemos, por eso a lo mejor se nos hacía aburrido, ¿no?
3: Es lo que te digo, sí, para mí fue un partidazo en lo que fue España, recorrió bien sus líneas, le habían metido a Díaz, no me recuerdo el apellido del argentino, para empezar a recorrer y tener brincar las líneas, cosa que nunca pudo, cosa que España miró y le bajó también a Cubarsí, lo puso no únicamente como central, sino que se convertía en línea de 5 cuando agarraba la bola muy lejos, por cierto, a Argentina. Es por eso que no hubo esa conexión, no pudieron brincar las líneas, no podían pasar, le daban a Messi, le caían 2 o 3 a Messi, le rompieron toda la estrategia, absolutamente toda la estrategia España a Argentina, y es por eso que se mira lo que pasó. Para algunos aburrido, para mí súper bien hecho. Y dime.
4: A mí me parece que es lo mejor que le pudo haber pasado a la FIFA que España ganara, porque si no hubiera, de por sí ya está ahorita considerado como uno de los mundiales más llenos de corrupción y de problemas y de favoritismos. Si hubiera ganado Argentina por cualquier situación, yo creo que la esperanza y el amor por el fútbol que existe por mucha gente a nivel mundial hubiera caído más de lo que ya cayó.
3: Completamente de acuerdo, se metió la política, se metió la corrupción, se metió absolutamente en este mundial miramos absolutamente todo lo que no se quiere mirar en el fútbol, o sea, meter a lo que fue políticamente hablando a Donald Trump en esto, hacer un medio tiempo como si fuera un supertazón, los jugadores tuvieron 23 minutos en los vestidores, ¿y por qué? Porque pues querían hacer su show y todo esto, o sea, ¿por qué no lo haces antes y no dejas a Infantino que corra normalmente lo que son 15 minutos, salgan? ¿Por qué? Porque el jugador se enfría. Estuvo España haciendo movimientos de calistenia adentro en los vestidores para no dejar de estar en calor. O sea, todo esto Y pues la verdad, para mí la final fue una super final. Para mí España da y da un golpe en la mesa de que tiene mucho. Ya lo había demostrado con Francia para poder llegar a la final, cómo lo hizo, cómo jugó inteligentemente. Ahora pues con una Argentina que yo siempre defendí, y lo digo así, siempre defendí en el aspecto de que siempre iba, que siempre estaba, no daba bola muerta, que siempre estuvo con una garra a la bola. Bueno, pues esta vez, oye, al final un puñetazo a Gaby por festejar, viene Paredes también, lo empuja, lo tira, se agarran. La verdad, o no saben ganar, porque cuando le ganan Inglaterra se burlan y le ponen lo de las Malvinas, y cuando pierden no saben perder. Entonces, como dices tú, Zaida, lo mejor que le pasó a este Mundial fue que no ganara Argentina, ¿eh?
4: Completamente.
0: Bueno, señores, así pasemos a otras cosas, porque también, aunque no lo crea, la Liga Mexicana ya comenzó, Tito Padilla.
3: Señoras y señores, y no arbitro los Pumas. El pasado jueves la Liga. No, hombre, qué forma, ¿no? O sea, no sé si estén de acuerdo, pero miraste el Mundial y todo, de repente volteas a ver a la Liga Mexicana, ay. Parece que están jugando ahí lo de mi pueblo. Si
0: bueno,
3: no
0: es que estuvo buena, digo, o no hubo empates, o ganaste o perdiste, pero
3: ando aguitado. Le gana 2-1, a la vuelta del Atlante, después de que tuvieron que pasar más de 12 años para que el Atlante volviera 2-1, Tijuana 3-1 le gana a los Tigres, Cruz Azul 3-2 le ganó al San Luis, León cae en casa, cayó en casa ante el Atlas con un gol en los 2 minutos de uno de Cabo Verde, se llama, no sé si cómo se pronuncia, pero es Duke de Uca de Cabo Verde. Señoras y señores, tenemos uno de Cabo Verde en el fútbol mexicano. Fue el primer gol del Atlas. También Puebla 1-0 le ganó a Juárez, y Pachuca 3-0 a Pumas, mi querido Chino, valió ahí. Monterrey 3-2 le gana a Santos. Chivas Rayadas de Guadalajara.
2: Perdimos,
3: dice, 2-0 en casa. Y las Águilas del América, después de fallar un penal, ganan 1-0 al Querétaro. Así arrancó esta jornada 1 del fútbol mexicano, como les digo, con ese gol del de Cabo Verde, ya contratado por el Atlas, que ahí estará. Ahí Cristante va a ser el nuevo director técnico del Atlas, aquí hoy lo anuncian o mañana. ¿Qué te parece, Chino?
0: Pues me parece bien, el que me parece mal es Solari, hombre. Llegó con el Chicote Calderón, con Córdoba y con Arteaga, y no más, no pasó nada. Pero bueno,
3: nada, absolutamente. Estamos dándole lo que es todo esto del fútbol, pero vamos a ver, deja que se acople. El Chino va llegando, va conociendo el grupo, va a mirar qué onda. Ojalá que. Y no siempre tienen paciencia los extranjeros, o sea, los que no le tienen paciencia a los mexicanos, o sea, los de territorios técnicos mexicanos,
0: Tito Padilla, se nos acaba el tiempo. Mañana regresamos con más de hablando de deportes. Regresamos a
4: ahora sí podemos regresar a la normalidad de todos los problemas antes del Mundial. Ahora sí a la realidad.
0: Sí, ya se acabó.
3: Ya no te preocupes, ahora sí va a estar bien, ya no se preocupen, ya vamos a volver a la normalidad. Ya no hay Mundial. Otra vez, agarrándonos del chongo, vamos.
0: Bueno, el próximo año el Mundial femenil, ojalá y México califique.
3: Sí va a calificar, si no es mucho, es bueno. Ya también, sub-17 le gana a Argentina y también ya casi está en el Mundial, Va. Va con eso.
0: Despídete, Tito, que nos vamos.
3: Yo me voy, robo el fútbol, desaparezco. ¿Quién digo? ¡Voy a deportes!
0: Tito Padilla. 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

0: El número que usted marcó no está disponible. Favor de dejar mensaje, gracias.
1: Don José Ramón. José Ramón sí suena como muy hombre de señor, ¿verdad? Nombre de señor.
0: Me voy a llamar Alejandro. Alejandro está perro, ¿no?
2: ¿Pero cuál es tu nombre original?
0: Alejandro.
1: No sabemos.
0: Manuel Alejandro.
2: No inventes. No
3: sabemos. Manuel Alejandro es un compositor.
1: Es un alias.
2: Bueno, si tuviéramos que ponerle el nombre, ¿cuál sería?
3: José Ramón Ruiz.
0: Nah, ese nombre no, está muy chafa.
3: Pero si te llamabas chino, así te pusieron.
0: Ah, sí, les dije un día, ustedes se la creyeron.
2: Raúl, así.
0: Nah, Raúl está muy simple.
4: Fernando.
0: Me gusta ese.
2: Rigoberto.
1: ¿Ah? Tiene más cara de Rigoberto.
2: Más tuberto.
0: Alejandro de la O, así me voy a cambiar.
1: Ay, por Dios. Es ser de la O.
3: Fascinerosa inventada.
1: Más de novela de los noventas que nada.
0: Alejandro de la ¿cuál es tu
3: fascina? Es una fascinerosa inventada.
0: Hay unos Montes. ¿Qué es Montes?
3: Montes de Oca.
0: Alejandro. Ay, Montes, no, de Oca. No. ¡Ah, qué perro!
1: Ay, chino, no.
3: Eres una inventada.
0: Ay. Ahí sí me pueden decir don Alejandro Montes de Oca.
3: Oiga, ya nos vamos el día de hoy. Fue el primer día sin Don Cheto al aire. Está de vacaciones el viejillo. Mándale mensajes de que lo extraña. Nosotros también lo extrañamos. El lunes ya lo tenemos aquí de regreso.
0: No te preocupes, ya le mandaron. ¡Se está cayendo su programa, Don Cheto!
3: Que por cierto, ya, perdón que lo diga y lo digo de una vez en Fede Ratas para que no nos vayan a reclamar. Ya me dijo que no va a llegar hasta el martes, ¿eh? El lunes no va a venir.
2: Que
3: va a tomar un día para descansar más, entonces que vaya a regresar hasta el martes de la próxima semana.
0: Sí, me imaginé, porque dijo el que va a regresar el domingo.
2: Pobrecito, es que sí. También ya le hacía falta, ¿no? Al señor, pobrecito.
1: Claro, no siempre toma vacaciones así de largas. No.
0: Ah, sí toma. Siempre
2: ya
0: se enferma.
2: Edad,
0: se
2: descansar.
1: Pero sí, pero es enfermedad, eso. Nah.
2: No, por eso se enferma, porque no descansa.
0: Sí, pero se enferma
4: miércoles. ¿Escuchaste, Said? Uno se enferma porque no descansa.
3: Sí, Ferrari, pero ya les dije que ahorita lo que tienen que hacer es agendar la enfermedad. Tienes que agendar la enfermedad.
4: Pues a ver, me voy a enfermar el 28 de julio.
1: Okay, voy a enfermar el jueves y el viernes.
3: El 18 de julio, pero que sea 18 de julio de 2028, Ferrari.
0: Estamos a 20, güey.
4: Por eso.
3: 28 de julio, pero de 2028.
0: Ah, 28, pensé que 18.
3: De 2028, dije.
0: Mami, ¿tú en diciembre? Ay, primero es para ver si llegas, hija.
4: Ay, el otro.
2: ¿Cómo vamos?
0: Bueno, por aquí estamos sacando nuestras penas al aire. Oiga, lo más importante, regresamos mañana. Vámonos.
4: Bye.
3: Hasta mañana, los queremos.
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1: ¡Échale! ¡Así merito! Sigue disfrutando más de la 94.5. Ya, tu rico y delicioso lunes, principio de semana, ¿eh? 20 de julio del 2026, para los que andan perdidos, pues. Ándale, y vete preparando porque para este principio de semanita, ay, ay, ay, traemos más del verano de la diversión. Nuevo destino, nuevas registraciones. Y claro, esta oportunidad que no puede pasar por si llega a pegar chicle y te ganas el viaje de la semana, ¿eh? Más adelante te digo a dónde podrías ir si te ganas el de esta semanita, ¿eh? ¿Semana que ya? ¿Número 5, ingeniero? Sí. Ah, ya, ya, y primo. Además, también, información, ¿no? De por aquí, por allá y por acullá. Ya la fiebre del fútbol, hombre, llegó a su final, hombre, el día de ayer. Mucho de qué platicar, ¿no? Información que te traigo por aquí, hombre, sobre eso. ¡Ay, ay, ay! ¡No, y espérate! También próximos eventos que se vienen al norte de Nevada y sus alrededores. Boletiza segura, ¿eh? Y el mochilazo de la qué buena 2026 que está apenas comenzando y se está poniendo al millón y pasadito, ¿eh? ¡Órale, pues! Bueno, mientras tanto, vámonos con más de la buena programación de la mera mera, la que buena, en compañía de tu compita, tu compa MJ, aquí contigo hasta las 3 de la tarde. Dale play, ingeniero, y que suene bonito.

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2: Y las mujeres pueden, ¿eh? Y esas no se andan con cuentos. Así es que, luchas carnales, guachao.

Sigue disfrutando más de la 94.5. Fíjate que este verano de la diversión se pone al millón y pasadito, ¿eh? Así es. Ya que si no fuiste uno de los felices ganadores de esta semana que acaba de pasar, bueno, aún tienes.

Tienes chance de seguir participando. Yo te sugiero que te sigas registrando cada vez que escuches la señal para que una de esas pegue chicle y te ganas el viaje de la semana. Esta semanita está interesante, ¿eh? Fíjate que podrías ganarte este paquetito en el cual podrías ir a California. ¡Ey! Pero no nada más cualquier área de California, ¿eh? Podrías ir al parque de Disney o Universal Studios. ¡Ay, ya, ya, ya! Y bueno, ahora sí que este paquete está buenísimo, ¿eh? Así que si no conoces Disney o los estudios universales, bueno, ahí podrías tener la oportunidad de ganarte este viaje de la semana, ¿eh? Vale, pues, del verano de la diversión. Así que este paquetito está valorado en $3,000. Recuerda que si, pues, ya fuiste para allá y dices, no, pero yo nada más quiero participar por el bling bling, también lo puedes hacer, ¿eh? Puedes catafixiarlo por esa cantidad. Bueno, menos taxes, impuestos y todo el rollo, ¿no? 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Y si no, pues ahora sí que agarras los tickets y vámonos a Ricky's, a disfrutar de Disney, o los estudios de allá de Universal Studios. Ay, ay, ay, bueno, así que pendiente para participar más adelante aquí por la mera mera, la que buena, en este verano de la diversión, Summer of Fun, que está el millón y pasadito, ¿eh? Dale pues, que siga la buena música. Dale play, ingeniero, y ya volvemos con más, ¿eh?

Ándale, pues, primo, ¿cómo va tu día, comadre? Espero que al millón y pasadito también, Bueno, fíjate que por acá yo te tengo saluditos especiales, ¿no? Ya que el sabadito anduvimos por allá disfrutando de un jaripeo baile en los terrenos de la feria de Yerrington, que estuvo interesante, estuvo, ahora sí que entretenido. La verdad, nos la pasamos al millón y pasadito, como siempre, allá nos hicieron sentir bien recibidos. Y claro, ahí, ahora sí que con oportunidad de conocer a, pues, a nueva gente, más personas amables, por cierto, por allá, Saluditos allá a toda nuestra gente, pues, de Yerrington, Nevada. Que, por cierto, también anduvimos platicando con un primo, ¿no? Que venía de Las Vegas, imagínate nada más. Vamos, de visita, estaba bueno el elenco, bueno, los artistas que se iban a presentar, Y bueno, pues ahí le mandamos un saludito a la familia Pérez, hombre, que andan de vacaciones por acá, y bueno, aprovecharon y se fueron a este jaripeo baile, ¿no? Además de que ya ves que estuvo ahí, pues ahora sí que banda la más pedida, también por ahí Cheque Peña Junior, hombre, que fue el que abrió, espectacularmente genial, ¿no? Ahí dando un buen show. Después de ahí, pues ya empezaron los buenos sones. ¡Las Montas, hombre! Que ahí faltan videos que tenemos que compartir, ¿no, ingeniero? Sí, ahí subimos unos. Bueno, de hecho los hicimos en vivo, ¿no? Ahí saludos a la gente que estuvo mandando mensajitos. Que por cierto, tenemos que responderlos, ¿eh? Ahí para tomarnos un tiempito. Ahí y responder a los que están pendientes. Por cierto, que también. Después, Las Montas, ¿no? El Rancho del Aguaje, pues, que también hacen buen espectáculo, ¿no? Estuvo de lujo, a mí me gustó, estuvo chévere. ¿Qué más hubo por ahí, hombre? Pues, Banda Machos, celebrando sus 35 años. Y Gerardo Coronel, hombre, el Jerry, que te digo que es otra de los más populares, ¿no? Estuvo sabroso el ambiente. Fíjate que ahí tuvimos también la oportunidad de pasar a echarnos unos taquitos. ¡Ay, ay, ay, primo! Ahí tenemos un video que compartimos, ¿no? Un saludito en especial ahí a Oscar y a Tacos y Costillas, el Chavo, hombre, para que cuando tengas la oportunidad de andar por allá en Yerrington, busques ese puestecito. 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Si no quieres taquitos, tienen costillas también, bueno, dependiendo del evento, ¿no? Pero bueno, vale, pues un saludo cordial a todos ellos, a toda la familia. 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Familia Terríquez, pues, que andaban por ahí. Espero que se las hayan dejado pasar, Ahí a familia Castillo, hombre, a la familia León, familia Gutiérrez, Asensio, hombre, que también anduvieron por ahí en este jaripeo. Espero que se la hayan pasado espectacular, ¿Quién más nos falta por ahí? Tú, ingeniero Robles Aguirre. Si le dijimos, pues ahí otra vez el saludito a Aguirre, hombre. Soria, ¿cómo andamos? Cruz también, Torres, Ruiz, Hernández y Roland, ahí que les dije, les voy a mandar saluditos, Vale, pues, ¿quién más tenemos ahí? Ah, bueno, estos saluditos son pendientes, son para el evento de ayer que tuvimos, Otra los decimos. Pero bueno, ahí a los que estuvieron en el jaripeo, si me faltó mencionar alguno por ahí, ahí me mandas un mensajito en el show de MJ, hombre, y si gustas ahí me pones qué fue lo que más te gustó del jaripeo, ¿va? Bueno, órale, pues. Y nuevamente muchísimas gracias a Nieto Entertainment, hombre, que le hicieron posible y como siempre nos atendieron al millón y pasadito, Órale, pues. Ahí un saludo en especial a todos ellos. Y ahí nos estamos viendo para el próximo jaripeo baile, hombre, para que estemos listos. Y claro, y si tú te lo perdiste, pues para la próxima no te lo vayas, ahora sí que no lo vayas a dejar pasar, Se puso bueno el ambiente, hombre, pero bueno, dale pues. Y claro, se vienen las buenas pachangas, porque no terminamos. Se vienen más bailes, más conciertos. Y claro, recuerda que la Qué Buena es tu estación oficial número uno, que te lleva a los mejores, más grandes eventos del norte de Nevada y sus alrededores, Y ya después de andar bien inspirado y haber dicho todo eso, vámonos con más, aquí por la mera mera, la Qué Buena. Yes, sir.

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sigue disfrutando más de la 94.5. Claro que sí, ¿eh? Bueno, fíjate que el día de ayer llevamos a cabo nuestra primera entrega, ¿no? De estas mochilas que están al millón y pasadito. Del mochilazo de la Qué Buena, claro que sí. Estuvimos con nuestros amigos de Chihuahua's Cantina and Grill. Mientras se veía la final, tú. Ay, sí, ¿no? Oye, por cierto, estuvo bueno el partido, ¿eh? Más adelante ya te traigo información al respecto. Pero bueno, volviendo al tema del mochilazo, ahí a las familias que estuvieron por ahí con nosotros, ¿no? Que se tomaron el tiempo de pasar y llegaron con sus chiquitines, ¿ya? Y yo los niños bien contentos. A mí me encanta cuando los niños se la pasan bien con sus papis, ¿ya? Que pueden compartir tiempo con ellos. Y luego, pues, darles la opción de escoger la mochila, el color que más les guste. Espectacular, ¿eh? Bueno, ahí saludos para la familia Vidales, hombre, y Arias, que fueron los que alcancé a agarrar sus apellidos. Porque andamos ocupados, pues. Pero ahí a toda la gente que estuvo presente, muchísimas gracias. Si fuiste de los que llegó y no alcanzó mochila, no te preocupes. Ahorita te traigo otra localidad más, otro patrocinador que también se unió a esta bonita promoción, ¿eh? 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Y claro, ¿no? Ahí el servicio, muchísimas gracias a todo el equipo que estuvieron atendiéndonos al millón y pasadito, ¿no? Y a las familias que tuvieron la oportunidad de pasar por sus mochilas, muchísimas gracias. Ahí pendientes, ¿eh? Claro, también ahí ve a Qué Buena Reno en Facebook e Instagram. Ya tenemos la nueva fecha para la siguiente localidad, ¿no? Que nos va a tocar. Déjame ver aquí el calendario, primo. Es este sábado, ¿no? Sí, sábado 25, vamos a estar allá en Gutiérrez Tires. Por si no te alcanzó mochila, ahí vamos a llevar más, ¿eh? Llega un poquito temprano para que no te quedes sin la mochila para tu niño. 100% recomendado que llegues con él para que él pueda escoger la que más le guste, ¿va? Vamos a estar en el 2536 Sutro Street, ahí con nuestros amigos de Gutiérrez Tires, ¿eh? 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De la Qué Buena, ¿eh? Gracias a nuestros patrocinadores, ¿eh? Bueno, vámonos con más. Aquí por la mera mera, la Qué Buena.

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5. Ya en tu rico delicioso lunes, principio de semana, ¿eh? Bien, bien motivados, activados aquí para mantenerte entretenido hasta las 3 de la tarde. Ojalá y logremos que se te vaya rápido este horario. Ya que estás en tu hora del lonchecito, ¿no? Bueno, un provechito. El 20 de julio del 2026, para los que andan perdidos, pues. ¡Ay, ay, ay, hombre, pues! Ya encuéntrate, primo. Comadre, ¿cómo andamos? Era quien lo dice, ¿no? Sí. Dale, pues. Oye, fíjate que más adelante también te traigo otra localidad más, en caso de que no puedas este sabadito, para el mochilazo de la Qué Buena. Domingo, tenemos otra fecha, ¿eh? Más adelante te voy a decir dónde vamos a andar, para que nos puedas acompañar con tus chiquitines, ¿eh? Y puedan escoger la mochila que más les guste. Recuerda, cada mochila tiene útiles escolares, ¿eh? Para que este regreso a clases lleguen ya equipados, ¿eh? Órale, pues, con lo esencial te vamos a ayudar. Eso es todo, ¿eh? Y gracias a ti va a ser un éxito la entrega de mochilas nuevamente, ¿va? Bueno, mientras tanto, vámonos con más, porque también te traigo información, ¿eh? Futbolera, pues. ¡Ay, ay, ay! Por si no te has enterado todavía. Y sí, pues ahí te va el recordatorio de ayer, va. Y bueno, también, ¿qué más, ingeniero? Bueno, tú quédate aquí por aquí, porque ya ves que hay información aquí variadita, de aquí por allá y por acuya, ¿eh? Órale, pues. Bueno, vámonos con más. Te estoy acompañando tu compa MJ, aquí contigo hasta las 3 de la tarde. ¡Ey! Nada más por si no escuchaste al principio.

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Seguimos con más del mochilazo de la Qué Buena, ¿eh? Ahí está, apunta la información que te voy a compartir, porque si este sabadito no te puedes escapar. Bueno, el domingo también vamos a estar con nuestros amigos de Carnicería Tres Amigos. Así es, vamos a estar regalando más mochilas para que tus chiquitines puedan escoger la que más les guste. Y claro, yo te sugiero, te recomiendo que tus chiquitines te acompañen para que ellos puedan elegir la mochila que más les guste. A diferentes colores. Ahí puedes ver en Qué Buena Reno, en Facebook e Instagram, las mochilas que hemos estado repartiendo. Y claro, el primerito que ya llevamos, ¿no? Ahora vamos por más. Y bueno, como te abro la invitación para que nos puedas acompañar este dominguito, ahí vamos a estar con nuestros amigos de Carnicería Tres Amigos. 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Así que ahí está, ponlo en la agenda. Y ahí nos vemos este dominguito, ¿eh? Apúntalo, de 3 a 5 de la tarde. Y si no, ahí busca en las redes sociales de Qué Buena Reno. Estaremos compartiendo el post de la información para que puedan acompañarnos, ¿eh? Así que nos vemos próximamente en el mochilazo de la Qué Buena 2026, ¿eh? Dominguito, ya sabes, de 3 a 5 de la tarde. Haz un espacio y ahí te esperamos con mucho gusto. ¡Vámonos con más! ¿Aquí por dónde, ingeniero? Por la mera mera. ¿Cuál? La Qué Buena.

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Lleva 94.5. Nos ponemos modo deportivo. Así es. España coronó como campeón del mundo al derrotar 1-0 a Argentina en la prórroga de la gran final, logrando así su segunda estrella. El gol que definió el encuentro fue obra de Ferran Torres en el minuto 106 del tiempo extra. El partido fue dominado por el conjunto español, que impuso el ritmo durante todo el tiempo regular y neutralizó los intentos de Lionel Messi y la albiceleste. ¡Ay, ay, ay! Porque si viste el partido sabes de lo que te estoy hablando. Pero si no, aquí te traigo este desarrollo, hombre, que está interesante. ¡Hey! Porque el encuentro comenzó con un fuerte control territorial de la Roja, que presionó a una Argentina que sufrió en la zona baja y dependió de las intervenciones del arquero Emiliano Dibu Martínez para mantener el cero. Durante la primera mitad, España monopolizó el esférico y generó peligro con jugadores como Marc Cucurella. ¡Ey! Y a lo largo de la segunda mitad, la tónica se mantuvo. El cuadro español exigió a Martínez en múltiples ocasiones, destacando atajadas claves a disparos de Pedri y Paul Cubarsí. ¡Ey! Argentina intentó responder con contragolpes y jugadas aisladas, pero la sólida defensa española frustró los intentos de Lionel Messi y Julián Álvarez. Con el empate 0-0 al finalizar los 90 minutos reglamentarios, el partido se fue a la prórroga. La insistencia del equipo español finalmente rindió frutos en el minuto 106, cuando Ferran Torres aprovechó una oportunidad para marcar el gol de la victoria. Más adelante, España marcó un segundo tanto que fue anulado por fuera de lugar, pero el 1-0 fue suficiente para asegurar el título mundial. ¿Qué tal, eh? Fue un partidazo que, ay, ay, ay, hasta peleas hubo al final, hombre. Pero de eso ya te cuento más adelante. Mientras tanto, vámonos con más aquí por La Mera Mera, la que buena. ¡Ey!

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disfrutando más de la 94.5, ¿eh? Felicidades ahí a nuestros registrados. Recuerda que vamos en la semana número 5, ¿eh? Y esta ocasión podrás ganarte un viaje a Disney y a los Estudios Universal, ¿eh? Así que pendiente para la siguiente señal del verano de la diversión.

estamos, primo? Comadre, ¿qué cuentas? ¿Ya estás en hora de lonchecito? ¿O ya de regreso a la chamba? ¿O qué rollo, eh? ¿O ya de salida, no? Para los que entran de madrugada. Ey. Bueno, donde quiera que estés, gracias por tu sintonía, ¿eh? Y si la acabas de poner a la 94.5 FM, bienvenido, bienvenida. Ay, ay, ay, ¿eh? Digo, andamos bien inspirados, ¿eh? Motivados y activados. Ya que es principio de semana. Hay una canción, ¿no? Que dice, no voy a trabajar, no voy a trabajar. Ey, ¿no? Sí, ey, ey. Y luego, ¿quién me paga los biles? Vale, pues. Ay, ay, ay. Bueno, vete preparando porque más adelante ya te traigo más oportunidades de que te registres, ¿eh? Además, recuerda el mochilazo de la Qué Buena. Ya está aquí. Y vienen más destinos. Ay, sí, ¿no? No, no, sí, en serio, ¿eh? Vamos a seguir con más patrocinadores que se unieron a esta bonita promoción. Este fin de semana, sabadito y domingo, ya tenemos otras dos localidades donde vamos a estar para que tus chiquitines lleguen por esas mochilas y puedan escoger la que más les guste, ¿va? Bueno, mientras tanto, vámonos con más de la buena música de la mera mera. ¿Cuál? La Qué Buena, en compañía de tu compita, tu compa MJ. Aquí contigo hasta las 3 de la tarde, ¿eh? Órale, pues, dale play, ingeniero. Dale, Del Muñoz.

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1: 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Bueno, mientras tanto, vámonos con más. ¿Aquí por dónde? Por la mera mera. La que buena. ¡Ey! ¡Chale, marca registrada! La güerita. ¡Ay, ay, ay, chiquilla!

Y sigue disfrutando más de la 94.5, ¿eh? Ay, ay, ay. Y fíjate que el no saber perder puede llevarte a una pelea rápida y furiosa, ¿no? Ey, así es. Fíjate que mientras Lamine Yamal pues estaba a la mitad del campo de rodillas rezando luego del triunfo pues conseguido, ¿no? Contra la selección de Argentina, pues ahora sí que todo esto se llevó allá a cabo en este estadio de Nueva Jersey, Nueva York, ¿ya? Bueno, este muchachón bien relajado, ¿no? Estos videos que se están volviendo virales, donde él está rezando del equipo de España, y de repente, cuando se levanta, pues ve una, ahora sí que una trifuja, ¿no? Ahí se andaban dando con todos los primos, hey, jugadores de Argentina, que sacaron ahí a golpes con jugadores de España, pues imagínate ahí después de estar ahí tú rezando y dices, bueno, ¿qué pasó aquí? Bueno, pues ya te cuento. Hay otro video que también está siendo difundido en redes sociales gracias a un usuario de la cuenta X, anteriormente Twitter. Bueno, que en este video se observa al argentino Leandro Pérez, disculpe usted, Paredes, que empuja a Eric García y posteriormente derriba a Gavi. ¿Ah? Jugadores y suplentes, que miembros de ambos cuerpos técnicos que trataron de intervenir para detener el altercado, que se puso interesante, ¿eh? Es que aquí lo andamos traduciendo, pues, que se momentos que quedaron ahí ya grabados, al ratito te va a salir el video, vas a ver, ¿eh? En el cual, bueno, pues ahora sí que Paredes, que fue el agresor, tuvo que recibir una tarjeta roja por su conducta. Fíjate, ya haber terminado el partido y todo, ¿no? O sea, ¿para qué se enojan, primo? Pues, ¿eh? Ay, ay, ay. Y bueno, por ahí dicen también que la FIFA va a considerar investigar todo este bochornoso momento, pues. Ay, ay, ay. Bueno, ya es que después de que pues Argentina perdió contra España 1-0, hombre, no pudieron, ¿eh? Dicen que Argentina no tocó la portería de española, y ya está ahí memes, ¿no? Creo por ahí andan diciendo, donde el portero de España anda ahí hasta como que tomando tacitas de té y no sé qué tanto ahí, al rato ahí me van a mandar esa información. Me enseñaron una foto, ¿no? Donde se ve ahí el portero, a ver a qué horas pues me tiran a gol y nada. ¿Será? No sé. Ay, de veras, estos memes, hombre. No, y también otro, ¿no? Donde se ve ahí a durante el partido, creo fue, ¿no? Donde Cucurella. Ey, se ve ahí cuando lesionan a uno de su equipo, ¿no? Que está explicándole a Messi, ¿no? Que parece que se había lastimado en la boca y hace una seña en los labios. Y Messi luego trató de usarlo en su contra, ¿no? Para que lo expulsaran. No, hombre, pues, primo. Ay, ay, ay. Bueno, pues ahora sí que nuevamente felicidades a los españoles, hombre. Ahí por haber ganado, ahora sí que, la Copa Mundial 2026, hombre. Híjole, ¿tuviste el de Francia contra Inglaterra? Ahí no se vieron tantas faltas, ¿verdad? Bueno, eso creo yo, ¿verdad? Ahí tengo que estudiar el partido todavía. A ver qué tal. Se vio más limpio, ¿no? Ey.

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Y recuerda que la promoción del mochilazo de la Qué Buena ya está aquí, ¿eh? Claro que sí. 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Vale, pues, vámonos con más. Aquí por la mera mera, la Qué Buena.

¡Échale, primo! ¡Ándale, pues, Sigue disfrutando más de la 94.5. Bien activados, motivados, ¿no? Dale, pues. Y eso que no me tomé un Red Bull, ¿eh? ¡Ajá! ¡Golazo! ¡Ay, ay, ay! En fin. Ahí me lo cobran, pues. Está bien. Ahí lo mandan al cheque. ¡Ay, ay, ay, hombre! Fíjate que ya en tu rico delicioso lunes, principio de semana, julio 20 del 2026, para los que andan perdidos. Ya andamos en nuestra última hora, ¿no? Aquí hasta las 3, ya a las 2 y pasadito. Órale, pues. Fíjate que estábamos viendo ahí estadísticas del partido de ayer, ¿no? Oye, está interesante, fíjate. Hijo, ya mejor ahí déjale morir, primo. ¿Cuántos intentos a gol dieron acá los españoles? 12. 12 a puerta y Argentina 0. Híjole, qué pues, primo. Ay, ay, ay. Bueno, ahí seguimos viendo más información donde dicen que España jugó limpio. Y hay otro donde están sacando las estadísticas, ¿no? De cuántas faltas le cometieron a España. Y ni así, primo. Ay, ay, ay. Bueno, ya hay que dejarlo morir por la paz, ¿eh? Ahora sí que ganó España. Bien y bonito, ¿eh? Y dicen que limpio. Ay, ay, ay. Bueno. Ah, tiene que ver la repetición. Ay, vámonos con más aquí por la mera mera. La que buena.

0: combinación correcta. Ya volvemos.
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2: Estos son tus tips de la hora del tráfico. 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Estos fueron los tips de la hora del tráfico. Soy tu amiga Mayra, informando para La Qué Buena.
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0: ¡Échale, primo! Estoy disfrutando más de la 94.5, ¿eh? Fíjate, y antes de dar yo por acá mi cierre, ¿no? Sí, sí, toca, toca, primo. Te traigo unas palabras positivas por Chicharito. A ver, primo, te escuchamos.
1: El fútbol es un show para disfrutar y unirnos, gente. La rivalidad se queda en la cancha. Ganemos o perdamos, hay que demostrar lo mejor de nosotros con alegría y respeto. Al final, es solo un juego y la vida sigue. Que el fútbol saque siempre nuestra mejor versión.
0: Ándale, pues, bien dicho, primo. No, hombre, y es que imagínate esta fiebre futbolera, ¿no? Qué locura que se vivió, ¿no? Estados Unidos, México y Canadá, ¿eh? Que nos regalaron una verdadera fiesta futbolera, ¿no? Yo pienso que superó todas las expectativas, ¿no? Estadios repletos, yo vi, colores en las calles, unión, ¿no? Sobre todo, y una energía, pues, tremenda que, pues, ahora sí que hinchas por todos lados, en todo el planeta, ¿no? Fíjate, es que luego dicen que el fútbol no, ¿cómo de que no? Fíjate, estuvo interesante. En la cancha el espectáculo fue totalmente genial. Goles, gritos con alma, con espíritu. Ya ves las tomas que luego veíamos en tele, ¿no? La pasión futbolera. Sorpresas que, pues ahora sí que nos dejaron ahí con boca abierta, ¿no? Ya ves el Pato Merlín, hombre, que se volvió famoso, ahí en México. Y bueno, un nivel competitivo espectacular. Que estuvo genial, ¿no? Ya fuera de las trampas y eso, ahí los que, pues ahora sí que fuimos testigos, ¿no? Lo que vimos ahí, los que jugaron bien, ¿eh? Que se entregaron con pasión y amor, ¿eh? Era un fútbol limpio. Pero bueno, los últimos partidos, ¿no? El último partido, mejor dicho, que fue una final bien dramática, donde pues España tocó el cielo con las manos y pues ahora sí que sumó su segunda estrella mundial, fíjate. Y bueno, pues más allá de la logística, de la tensión del cierre, ahora sí que quedamos.

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Y sigue disfrutando más de la 94.5, ¿eh? Y vete preparando porque el minuto 42 ya te traigo el estreno musical del día de hoy. ¿Aquí por dónde? Por la mera mera. ¡La que buena!

¡Ya agárrate! Porque ya te traigo el estreno musical del día de hoy. Así es, en esta ocasión te traigo a Gerardo Díaz y su jerarquía, con un corrido de superación personal y estilo serreño, el cual hoy presentamos La Birria de Estela. ¡Dale, pre ingeniero! ¡Pa' que la escuche!

¡Ándale, pues, eh! Bueno, ahí está, hombre, este temazo, el cual ya puedes escuchar desde sus plataformas digitales. Y quien quite y próximamente sonando aquí por La Mera Mera, La Que Buena. ¡Ajaja! ¡Vámonos con más!

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94.5, ándale pues. Ahí, felicidades a los registrados para el verano de la diversión, está bueno el de esta semana, pues, bueno, tú regístrate cada vez que puedas, bueno, una vez por semana, y ya de ahí quedas asegurado, asegurada, y si pega chicle te ganas el viaje de la semana, y si no, síguelo intentando. De aquí hasta, ¿cuándo terminamos esta promoción, tu ingeniero? Habíamos dicho que agosto 10, ¿no? Bueno, ya vamos en la semana número 5. Órale, pues. 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Ahora sí que tú ponte las pilas y no te despegues de la mera mera. La Qué Buena para tu oportunidad de ganar boletos, ¿eh? Bueno, mientras tanto, ahora sí, te dejo en buenas manos porque a continuación llega la Mami. Yes, sir. Se queda contigo hasta las 7 de la tarde, ¿eh? Ella trae más información para ti. Y claro, yo regreso mañana a partir de las 11 de la mañana, después del programa de Don Cheto al aire, aquí por la mera mera, la Qué Buena. ¡Vámonos con más, gente! ¡Cambio fuera!

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1: Reno, Nevada, familia, querido público conocedor. How are you? I'm very well. What's your name? What's in for? Berijón. ¿Cómo están? Karina Pérez Loya, arriba del timón de la Qué Buena 94.5 hasta las 7 de la tarde. Gracias, MJ, que siempre deja esto oliendo a pura carnita. Me cae de mal. Pura carnita huele a que de veras huele a que... ¡Ay, hola, hija! Oye, familia, ¿cómo están? Yo sé que están muy bien. No sé si mejor que yo, ¿verdad? Yo sé que usted está mejor que yo. Eso, canica. Eso sin duda alguna, familia. Oigan, quédate conmigo. Vamos a tener hoy, pues ya saben, que si tu frase, que si tu rola, todo lo que tú gustes, mande y apetezca, familia. Quédense conmigo hasta las 7 de la tarde para disfrutar de las buenas rolas, eso que ni qué, a través de la Qué Buena 94.5, ¿ok? Pero te voy a estar diciendo las diferentes ubicaciones que vamos a tener, porque recuerda que ya estamos con el mochilazo, para que no te lo puedas perder. El mochilazo donde te llevamos con tus útiles escolares para tus hijos, sobre todo, para que estén muy pendientes de las siguientes ubicaciones, te lo voy a decir más adelante, ¿ok? Ahorita déjame saludar, somos la Qué Buena 94.5, Reno, Nevada. Regreso, pero tendrá que ser después de esto.

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3: Estos son tus tips de la hora del tráfico. Si te preocupa encontrarte con tráfico pesado durante tu recorrido, toma tiempo antes de salir para establecer una ruta alternativa en tu GPC. Evita las horas pico y los lugares conocidos por la congestión. Esto te ayudará a ahorrar tiempo y reducir el estrés en tu viaje. Estos fueron los tips de la hora del tráfico. Soy tu amiga Mayra, informando para La Qué Buena. 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Maneja con cuidado.
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tal? ¿Cómo están? Bueno, ya saben, es momento de compartir con ustedes la frase llegadora, la frase donde apunta la chancla todo el temeollo del día de hoy. La frase que tengo para ti es la siguiente, irá. Pay attention, please. Put attention, please, por favor. Frase para comenzar el día. Levanta la cara. Las mejores vistas nunca las encuentras caminando mirando al piso. Levanta la cara. Las mejores vistas nunca las encuentras caminando mirando al piso, ¿eh? Apúntele bien, ¿a poco no? Para que vean, y de ahí se trata el tema hoy el día de hoy. Quédate conmigo.

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2: Aunque usted no lo crea, el dato que nadie pidió. ¿Por qué a veces te despiertas más cansado que cuando te acostaste? Ay, esa soy yo. Miren, ahí les va un dato que nadie pidió, pero que... ¿qué más de uno necesita escuchar, eh? ¿Nunca les ha pasado que duermen 8 horas y suena la alarma y sienten que los atropella un camión? Bueno, resulta que la ciencia dice que no siempre importa cuánto duermes, sino en qué momento te despiertas. Mientras dormimos, nuestro cerebro pasa por diferentes etapas. Hay un sueño ligero, uno profundo y el famoso sueño REM, donde soñamos más. Si la alarma suena justo cuando estás en el sueño profundo, tu cerebro entra en algo llamado inercia del sueño. ¿Y qué es eso? Es como si tu cerebro dijera, ¡ey! Yo todavía no termino mi trabajo, por eso te levantas desorientado, de malas, lento y hasta sintiendo que necesitas otro 2 cafés para arrancar. Y muchos investigadores han encontrado que esta sensación puede durar hasta 30 minutos o incluso más de una hora, dependiendo de la persona. Así que durante este tiempo reaccionamos más lento, cometemos más errores y hasta tomamos peores decisiones. ¡Apúntele bien! Yo soy Tamara Mami, quédate con nosotros.

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1: ¿Qué huele? ¿Qué tranza, qué tranza? ¿Cómo están? Les habla su amiga la Mami. Oigan, público conocedor, ponga atención a este momento, ponga atención. Oigan, la política migratoria, yo sé que no soy programa de noticias, ni mucho menos, pero me llama mucho la atención lo siguiente. Vuelve a dar de qué hablar después de que el ICE había suspendido temporalmente las paradas de tránsito tras dos operativos en los que murieron personas durante una intervención. No sé si supieron que hubo también en una parada de tránsito, un muchacho se percató que estaban pasando esto, corrió y al correr fue atropellado, familia, fue atropellado y lamentablemente perdió la vida. Miren nada más todo esto que está pasando. El cambio ocurrió, el presidente Donald Trump pues defendió públicamente que las paradas de vehículos como es una herramienta importante para hacer cumplir leyes migratorias, así que la decisión ya provocó reacciones encontradas, mientras unos consideran que fortalecerá la seguridad y va a permitir detener a personas con órdenes pendientes, otros advierten que podrá aumentar el miedo entre comunidades inmigrantes porque piensan tener redadas, pues, me explico, así de la nada pararse en diferentes vialidades, como la béisbol. Está fuerte, ¿verdad? Ahí nomás se las dejo votando para que vean.

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pavo real y un pequeño. Ah, me equivoqué. Una goma de borrar. Ay, qué bonito. Familia, quiero que pongan atención porque en este momento te voy a dar las coordenadas donde vamos a estar regalando mochilas este fin de semana, ¿ok? Quiero que por favor nos acompañes de 1 a 3 de la tarde, este sábado 25 de julio, el mochilazo de la Qué Buena. 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Ahí nomás para que estén pendientes. Somos la Qué Buena 94.5 Reno, Nevada. Yo regreso, pero tendré que hacer después de esto.

0: Pues si viéndolo bien, no está tan fea que digamos.
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2: Mis amados y mis amadas, arrancamos con un lunes medio flojón. Siempre hasta el lunes pesa más, siempre. Oigan, más de 100 millones bajo alerta por el calor y el humo. Te cuento, muchas personas en todo lo que es, pues todo este Laredo, pariente, todo este Laredo que pega más el calor, incluso el humo, hay humo que viene de incendios que están en Canadá. Y en grandes, por ejemplo, más de 100 millones de personas están bajo alerta por la mala calidad del aire y las altas temperaturas, principalmente en los estados del noroeste y la región de los grandes, donde hay muchos lagos, pues también. Así que sí nos llega para acá. El humo que está proviniendo y que está contaminado son de incendios que hubo en Canadá y también algunos incendios en territorios gringos, ¿verdad?, en este país. Así que las autoridades recomiendan limitar actividades al aire libre, mantener puertas y ventanas cerradas, hidratarse bien, ¿verdad?, constantemente y prestar especial atención a niños y adultos mayores y personas con enfermedades respiratorias, ¿ok? Y el verano pues apenas va a la mitad y está dejando condiciones complicadas para millones de personas. Se vienen cosas peores, cállate los ojos, ni digas eso, ni digas eso.

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5: Estos son tus tips de la hora del tráfico. Usa tus espejos para monitorear las áreas alrededor de tu carro. Voltea tu cabeza para revisar tus puntos ciegos antes de cambiar de carril o incorporarte. Usa la distancia del carril de aceleración para incorporarte con seguridad en el tráfico. En carriles estrechos, asegúrate de mantenerte en el centro de tu carril y no te apresures. Estos fueron los tips de la hora del tráfico. Soy tu amiga Mayra, informando para La Qué Buena. Síguenos en nuestras redes sociales como Qué Buena Rino en Facebook e Instagram. Maneja con cuidado.
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2: Público conocedor, ¿cómo andamos? Espero que andemos como siempre, al cienazo. Activaos. Activados, Padre Santo. Oigan, el Congreso aprobó una medida para modernizar la seguridad en aeropuertos. Ahí les va. Fíjate que la Cámara de Representantes aprobó un paquete de proyectos para fortalecer la seguridad nacional y de una u otra forma modernizar los procesos en los aeropuertos, sobre todo en cuestión de seguridad. ¿Y saben qué? Qué bueno, porque no sé si se han notado diferentes videos y a través de redes donde personas han podido burlar la seguridad en los aeropuertos, lo que te deja a ti pensando, dices tú, ah, caray, en cualquier momento puede haber, Dios no quiera, una desgracia, ¿no? Así que va a haber muchas iniciativas, hay propuestas para ampliar programas que busquen agilizar una la inspección, pero también la seguridad, reforzarlo, o sea, más rápida la inspección, pero también mantenernos seguros. Vamos a ver en qué termina, porque las iniciativas todavía deberían continuar con un proceso legislativo, pero el objetivo es hacer más eficientes los viajes, ¿verdad? Especialmente dentro de este país. Regresamos, soy Tomía la Mami, quédate con nosotros.

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1: Familia, les quiero contar algo que a mí me dejó anonadada, sorprendida, me dejó de, oh my God, me dejó de, me tapo un ojo, me tapo el otro, y ahora sí, como dicen por ahí, nada que ver. Fíjate que hay un movimiento que tiene ya, ¿qué será? A lo mejor un mes, pon tú, este movimiento, no sé si lo encabeza, pero sí apoya la viuda de Charlotte Kurt, que es esta Erica Kurt. ¿Quién es? Este es el señor que lamentablemente le arrebataron la vida por tener ideologías muy pegadas al partido, bueno, muy conservadoras y aparte muy religiosas, de cristianas sobre todo, ¿no? Bueno, hay un movimiento que se llama Trad Wife. ¿Qué significa esto?

la esposa tradicional. Mucha gente está como sacadísima de onda con este tema y bueno, no está de más, la neta, porque ella dice, apoya esto, este movimiento de que los valores, que todo esto de valores y todo lo que uno puede hacer como siendo mujer de casa nada más, y que el hombre, pues tú sabes, siendo el hombre proveedor y demás, ¿no? Incluso ella compartió que el voto debería de ser uno por hogar, que al nombre de la familia, el hombre de la casa debería de votar y ser un voto por hogar, un voto por familia. Que porque pues es el hombre que tiene y representa, o sea que cada familia tenga un representante y que debe de ser el esposo, ¿me explico? Y por ende, votación. Cada vez está cobrando más popularidad, pero no es ni propuesta ni nada para que ni se me espanten, ¿ok? Ahí nomás se los digo, ahí nomás se las dejo votando.

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3: En este momento, si usted me lo permite, yo sé que me lo va a permitir porque también le encanta el mitote como a mí, vamos a echarnos un clavadito a casos de la vida real. ¡Claro, bebé de luz! ¡Claro! No todo camino fácil te lleva a donde sueñas y no toda batalla significa que vas perdiendo. Familia, les voy a contar algo que le pasó a una amiga. Hace unos años consiguió el trabajo de sus sueños. Buen sueldo, buena oficina, horarios cómodos, todo parecía perfecto. Subía fotos sonriendo, todo el mundo la felicitaba, hasta le decían, ¡ay, qué suerte tienes! Pero por dentro era otra historia. Ella no era feliz, no crecía, sentía que cada día estaba más lejos de lo que realmente quería hacer. Y un día que me la despiden a la mana, me la despidieron, imagínense. Y ella pues lloró por semanas, pensó que había fracasado, que había perdido la mejor oportunidad de su vida. Pero fue precisamente este despido el que la obligó a intentar algo que siempre habría querido y nunca se había atrevido. Hoy tiene su propio business, su propio negocio, gana más, maneja su tiempo. Y cuando recuerda aquel día que la corrieron, ella dice que ella creía que estaba perdiendo y que la realidad, la vida, le estaba empujando hacia donde ella debía estar. ¡Qué bonito! Y es que a veces nos aferramos tanto a algo, raza, a una relación, a un trabajo, a una amistad, a un plan, que cuando se cae sentimos que el mundo se acaba, pero a veces solamente nos estamos preparando o la vida nos está preparando para algo más grande de lo que hoy todavía no alcanzas a ver. ¿Me lo crees? Créelo, hermosísima.

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3: Estos son tus tips de la hora del tráfico. Mantén la calma y la paciencia, especialmente en situaciones de tráfico intenso. La congestión y los retrasos son inevitables en ocasiones, pero mantener la calma puede ayudar a reducir la frustración y mejorar la seguridad en la carretera. Respeta a los demás conductores, evita comportamientos agresivos y mantén una actitud positiva mientras conduces. Recuerda que la seguridad y la cortesía son fundamentales para un viaje tranquilo y sin incidentes. Estos fueron los tips de la hora del tráfico. Soy tu amiga Mayra, informando para La Qué Buena.
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2: En este momento, mis amados y mis amadas, la gente experta, psicóloga, metodología, metodólogos de la investigación, gente experta en la materia, analizan, ven, observan, ven cada punto, cada situación, para poder llegar a una conclusión, para poder llegar a la situación que hoy tenemos que tener como concreto y como información, porque esa frase de no toda batalla significa que vas perdiendo, créeme que hoy tengo de una manera en que lo avala, ¿sí? Mis amados y mis amadas, por eso me llamó la atención, y hoy, según un estudio, guachaje, me llamó mucho la atención esto y por eso se los traigo. Este estudio habla sobre la investigación que se ha hecho sobre la resiliencia y el crecimiento postraumático. Analizaron lo que pasa en la mente de las personas que han pasado por cosas muy gachas y han descubierto que muchas personas no solamente logran recuperarse después de una crisis, sino que terminan siendo más fuertes gracias a ella. Y algunos estudios reportan que entre el 50 y el 67% de las personas que atraviesan experiencias muy difíciles dicen haber encontrado cambios positivos en su vida después de superar la adversidad. O sea, que estos investigadores llaman a esto crecimiento postraumático. Es decir, personas que después de una pérdida, una separación, un despido o una enfermedad desarrollan más confianza, valoran más la vida y descubren capacidades que no sabían que tenían. Y eso está fuerte, ¿eh? Porque a veces cuando estamos en medio del problema pensamos que todo se está derrumbando, pero tal vez no, lo único que está pasando es como lo que te estoy platicando de hace rato, nos está construyendo, porque creo yo que alguna de las mejores versiones de nosotros nace precisamente ahí, en las batallas que juramos que no íbamos a poder ganar, ¿eh? Agarra la onda, papi, agarra la onda.

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1: Ahí te va, gente.